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1: 6:19.
2: Temperatura 38 grados.
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1: 6:22.
2: Temperatura 38 grados.
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1: 6:26.
2: Temperatura 38 grados.
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1: 6:28.
2: Temperatura 38 grados.
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0: 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Estéreo Callito. 6:46.
1: Temperatura 37 grados.
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0: 6:50.
1: Temperatura 37 grados.

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1: Temperatura 37 grados.
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1: 6:56.
2: Temperatura 37 grados.
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2: Muy buenas tardes, los saluda y acompaña con mucho, pero mucho gusto Valeria Quiñones. Le doy la más cordial bienvenida a Ruta 30, un espacio de noticias donde lo que buscamos es mantenerlo al tanto de la información que destaca aquí en nuestra comarca lagunera. Hoy es martes 23 de junio del 2026 y la invitación de siempre es a que se quede sintonizándonos durante los siguientes 30 minutos porque tenemos un gran programa por ofrecerle. Y antes de compartirle todos los temas de esta emisión, bueno, pues quiero hacer un espacio para reflexionar específicamente ahorita a las 7 de la tarde, pues ya es cuando muchos terminan su jornada laboral, algunos de ustedes van en su trayecto hacia sus hogares, van en el tráfico, y es importante reflexionar qué es lo que estuvimos haciendo a lo largo del día. Si con lo que amanecimos, las metas que nos pusimos las primeras horas, pues realmente las cumplimos, si realmente estamos enfocados, si estamos orgullosos o no de nuestro comportamiento, porque hacer este tipo de ejercicio nos va a ayudar a convertirnos en mejores personas y por ende vamos a tener una mejor sociedad. Yo le recomendaría que a la lista de sus actividades a lo largo de su jornada incluya el hecho de escuchar

0: escuchar noticias, porque escuchar información nos permite entender mejor nuestro entorno, nos permite tomar mejores decisiones, decisiones más acertadas, y también participar de manera consciente en los temas que impactan nuestra vida cotidiana. Recuerde que una sociedad bien informada es una sociedad más fuerte. Así que muchas gracias por sintonizar Ruta 30. Gracias por elegirnos como su medio de información. Gracias por depositar su confianza en nosotros y que sepa que nosotros en Ruta 30 trabajamos con todo el compromiso y la dedicación que esta labor tan maravillosa requiere. Disfrutamos bastante compartir la tarde con todos ustedes. Esto es un trabajo en equipo, el equipo de Noticieros GREM, y por supuesto estamos muy contentos pues de que siga ahí al pendiente. Nos importa mucho su participación, sus comentarios, sus sugerencias. Por ello lo invito a que nos siga a través de nuestras redes sociales. Estamos en Facebook, X, Instagram y YouTube como @noticierosgrem. Por allí comuníquese con nosotros, háganos llegar un mensaje, sus dudas, sus reclamos, sus sugerencias, todo lo leemos y todo lo atendemos. Vamos a hacer por lo pronto una pausa, no se despegue, que al volver tenemos todas las noticias.
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2: Temperatura 37 grados.
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0: 7-6.
12: Temperatura 37 grados.
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15: Estamos de regreso. Yo soy Valeria Quiñones y le agradezco enormemente que nos permita acompañarlo a través de Ruta 30 con las noticias. Vamos a conocer ya la información.
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15: En los temas más relevantes, primero nos vamos con el municipio de Torreón, porque por instrucciones del primer regidor y encargado del despacho de la presidencia municipal, Luis Jorge Cuerda Serna, bueno, pues ya la Secretaría del Ayuntamiento envió al Congreso del Estado de Coahuila el oficio en el que se informa de la ausencia total del alcalde Román Alberto Cepeda González debido a su fallecimiento el pasado 5 de junio del año en curso. Recordemos que está pues todo este proceso de designar a un alcalde interino, y el oficio va dirigido a la diputada María del Mar Treviño Garza, presidenta de la mesa directiva de la 63ª legislatura del Congreso de Coahuila. Enmarca la solicitud de designación del presidente municipal sustituto que concluya el periodo constitucional 2025-2027, así lo informó Eduardo Olmos Castro, secretario del Ayuntamiento de Torreón. Esto con fundamento en lo dispuesto en el marco jurídico de los artículos 158K, fracción 6 de la Constitución Política del Estado de Coahuila de Zaragoza, 57, tercer párrafo, y 100 del Código Municipal para el Estado de Coahuila y 21, numeral 4 del Código Electoral para el Estado de Coahuila. A la fecha, las actividades de la presidencia municipal transcurren con normalidad. Todas las dependencias, incluyendo los institutos y organismos descentralizados, están laborando sin novedad alguna, fue lo que señaló Olmos Castro, quien recalcó que la administración estará atenta al procedimiento que establezca la ley y el Congreso del Estado. Recordemos que también el gobernador Manuel Jiménez Salinas notificó que a finales de este mes de junio es cuando se van a dar a conocer los perfiles de los que pudieran ocupar el cargo de alcalde en el municipio municipio de Torreón. Destacaba que tiene que ser alguien que entienda por completo el tema de la seguridad, que sea una prioridad como hasta ahora lo ha sido, y que también que tengan bastante conocimiento de la ciudad de Torreón. Por supuesto, estaremos muy al pendiente de la información que se dé en torno a este aspecto. Nos vamos con más información, y es que la Dirección de Obras Públicas del municipio de Torreón notificó que las obras que actualmente están en proceso en el municipio sí se van a terminar. El director de la dependencia, Juan Adolfo Bomertrap, explicó que los trabajos que todavía no están contratados, donde todavía no hay un contrato, hay diferentes proyectos de obras públicas que todavía no tienen como tal el contrato. Bueno, pues estos van a depender de lo que decida quien quede a cargo de la presidencia municipal. Es decir, no se sabrá hasta que concluya ese proceso en el que el Congreso del Estado de Coahuila pues designe al nuevo alcalde. Vamos a escuchar a continuación las palabras de Juan Adolfo Bomertrap.
4: Lamentamos muchísimo la partida de nuestro alcalde, sí, con el pesar y con el sentimiento, ¿verdad?, de ya no estar quien dirigió los destinos de esta dirección en mi persona por más de 4 años, 5 meses, ¿verdad? Pues yo estuve a las órdenes de él bajo su alcaldía, ¿verdad?, bajo su administración. Pero por otro lado, que él mismo lo mencionaba, ¿verdad?, las instituciones prevalecen, la obra no se detiene, Torreón no se puede detener por la ausencia, en este caso lamentable, de nuestro alcalde, pero de una persona o de varios, ¿no? O sea, tiene que seguir adelante, y eso es lo que en su legado o en su memoria hemos seguido transmitiendo en lo físico, en la calle, ¿sí? Las obras siguen trabajándose, todas las obras están funcionando, se sigue estimando, se sigue cobrando, se sigue pagando. La misma gente de aquí yo les transmito día a día en que sí, el pesar se siente, o sea, las decisiones, tal vez por azares de movimiento, pues las direcciones han entrado en un proceso de cambios, de formas, ¿verdad? Pero al final del día la institucionalidad se mantiene, ¿no?
15: Bueno, y hay que recordar que actualmente hay 4 obras insignes en movimiento, que son el Sistema Vial Revolución Vasconcelos, el Parque Lineal Oriente, el Centro Cultural del Norte y la regeneración del Centro Histórico, además de 75 de un total de 110 de Copladem. El Sistema Vial Abastos Independencia es una obra estatal, por ello no se incluye aquí en lo del municipio. Sobre la obra que no está aún contratada, es decir, todos aquellos proyectos que todavía no tienen un contrato, bueno, Juan Adolfo Bomertrap explicó que proyectos como Casa Fuerza Mayor y el Paso del Campesino, que es algo que ya venían proyectando, eso los van a definir quien reciba el nombramiento en la alcaldía, y en caso de modificaciones presupuestales va a ser el cabildo. Es momento de hacer una pausa, no se despegue de Ruta 30, que tenemos más información.
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12: Temperatura 37 grados.
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0: 7:14.
12: Temperatura 37 grados.
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15: Seguimos en Ruta 30, continuamos con las noticias. Antes de irnos al corte, le veníamos comentando que en el municipio de Torreón, las obras que actualmente están en curso sí van a quedar concluidas. Esto ante pues el fallecimiento del alcalde Román Alberto Cepeda, pero el director de Obras Públicas, Juan Adolfo Bombertrap, notificó que sí van a concluir. Lo que pasa es que los proyectos que quedaron pendientes, como Fuerza Mayor y el Paso del Campesino, los cuales todavía no tienen contrato, bueno, esos quedarán sujetos a la decisión de quien suceda la alcaldía. En otro aspecto, le compartimos que también el director de Obras Públicas, Juan Adolfo Bombertrap, notificó que la obra de regeneración del Centro Histórico sufrirá un ajuste de 2 meses. Esta modificación ocurrió con motivo del tiempo que llevó la socialización. La conclusión de esta etapa estaba prevista para el mes de junio. El funcionario dijo que han incluido mejoras y adecuaciones sobre la marcha, trabajando con el Colegio de Arquitectos y el IMPLAN. Vamos a escuchar sus palabras.
4: Por ahí veía una nota en donde el Colegio de Arquitectos, y con justa razón, menciona que el plazo para la regeneración del centro histórico va a atrasarse 2 meses. Yo digo que no es atrasarse, nos tardamos en la planeación junto con ellos. O sea, no es lo mismo cuando una institución llega y puede decidir todo muy, digamos, conforme a lo que está en contrato, a cuando lo socializamos de tal forma con el Colegio de Arquitectos, con los vecinos, inclusive todavía ya trabajando en el centro histórico, digo, y eso ahí están las, inclusive notas que dábamos nosotros mismos, en las supervisiones que se hacían modificaciones, cambios, como algo que recuerdo, la bahía frente al edificio Monterrey para la carga y descarga de valores, la cual no estaba considerada, se hizo un cambio, pero así cambios en tema de riego por aspersión, cambio en tipo de árboles, o sea, ha habido no contratiempos, sino mejoras sobre la marcha, adecuaciones sobre la marcha, trabajando con el Colegio de Arquitectos, con el IMPLAN, en la Dirección de Obras Públicas, que han llevado a que el contratista tenga una ampliación en su periodo de ejecución. Pero más que retraso, es una ampliación de periodo. Mucho de ello no atribuible a la constructora, es totalmente atribuible a la Dirección de Obras Públicas. Por lo tanto, le estamos concediendo ese plazo más para que pueda terminar los trabajos de esta primera etapa, las cuales quedarán terminadas en tiempo y forma de manera, digamos, legal, siguiendo todos los lineamientos de los pormenores cómo se debe llevar una obra.
15: Bueno, allí lo que explicó Juan Adolfo Bombertrap, mencionó también que está por salir la licitación para la segunda etapa del Centro Histórico. En otros asuntos, tal parece que la práctica de tirar basura en lugares que están prohibidos, pues no se erradica. Es algo que lamentablemente como sociedad seguimos haciendo, depositando la basura donde no va. Y fíjese nada más, desde febrero a la fecha ya son 104 los vecinos cochinos detenidos en Torreón por tirar basura en sitios no autorizados. Así lo informó Cristina Estrada, encargada de logística integral de monitoreo y protección de la imagen ambiental. En el área se monitorean 60 cámaras que vigilan zonas que son utilizadas como tiraderos clandestinos, y al momento de detectar a alguien que está tirando desechos, bueno, pues el personal a cargo lo reporta a la línea de emergencias 911. En caso de que no se logre la detención en flagrancia, se obtienen elementos necesarios para la captura. Hasta el momento se han realizado 31 a través de este sistema. Vamos a escuchar a continuación las palabras de Cristina Estrada.
21: Bueno, aquí manejamos lo que es ahorita 60 cámaras. 60 cámaras, la idea es instalar 100. Se instalan pues en lugares estratégicos de pues toda la ciudad, para estar monitoreando lo que es pues los tiraderos clandestinos principalmente. Nosotros podemos ver aquí pues en vivo, si detectamos, no sé, algún vehículo, algunas personas o carromatos que van y tiran en el momento, pues en automático yo soy el enlace de seguridad pública y pues me comunico y mandan unidades y pues para realizar las multas o lo que corresponda.
15: Allí las palabras de Cristina Estrada. Y algunas de las colonias donde más problemas se presentan son Villa Zaragoza, Raúl Madero y Galeana. Los que más depositan son desechos de podas, basura y escombro. Hace algunos meses tuvimos también una conversación con el director de Servicios Públicos Municipales de Torreón, Fernando Villarreal, donde también nos reportaba las colonias que suelen tener más basura. Algunos de ustedes nos comentaban que Villas Universidad, también nos comentaban que dentro de estas colonias con más basura son Zaragoza Sur, Santa Sofía. Entonces coincide con lo que ahora después de unos meses vuelven a reportar. Entonces, como le mencionaba al inicio del programa, hay que reflexionar qué acciones como ciudadanos nos están convirtiendo en mejor persona, porque al ser mejores personas vamos a ser mejor sociedad. Así es que si tiene una basura y no tiene dónde tirarla, guárdela, no la tire en la calle. Deposite la basura donde sí está permitido. Y para quienes tienen la duda sobre, por ejemplo, los escombros, bueno, estos se pueden llevar a centros de transferencia que están ubicados sobre el Boulevard Laguna Sur y calle Genaro Vázquez, en la colonia Zaragoza Sur, también en avenida Ingeniero Heriberto Ramos González, atrás del vivero municipal, en la colonia Leandro Rovirosa Guade, en la carretera El Esterito, frente a Mercahorro, en la colonia Real del Sol, en Boulevard Diagonal de las Fuentes y calle Mercader, atrás de Ley Saulo, en la colonia Villas La Merced, y en calzada Gustavo A. Madero y calle Segunda, en la colonia Compresora. Cambiamos de tema y aquí le pregunto si usted es de las personas que rellena su garrafón de agua en estas despachadoras de agua purificada, porque, bueno, las autoridades están tomando cartas en el asunto, se están realizando revisiones a estos sitios y en lo que va del 2026 se han suspendido actividades en 21 máquinas expendedoras de agua purificada, de acuerdo con lo que informó José Luis Riojas, titular del Departamento de Regulación y Fomento Sanitario en la Jurisdicción Sanitaria número 6 con cabecera en Torreón. Hasta el momento se han revisado 70 equipos de más de 200. Pues ellos están revisando prácticamente, le solicitan un análisis de lo que contiene el agua que están vendiendo, ¿no? Porque pues hay que saber qué es lo que están vendiendo. Y la mayoría de estas suspensiones obedecen a que no les han presentado el análisis profundo, que es una parte medular, pues para saber qué es lo que están ofreciendo. José Luna Riojas comentó que también aseguraron un vehículo que trasladaba garrafones sin contar con los requisitos correspondientes y se clausuró el establecimiento de donde procedía.
2: Es tiempo de revisar los hechos en la Laguna de Durango.
15: En Gómez Palacio nos vamos con un hecho lamentable y es que una mujer de 46 años fue privada de la vida presuntamente por su pareja. Los hechos ocurrieron la tarde del lunes en el fraccionamiento El Campanario número 2 de esta ciudad. Según datos de la autoridad, alrededor de las 2 de la tarde con 30 minutos, Teresa de Jesús, hermana de Serafina, hoy Oxisa, acudió a buscarla a su casa tras no poder contactarla y la encontró sin vida con una cobija encima y a la pareja de ella, de nombre Marco, inconsciente. La mujer llamó a emergencias y la policía detuvo a Marco como presunto responsable del feminicidio. La Fiscalía General del Estado tuvo conocimiento de que Serafina sufría de violencia familiar, pero no denunciaba. Algo que lamentablemente sucede en muchos de los casos. Mi admiración y mi respeto para quienes tienen la valentía de levantar la voz ante este tipo de hechos de violencia. Y es muy importante, pues, hacerlo, tomar cartas en el asunto y acercarnos a la autoridad correspondiente. En otro punto, le comento que en Lerdo están anunciando una campaña de canje de armas de fuego. El gobierno municipal, en coordinación con el Batallón de Infantería número 72, invita a la ciudadanía a participar en la campaña de canje de armas de fuego que se estará llevando a cabo del 24 al 27 de junio, de 9 de la mañana a 3 de la tarde en la plaza principal de la ciudad. El objetivo de esta actividad es promover la prevención del delito y fortalecer la seguridad mediante la recolección voluntaria, anónima y segura de armas de fuego y explosivos que se encuentren en posesión de particulares a cambio de un incentivo económico, el cual es determinado conforme al tabulador establecido por la Dirección General del Registro Federal de Armas de Fuego y Control de Explosivos, así como por la Dirección General de Material de Guerra.
16: Las tendencias de hoy.
15: Luego de que la gobernadora de Chihuahua, Maru Campos, llamara a entregar al gobernador con licencia de Sinaloa, Rubén Rocha Moya, a las autoridades de Estados Unidos, la presidenta de la República, Claudia Sheinbaum, dijo que es propaganda y que no caerá en ello. Llamó a la mandataria estatal a cumplir con su trabajo. En otros asuntos, durante la mañanera del pueblo, la presidenta de la República, Claudia Sheinbaum, fue cuestionada sobre la invitación al Pato Merlín y la polémica sobre por qué no recibe de igual forma a las madres buscadoras. Al respecto, la mandataria federal reveló que sí sostiene reuniones personales con madres buscadoras, pero apuntó que no hace propaganda de ellas. Detalló que las reuniones son personales con las madres que buscan a sus hijos desaparecidos y no de manera colectiva, porque esa tarea la desempeña la secretaria de Gobernación, Rosa Isela Rodríguez. Nos mantenemos con los temas del país y para finalizar con ello, la presidenta de la República, Claudia Sheinbaum, reiteró su rechazo a que familiares directos sucedan a funcionarios en cargos de elección popular y sostuvo que tampoco debe utilizarse la paridad de género como argumento para favorecer relevos. Indicó que para las elecciones de 2027, los partidos deberán presentar a 9 candidatas y 8 candidatos para cumplir con las medidas de paridad. Durante su conferencia de prensa matutina, la mandataria advirtió que este tipo de prácticas afectan la competencia democrática y reducen las oportunidades para otras y otros aspirantes interesados en participar en los comicios. Nos vamos con las noticias del mundo. Dimite el segundo gobierno de Lituania en tan solo 2 años. Se prevé que el nuevo gobierno, que se anunciará en los próximos días, incluya al menos 4 cambios ministeriales, entre ellos los de Energía, Sanidad y Agricultura. En más información, el brote de ébola declarado a mediados de mayo en el este de República Democrática del Congo supera ya la barrera a los 1,000 casos confirmados, con cerca de 270 fallecidos, según el último balance publicado por las autoridades de la zona, que cifran además en más de un centenar los recuperados de dicha enfermedad. Con esto llegamos al final de Ruta 30. Le agradezco que haya elegido informarse a través de este espacio. Ya quedó al tanto de las noticias y mañana nosotros estaremos esperándolo también en punto de las 7 de la tarde con la información actualizada. Yo soy Valeria Quiñones, le deseo que tenga una excelente noche y lo invito a que se quede disfrutando de la mejor FM 97.1, Estéreo Gallito.
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1: ¿Qué tal amigos? Amigos cuarteleros, buena tarde, gustazo saludarlos a todos y cada uno de ustedes que están atentos y pendientes de nuestras transmisiones. El gusto siempre es mayúsculo al poder hacer comunión y comunicación con todos ustedes, esperando que este martes haya arrancado o haya sido un buen día. Caluroso, sí, la verdad, bastante se siente el calor donde andes, donde te ubiques, porque sí ha sido un poquito, pues hasta bochornoso, ¿no? Humedón. Entonces, por ahí deberá de haber, yo creo que lluvia pronto. Entonces, pues estar atentos y alerta, porque sí se está sintiendo bastante. Si puede refrescarse, hágalo. Si puede hidratarse también. Estamos ya, pues casi en las pasaditas, las 7:30, 37 grados centígrados. Ahí nomás tantece usted para ver cómo están las situaciones. Nosotros transmitimos por la 97.1, la mejor FM, Estéreo Gallito.
2: Sí, señor.
1: Sí, señor, con ánimo, entusiasmo, como siempre nos gusta hacerlo aquí. Información, como siempre, muy variada e interesante, que es lo más relevante que le podemos nosotros ofrecer, ya con participación de Santos allá en los Estados Unidos en cuanto a sus partidos de preparación. Platicaremos al respecto. También temas referente al béisbol, que ya arrancó allá en en Nuevo Laredo, Tamaulipas, el día de hoy, para ver qué es lo que y de qué manera responde nuestro equipo de algodoneros en aquellos escenarios, en aquellos lares, para ver qué es lo que allá acababa sucediendo. Ayer también fue lo de la mano de Dios. Fíjate, ayer no tuvimos a bien el día 22 de junio del 86 darle su debido espacio a la mano de Dios, que pues sí fue un tema interesante. Temas de la Liga MX y más detalles que le tenemos preparados a todos y cada uno de ustedes. Saludo como siempre con mucho aprecio y afecto a mis compañeros en transmisión. Señor Alfredo Rea Arias, ¿cómo te encuentras? ¿Cómo estás? Un gusto saludarte como siempre. Espero que tu día haya sido, la verdad, pues bastante provechoso. Ya recuperado, supongo, que ya te...
3: ¿Cómo me veo?
1: Ya mejor, un poquito mejor.
3: ¿Notoriamente?
1: No tanto.
3: ¿Se fue el...?
1: No.
3: ¿No?
1: ¿Se ve el deterioro palpable todavía?
3: No, se fue el deterioro por completo.
1: Cierta recuperación, pero en un porcentaje muy pequeño. Muy pequeño, okay. Yo creo que eso te va a llevar todavía, pues no sé si en el trayecto o transcurso de esta semana, por ahí del jueves, está en la tarde... O viernes por la mañana ya te estés recuperando, porque mañana juega México y es yo correcto. No sé qué situaciones te puedas topar por ahí. ¿Cómo andan, mi querido Rea?
3: ¿Qué pasa, Moy, Robby? Gusto saludarlos, saludos a toda la gente que nos escucha. Yo ya me sentía bastante mejor el día de hoy, muy bien. El transcurso del día creo que fue lo mejor positivo hasta las 5 de la tarde.
1: Hasta las 5 de la tarde, ¿ok?
3: Estuve viendo, o mejor dicho, vi el partido de preparación de Santos Laguna, sí, contra la Nápoles.
1: Uf,
3: ¿en serio? FC.
1: ¿En serio lo viste?
3: Sí, claro. Claro, Robby.
1: Todo.
3: Sí.
1: Completo.
3: Sí.
1: ¿Nos puedes dar?
3: Hay muchos detalles de qué platicar. 2-0 lo ganó Santos Laguna, goles de González y de Di Llorio. Hay un futbolista de Santos Laguna.
1: ¿Te gustó?
3: Que salió por lesión y yo diría que es de gravedad.
1: De plano.
3: Hay que estar atentos a ese detalle. Vamos a platicar un poquito más a fondo. Les traigo varias información. Y bueno, en general lo gana Santos Laguna. A mí no me convence, la verdad.
1: No te acaba de convencer todavía.
3: Ni acaba ni cerca, ¿eh?
1: Ni cerca.
3: Ni cerca,
1: no. O sea, es un equipo de cuarta categoría, ya. Es de la cuarta categoría, cuarta división, ¿verdad? Pero ahorita nos das más pormenores.
3: Sí, claro, mucho que platicar, en verdad.
1: Y bueno,
3: vale la pena.
1: Mi querido Robby, un gustazo saludarte, recibirte nueva cuenta. Para platicar, pues, de muchas cosas, ¿no? Pero sobre todo, pues, con la intención o con el deseo de que nuestros algodoneros allá en la ciudad fronteriza de Nuevo Laredo tenga a bien darnos, pues, una grata sorpresa, el traerse la serie siempre normalmente por aquellos lugares, pues, no nos va tan mal. Ellos nos hacen aquí el pelo y normalmente nosotros hacemos travesuras allá por esa frontera, ¿no? Según tengo entendido.
4: Bueno, pues por lo pronto, Moy, saludos a todos. Antes que nada, Laguna va ganando apenas en el cierre de la segunda entrada, una carrera por cero. Tuki Toussaint está abriendo las hostilidades por el conjunto Guinda. Este primer duelo de la serie que se juega del lado mexicano en Nuevo Laredo. Mañana no habrá actividad y el miércoles, el jueves habrá doble cartelera en el Unitrade del lado tejano. Así que por lo pronto, arriba la pizarra, aunque amenazando Tecos con hombre en segunda base en este cierre de la segunda entrada allá en Nuevo Laredo, Tamaulipas. Y también hay que estar al pendiente de lo que vaya a suceder ahorita en el draft de la NBA, porque Karim López, este prospecto mexicano que ya tuvo participación en la Liga de España, en la Liga de Australia, pues está con la posibilidad de ser el primer mexicano elegido en primera ronda en el draft de la NBA. Así que si hay noticias de aquí a las 8:30 que nos vayamos, lo estaremos dando a conocer.
1: Excelente noticia esa, ¿no, mi querido, sí, Rodi? Qué bueno que se esté dando. Y lo de Antetokounmpo también ayer, el movimiento, sí, que sucede movimiento de los Bucks, que se va al equipo del calor de Miami, con una cantidad importante ahí de jugadores involucrados en este canje, en este movimiento, que ahorita un poquito más adelante también daremos a conocer. Y tú, mi querido Rodi, que estás muy apegado adentrado, pues quién pueda ser el feliz, el ganón, llamémosle, de este cambio, ¿no?
4: Porque exactamente,
1: creo que Antetokounmpo en cualquier equipo que llegue es una muy buena opción, pero creo que también se desprenden de algunos jugadores por ahí importantes el equipo del calor. Bueno, estamos con esto, vamos a entrar entonces en el tema de Santos Laguna, un equipo que hoy arranca. Voy a dar nomás la alineación, sí, claro, que parece, para sí, sí, poder sí arrancar nada más con eso, y ya nos das todos los pormenores que tú percibiste en este partido, ¿no? De alguna forma, Héctor Holguín en la portería, los laterales, los que de alguna manera hemos señalado y hemos estado pues insistiendo en esto, Kevin Picón y el caso de Manuel Echeverría estuvieron arrancando el día de hoy, Franco Pardo y el caso de Bruno Ameone fueron los centrales que arrancaron, Aldo López, Carlos Grueso, Fran Villalba, Diego González, el caso de Bulalde y el señor Eduardo Aguirre fueron quienes arrancaron este encuentro, y en el cual, bueno, pues como nos haces mención, hubo situaciones que por ahí contravinieron el devenir del juego en cuestión de lesiones, y que nos des tus puntos de vista, Rea, qué es lo que viste, qué es lo que no te gustó, qué sí es lo que te gustó en este primer partido, llamémosle un tanto más formal.
3: Sí, sí, sí,
1: porque
3: sí,
1: se jugó con Mineros aquí en casa.
3: De tres tiempos de 30 minutos. ¿No? Sí, por cierto, el juego transmitido por el propio Annapolis Blues FC. Agradecerles la transmisión, creo que hicieron el mejor de los esfuerzos, inclusive a los propios comentaristas, que pues obviamente no tienen mucho conocimiento, vienen su pronunciación, pero de ahí más complicado. Bruno Ameone es el futbolista de Santos Laguna que sale lesionado. Me parece que es una lesión de gravedad, como mencionabas y adelantabas en el tema de la alineación. Hoy arranca jugando como central Ameone. Hay una jugada recargada ya hacia la propia banda izquierda en donde choca con un futbolista. Hay una entrada, es falta obviamente el futbolista de la Nápoles Blues FC. Y hay un tema, y es parte de cosas que no me agradaron del todo el día de hoy, pues el tema de la cancha sintética, ¿no? Obviamente se le atora la pierna a Ameone, yo lo veo como algo de gravedad. Lo que pudimos ver del futbolista también saliendo entre lágrimas te indica todo eso, ojalá que no sea eso. Yo creo que ahora mismo ni siquiera el club debe tener un parte médico, vendrá días después, pero es sobre el minuto 24, cargado a banda izquierda, disputa un balón Bruno Ameone, hay falta del rival, no es temeraria tampoco, pero al final de cuentas los dos terminan por chocar, por dejar todo, por encontrarse con el esférico, y es Bruno Ameone el futbolista que ayer hablábamos que podía y haber interés por parte del Monza en el fútbol de Italia, y hoy tristemente pues sale lesionado. Yo me atrevo a decir que es de gravedad.
1: Bueno, pues esperemos
3: por todo lo que se vio durante
1: esto,
3: la transmisión. Sí.
1: Y en la primera parte también se hace mención en referencia de un penal
3: bien atajado
1: por Héctor Holguín, ¿no?
3: Sí, sí, se lanza hacia su costado izquierdo, Héctor Holguín, el pateador zurdo, Ya vencido Héctor Holguín, alcanza con los dos pies, el balón va hacia el centro, alcanza a desviar el balón. Hay cosas que terminan por englobar y va a ser redundante el tema de la cancha sintética, porque hay de canchas sintéticas a canchas sintéticas. Hay un balón que también se ve bastante mal, Franco Pardo se termina por resbalar recibiendo el balón, creo que le bota un poquito antes. Esa acción la salva bastante bien Héctor Holguín. Y hay que decirlo, pues obviamente Santos Laguna fue protagonista durante todo el compromiso. Buen gol del paraguayo González, él inicia la jugada, abre el cambio de juego con el propio Emanuel Echeverría, lanza el centro y es de cabeza González quien termina por rematar para el primer gol, el 1-0. Y también hay que mencionarlo, Emanuel Echeverría en el primer tiempo fue el mejor futbolista de Santos Laguna al ataque.
1: Ese es el punto de lo que sí. Voy. Hoy en día pudiéramos decirlo, Rea, que para valorar el esquema defensivo, ¿este fue un buen sinodal?
3: No, claro que no. No, para valorar nada. Nada.
1: O sea, no es para sacar una conclusión donde te dé el parámetro de decir, híjole, es que realmente lo que sí seguimos necesitando esto o es aquello, ¿no?
3: No.
4: Incluso hasta te perjudicó con tema de la lesión de Amione.
3: Y me adelanto a los minutos finales, Emanuel Echeverría también sale lesionado. No de gravedad, sale por su propio pie, entra al área y disputa el balón con el arquero, no se chocan los dos. Pero sí, hoy la cancha, ni para bien ni para mal, pero es protagonista dentro del compromiso, ¿no?
1: O sea, se te hacía un tema ciertamente arriesgado.
3: Botaba muy mal, más allá de lo arriesgado, botaba muy mal el balón. Yo creo
1: que no estaba en buenas condiciones.
3: Ni siquiera el local. Es decir, ninguno de los dos equipos se sentía cómodo con el terreno de juego.
1: Difícil de jugar a ras de pasto, por decir algo. No es como para poder explorar que en un sistema nuevo trates de jugar con la pelota al pie.
3: Y que creo que lo intentó Santos Laguna, sí trataba de salir jugando. No sé qué tanto tenga que ver que hoy era el equipo de jerarquía y el que tuvo el balón la mayor parte de tiempo, ¿no? No sé si es algo que vaya a plantear siempre Renato Paiva, el salir jugando, o simplemente hoy enfrentándote a un equipo, con todo respeto, casi semiprofesional, el balón lo tuvo la mayor parte del tiempo Santos Laguna y pues aprovechaba, ¿no?, para tratar de construir desde el fondo.
1: En el 55 de tiempo corrido, Luca Di Llorio, Javier Abella, Kevin Balanta y Salvador Mariscal entraron por el Mudito Aguirre, Kevin Picón, Franco Pardo y Aldo López.
3: Sí.
1: ¿Sí? Y al 78 Di Llorio amplió la ventaja al Biverde, el atacante de cabezas a centro preciso de parte de Javier Abella para colocar las cifras definitivas. Perdón. Los guerreros continuarán su agenda de trabajo en Estados Unidos, su siguiente partido ante el New York Cosmos en el estadio Peterson en Nueva Jersey. Entonces, de esas valoraciones, mi querido Robbie, de lo que nos comenta el señor Alfredo Rea, pues pocas conclusiones pudiéramos decir que se sacaron el día de hoy, ¿no?
4: Sí, pues, y aparte, digo, lo vio el señor Rea y con esa referencia nos vamos, una voz acreditada que le creemos absolutamente todo lo que él haya visto, pero pues sí, parece que fue más perjudicial que benéfico, ¿no?, para su preparación. Sí. Y nada más la duda, no hemos comentado de una posible llegada de un portero si es que Acevedo se va. Entonces, hoy en día, si se llegara a concretar la salida de Acevedo, pues tenemos a Polito Holguín, a excepción de ese penal atajado. ¿Lo exigieron? ¿Se vio?
3: No. Para nada. La de Franco Pardo. Esa sí creo que es la jugada más relevante, incluso más complicada que el propio tiro penal. Retrasan el balón hacia Franco Pardo. No sé si le bota antes o quiere atacarla antes el propio balón y se resbala. Entonces entra completamente solo el atacante de la Nápoles y eso sí achica bastante bien Holguín al
1: Ahora
3: disparo.
1: Ahora bien, ¿pudiste hoy también valorar el alcance, las virtudes, cualidades de Franco Pardo? O sea, ¿te dio el partido?
3: No, más allá, porque el propio Nápoles pues no te generó mucho peligro y estas dos jugadas de mayor peligro, tanto el penal como el error de Pardo, pues son provocadas por Santos Laguna.
1: Y el penal viene a razón de una acción de falta, de mano,
3: Sí, una llegada. Ahí no recuerdo bien quién lo hizo.
1: ¿Quién hizo
3: pero el penal? Pero sí, es un trompicón.
1: Ok, ok. Entonces, en el entorno hoy en día, un segundo triunfo de Santos Laguna en la era del señor Paiva en partidos amistosos, en los cuales hay ciertamente una grave lesión de un jugador que todo por lo que se vio o se observó pudiera ser una lesión
3: pues,
1: de dimensiones importantes.
3: Y otra cosa, el arriesgarte a hacer cosas distintas, ¿no? No sé, eso creo que hoy se lo achicaría al propio banquillo, al propio cuerpo técnico, a Renato Paiva. Mantienes el esquema, eso está correcto, creo yo, por si que es la forma en la que quieres jugar. Pero puedes probar cosas distintas, ¿no? Hoy no vimos a un futbolista de Santos Laguna que no hayamos visto antes haciendo o cumpliendo los mismos roles.
1: O sea, no
3: probar un esquema distinto, nada.
1: Por lo menos en la alineación, no sé si por lo menos dos o tres jugadores de los que se supone les pueden dar cierta cabida,
3: sí,
1: pudieran haber jugado. Bien sabemos que Magnus no fue a la pretemporada, no
3: sí, el ni centro
1: del tema de Reyes tampoco. Pero algunos otros sí fueron considerados y sí, hoy no los vimos.
3: Y los cambios pues, son por posición, ¿no? Al final de cuentas. El tema de Gio Pérez creo que hoy viene bastante bien. Gio Pérez entra por Amione, sale Aldo López, entra Chava Mariscal, sale González, entra Diego Medina. Es decir, le vas dando el giro a los propios futbolistas. Y creo yo también con el mismo esquema. Ya dentro del terreno de juego, y creo que este no se lo podemos achacar al propio técnico, pues el futbolista también animarse a hacer cosas distintas. No, o sea, lo vimos el día de hoy.
1: Es correcto. Bueno, vamos a ir a la pausa, si es a la pausa comercial. 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Como siempre, firmes y bien, pero bien acuartelados.
0: 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Estéreo Gallito. 7:47.
2: Temperatura 35 grados.
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1: 7:50.
2: Temperatura 35 grados.
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3: De vuelta, señores, de regreso aquí en El Cuartel, con el gusto y placer de seguirles saludando. Llegamos, Rea, hasta Fernández de Estarce. Y bueno, Rea, entonces, nada más concluyendo un poco de lo que estabas haciendo mención, hoy haces también un poquito de referencia y de comentario de que lo de González, pues el tipo la pide, el Bien. Tipo quiere tomar un papel protagonista, sabedor que se busca o se empalma un poco, no que se empalme, sino que tal vez viene a ser una buena competencia para el regreso cuando esté listo Kevin Palacios. O sea, juega por un sector similar, medio sí. volante por derecha, con un perfil zurdo, buscando normalmente entrar a su mismo perfil izquierdo para sí. el disparo, ¿no?
4: Y sustituye tanto González a Dajome, que hasta trae su número, el que traía Dajome, el número 7, hoy el más participativo, creo yo, durante la primera hora del encuentro, es el paraguayo González. Les comentaba la jugada del gol, pues él la fabrica desde cero prácticamente, porque él toma el balón en media cancha, abre para Echeverría, y Echeverría con un gran centro se lo pone prácticamente en la cabeza a González para que haga el remate. Los dos goles de cabeza
3: también. Bajo estos contextos, pues igual tienes en Echeverría un volante más por izquierda, ¿no? O sea, que no le requiera de una exigencia mayor en lo que a la marca se refiere, ¿no? O sea, sí. como le pasó a Campos en su momento, ¿sí? Que también lo ponían a jugar la posición de volante por izquierda por la facilidad que tiene en la salida, por la ida hacia el frente y por, pues, de alguna manera que tiene ese atrevimiento de pisar otra zona, ¿no?
5: El tema es que llegue alguien para jugar como lateral por izquierda.
3: Sí, sí, por eso te digo, pero tienes un elemento que a lo mejor si le das otra ubicación, pues ahí lo tienes para competir por ese sector, ¿no?
5: Pues aquí, sí. como quiera ya lo tienes. Y lo va conociendo el entrenador, podría ser una opción.
3: Atreverse a algo distinto si ves que tal vez en la marca no te acaba dando lo que necesitas, ¿no?
4: Sí, y eso es de lo poco, la verdad, de lo poco que, o de los pocos futbolistas que se atrevieron también.
3: Qué bueno.
4: Incluso la jugada en la que sale lesionado Echeverría es arriba del minuto 85, 2-0 el marcador. Y él hace la jugada, se mete solo hasta el área, choca con el arquero y es donde sale lesionado. Pero hasta los últimos minutos seguía tratando de ir al frente.
3: Por voluntad no queda.
4: Es correcto.
3: Tal vez hoy en la aplicación y en lo que se refiere a su esquema defensivo, pues es lo que todavía queda corto. Y sobre todo creo que es una parte importante, que esos partidos vengan a la brevedad en el tema de mayor presión en defensa, para que realmente se hagan las valoraciones pertinentes, porque es donde tenemos el gran déficit. O sea, el hecho de que no, que defensivamente el equipo pues tiene mucha carencia, y pues si son equipos de esta naturaleza, pues no alcanzas a sacar conclusión alguna de lo que es tu peor, o sea, tu mayor necesidad, sí. que es de saber defenderte cuando un equipo realmente tiene argumentos ofensivos, ¿no?
4: Y hay una posición ahí que es elemental también para un esquema defensivo y que hoy creo que sigue dejando a deber, Carlos Grueso, el contención.
3: O sea, ¿crees que todavía no está en esa misma...?
4: Muy lejos, la verdad. Para ser un refuerzo extranjero, muy lejos.
3: No con la presencia ni continuidad que requiere en el accionar del equipo.
4: Sí, sí, sí. Sí, sí trataba de bajar un poco a solicitar el balón, a lo mejor hasta como líbero. Sí se trataba de meter entre los centrales, pero mayor peso en el partido no tuvo.
3: Y si me pones por el balón, referencia, si tal vez la exigencia defensiva no fue tanta, ofensivamente el equipo debió haber hecho más.
4: Sí, y debió haber intentado, creo que, cosas distintas además. Villalba y
3: Tiro Bullaude. De media distancia.
4: Sí, intentó, exactamente. Sí. No, es de lo que se pudo haber intentado.
3: Okay, jugar yo. En pared, entrar en paredes, no.
4: Más acompañamiento.
5: Es que imagínate también el equipo viendo... ¿En qué minuto fue la lesión de Amione?
4: 24.
5: O sea, la sí, lesión sí. de Amione...
4: Te frena algo.
5: En el pasto sintético, como dices... Estamos jugando...
3: Sí, sí, sí.
5: Un partidito amistoso contra un rival muy débil.
4: De acuerdo.
5: Aguántate. No arriesguemos de más. No intentemos más cosas. creo yo.
3: Algunos decidieron hacerlo, algunos otros no, por lo que mencionas, sí, por el hecho que dices,
4: hay que reconocerle a Echeverría.
3: Ahí, González también trataba, algunos de ellos dijeron, ¿cómo va? Sí. Y otros a lo mejor se reservaron un poco.
4: Y mucho de lo que hemos visto durante toda la carrera de Eduardo Aguirre, pues es el sacrificio, ¿no? Tratar no un futbolista que se quede dentro del área esperando el balón, más asociativo sí, pero creo que hoy también le cuesta el partido. No el Eduardo Aguirre que esperábamos o que sabemos de las condiciones que tiene.
3: Muy aislado.
4: Sí, ya entra Di Llorio en la segunda parte y ahí se ve como un esquema un poquito más armado, ¿no?
3: Okay.
4: Con el delantero de área.
3: Bueno, y sobre todo por el hecho de que sus virtudes o sus cualidades, por su zancada, por su mano a mano, pues le alcanza a dar un poquito más al argentino en ese aspecto.
4: Lo que sí, hoy asistencia de Abella y de Echeverría.
3: Los dos laterales.
4: Muy señalados.
3: Qué bueno, o sea, qué bueno, claro, que participan, pero no es la principal. Hoy necesidad de hay que observarles, o sea, ese es el punto, porque defensivamente eso es lo que nos arroja la necesidad de este equipo, que se defienda mejor y un equipo que te ataque para poder valorar esa línea. Pero bueno, vamos a ir a la pausa, señores, a la pausa comercial. Ya regresamos, firmes y bien acuartelados.

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0: 7:57.
3: Temperatura 35 grados.
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4: Regresamos, señores, aquí al cuartel. Estamos listos en esta mesa para continuar ahora con el, pues bien sabe usted que damos pie a este horario normalmente a lo que es, pues, el comentario, el análisis y, por qué no decirlo, la polémica de lo que se sucede en el evento más importante y trascendente del fútbol, que es precisamente el Mundial, ¿no? Un evento en el cual, pues, mañana tendrá México el gran compromiso o la gran posibilidad de irse invicto, de lograr los 3 triunfos en lo que es una primera etapa, algo que creo, pues, sería algo muy digno, que no se ha hecho y que, pues, seguramente le vendría muy bien en cuestión en confianza y, sobre todo, bueno, pues, en la idea de que algunos jugadores estarán tomando algún descanso. Son muchos los comentarios, son muchos los dimes y diretes. Ya esperaremos, creo que al día de mañana, pero seguro habrá movimientos en la escuadra de Javier Aguirre en cuestión de lo que a ese punto se refiere, ¿no?
5: Yo creo que juega Guillermo Ochoa.
4: Sí, yo también creo lo mismo.
5: Hoy oyendo a Javier Aguirre.
4: Sí, sí, yo hoy creo que así será, que será uno de los movimientos que él lo considera por darle espacio y darle juego. Entonces, pues son decisiones y hay que ver cómo acaban resultando después de. Pero sí creo, sí, que es una posición que hoy, por la razón que sea, tenga una buena participación, pues va a generar otra vez la famosa polémica, ¿no?
5: Y a lo que me refiero con, oyendo ya a Javier Aguirre, se le cuestionaba ese tema y dice: no quiero que mis futbolistas sepan por medio de los medios de comunicación quiénes van a ser los titulares del día de mañana. Lo deja entreabierto. Puede jugar Rangel, y eso está claro, o puede jugar Ochoa. Lo que sí es que no hay un respaldarazo de confianza que creo que tendría que tener un portero, ¿no? Tu portero es Raúl El Tala Rangel y ya. Que los otros 10 no sepan por los medios de comunicación quién juega y quién no, eso está perfecto. Pero tienes que darles el espaldarazo a tu arquero, ¿no? Creo que ahí deja la puerta abierta y puede que, a lo mejor arranca Rangel mañana y fin de la discusión.
4: Pues habrá que verlo. ¿Tú cómo lo ves, mi roquero Robin, lo de mañana en ese sentido?
6: Pues yo esperaría que no, pero todo apunta a que sí. Hoy también estaba escuchando, no, viendo en alguna nota de un medio nacional, es que estaba muy atento Javier Aguirre al entrenamiento de estos últimos días, precisamente en lo que hacía Memo Ochoa. No sé si realmente hayan tenido ahí un acceso el medios o hayan tenido más que nada
5: poco tiempo.
6: Sí, poco tiempo. Sí. Que se dieron cuenta que había una mayor atención en Memo Ochoa en comparación a los otros entrenamientos. Entonces, todo apunta que va a ser de esa manera. Pero bueno, independientemente de eso, que es un capricho del propio Javier Aguirre, me parece que aquí lo interesante es: regresa César Montes después de haber cumplido su castigo. Se va a ir a la banca Eric Lira. ¿Qué otro jugador va a tener minutos de los que no han jugado, tratando de evitar una sobrecarga de los que normalmente han sido tomados en cuenta? Eso también va a ser interesante.
4: Mateo Chávez, ¿no? Creo que estará por ahí.

0: Sí, creo que por el tema del físico de los checos puede ser que el Memote, en lo que ya el Mundial, le den oportunidad de que pueda a lo mejor entrar por ahí, porque lo hizo González, lo hizo Santi.
1: Yo creo que va a ser Santi.
0: Lo hizo Santi, o sea, tal vez algunos minutos, o sea, pensando en darles cabida a casi todos, ¿no?
1: Yo creo que sí descansa los tres de arriba. De inicio, rompas en caso de emergencia.
0: Y ahí, en dado caso, lo de Quiñones, la ausencia de Quiñones va a ser un buen parámetro para ver realmente, ante su ausencia, ¿qué es lo que el equipo puede generar?
2: Sí.
0: Porque ese es un parámetro que hoy creo todos debemos estar muy conscientes, que mucho o lo que hasta hoy se ha podido de alguna manera elaborar o poder tener algo de llegada en ofensiva, viene mucho de lo que él ofrezca.
2: Sí, ha sido con Quiñones como referente, sin duda.
0: Es una situación que está por ahí. Y además hay que decirlo, lo de Ochoa, pues bien sabemos la ascendencia, por las razones que sean dentro del medio, claro, su trayectoria, lo que tú quieres, gustes y mandes, pero hoy en día, pues más que todo se prestaba a ser un objeto periodístico importante, ¿no? El ver si juega o no juega. Es como darle juego, darle que sí, darle que no. Entonces, pues por ahí está esta cuestión. Fíjate, nada más di un poquito a la tarea de generar alguna referencia de lo que... ¿Qué podemos, si bien sabemos a lo que jugamos, nada más trasladarlo un poquito a números? Después de lo que fue la Copa de Oro, México ha jugado, hasta lo que han sido los dos últimos partidos del Mundial, 16 juegos después de este evento. Dentro de eso han sido 8 triunfos, 6 empates y 2 derrotas en todo este pasaje, ¿sí? Dentro de eso se han anotado 22 goles y solamente se han recibido 11 goles, y en esos 16 juegos, en 8, en el 50%, no le han hecho gol. Y en este último año, lo que sean los 10 partidos, bien sabemos que no se ha perdido, que han sido 8 ganados.
1: Lo que va del
0: 2026. Nada más los empates, que en su momento fue contra Portugal 0-0 y contra Bélgica 1-1. Pero creo que sí es de llamar la atención, haya sido como se dice, que en esos 10 juegos, en este año, solamente le hayan hecho 2 goles.
1: De acuerdo.
0: Solamente en 10 juegos, por la razón que sea, solamente le han hecho 2 goles.
1: Y es un esquema defensivo bien trabajado, porque este año hemos visto en la portería a Luis Ángel Malagón y a Raúl El Tala Rangel. Hemos visto de laterales derechos a Jorge Sánchez y a Israel Reyes. Uh-huh. Hemos visto, no con tanta frecuencia, pero hemos visto movimientos en la central. También Johan y César, pues, son nuestros centrales, y es una gran dupla. Pero hemos visto a Mateo Chávez y a Jesús Gallardo. Le ha movido Javier Aguirre a gran parte del equipo, pero sobre todo al tema defensivo, creo que se mantiene un esquema bien trabajado.
0: Hasta lo mismo Acevedo ha estado como portero en esos partidos.
1: Acevedo jugó también.
0: O sea, también ha tenido participación. A lo que vamos, y a lo que yo más o menos orientaría este comentario, es el hecho de que todavía creo que seguimos desgarrándonos en el buscar que México va a jugar de otra manera. Yo creo que la experiencia que le ha marcado, y sobre todo siendo muy consciente y realista el caso del técnico, pues él visualiza y percibe que es poco realmente, tal vez, las grandes virtudes que en ofensiva pueda aportar el equipo. Entonces, pues, él sabe que manejando bien, cubriéndose bien, exactamente, cubriéndose bien, tratando de que en defensa no te hagan daño, él valora o visualiza que él tiene las mejores posibilidades de sacar el mejor resultado posible, ¿no? No luciendo tal vez en llegada continua, en ser un equipo arriesgado, un equipo atrevido, porque sabe que ahí lo prenden, o sea, lo agarran. Pero en cuestión de hacer sus bloques bien definidos y sus recorridos bien elaborados y dejando pocos espacios a los rivales, como creo que lo hizo contra Corea, pues ahí está el resultado.
2: Sí, y se presta a lo que pasó precisamente en el último partido, ¿no? Que se equivoque en uno el rival, logres anotar y ahí ya lograste el objetivo, porque realmente poco hemos visto de ese fútbol de generación ofensiva. O sea, realmente no lo hay, y quien sale a dar la cara más o menos intentando algo distinto, pues es Quiñones.
0: Es que fíjate, Roy, si lo vemos de los 3 goles que ha hecho México, 2 han sido en referencias de circunstancias. El que hace Lira en un pressing para sorprender al central, que el cual no se da cuenta nada de que le viene la llegada y le quita la pelota. Y la otra, pues, era el error del portero. O sea, estás más atento o buscando cazarlos en una falla para aprovecharlos mal acomodados y tratar ahí de entrar a lo que realmente el equipo ha podido jugar en elaboración. Porque si vemos también la otra acción en la cual el equipo mexicano tuvo a bien tener una opción, pues es del famoso centro, ya pudiéramos decirle, del Piojo Alvarado, ciertamente
1: como
0: a
1: una cierta Raúl.
0: Distancia que lo hizo con Raúl y que lo hizo con Quiñones, que Quiñones también tuvo por ahí una posibilidad, y lo otro que se ha hecho pues han sido en tiros de media distancia, que han sido algunas otras de las opciones que han llegado, pero no hemos podido llegar compenetrados en a lo mejor en una jugada en desdoble rápido que te diera una posibilidad de ver cómo colectivamente se trabaja. Entonces yo creo que pues no es desgarrarnos mucho, no es esperar que realmente nuestra selección tenga bien generar pues grandes emociones y una elaboración muy coordinada en un fútbol ofensivo, sino que va a ser un equipo que busque siempre pararse bien, cerrarle los espacios al rival y tratar a final de cuentas en esa base sacar el resultado, ¿no?
2: ¿Y qué diferencia, señor Rea, con una selección de Colombia que en siete minutos
1: muy activos
2: ya tiene dos claras de gol y uno, esta segunda que le anularon cuando ya parecía que era el primer gol por parte de los colombianos, ¿no?
1: Fuera de juego, ¿no? Me parece.
2: Sí. Pero
1: y arrolla al propio portero también.
2: Me refiero a las opciones ofensivas que tiene, ¿no? Este conjunto colombiano, que la primera opción clara que hace un momento generó fue con su lateral derecho, o sea, una llegada en un rechace por parte del portero y ahí llegaba, me parece que Ruiz.
1: Y muy atento al arquero de República del Congo también. Sí. Ya sacó varias de peligro.
0: Entonces, bajo este contexto que estamos haciendo mención, pues mañana vamos a ver qué es lo que acaba ofreciendo. Ojalá se gane, ojalá el equipo se sienta ya un poco más liberadito, enfrente si el equipo se arriesga un tanto más, sabedor de que está calificado, que es primer lugar de grupo y que está ya nada más a la espera de lo que pueda hacer el rival, que al día de hoy es Cabo Verde.
2: Se mantiene Cabo Verde, así han sido las últimas horas, como posible rival, que también es...
0: Sí, claro, no es una perita en dulce tampoco.
2: Por lo que le hemos visto que ha logrado empatar
0: con Uruguay y con España. Un equipo muy tosudo. Entonces, pues, no es un flan, pues, que
1: no,
0: la
1: gente... Acuerdo.
0: No, es que ya está hecho el... Pues, no.
1: Y con los resultados que ha tenido posteriormente este propio grupo A para México y el resto de los grupos... Chequia, sí se juega la vida del día de mañana.
0: Sí, ¿cómo no?
1: Porque con 4 puntos está dentro como un mejor tercer lugar para ganar. Hay grupos que tienen al momento terceros lugares con 2 o 3 puntos, incluso con 1, que también, igual que Chequia, aspiran a llegar a los 4 puntos, pero pues mañana es la última oportunidad para ellos.
0: Ahora,
1: van a ir por la victoria.
0: Mañana,
1: claramente,
0: si algo puede sucederle a México, si el equipo rival es un tanto atrevido y si así se siente con la necesidad, bueno, no que se sienta, sino que así lo puede estar en la
1: cancha, se juega todo, Chequia.
0: Pues el espacio en el fondo, si no viene un gol tempranero y si el equipo va transcurriendo va a esa situación, pues seguro tendrá el espacio largo México.
2: Sí, debiera ser, con los riesgos que pueda ir tomando el rival, ¿no?
0: Y hoy no tenemos velocistas tal vez como pueda ser el caso de Quiñones o con el Chucky, que es un velocista en ese aspecto, ¿no? En el desdoble. Son jugadores, yo no veo o percibo, a no ser de Quiñones, un jugador que te pueda dar esa diferencia en velocidad y en potencia, de esos que te arrastren la pelota desde atrás de media cancha en un desdoble rápido.
1: Y el que ahí no está bien, creo que yo, que es César Huerta.
0: Sí, que
1: no me ha gustado
0: tampoco
1: mucho.
0: Tampoco ha estado un tanto desencanchado. Tiene razón, que es otro de los que tal vez te pueda dar ese plus en ese...
1: Y que muy probablemente mañana juegue, tenga minutos. ¿También? Tanto él como Alexis Vega en algún punto los vamos a ver.
0: Y en el campo yo sí creo que es bueno que muchos de ellos tengan participación, porque pues igualmente van a ser requeridos ya en el siguiente partido, en el que es de ya de matar o morir. ¿No?
2: Sí.
0: Ya es ahí ya la situación de poder ya definir lo que pueda venir en ese aspecto y poder esperar esos movimientos. Vamos a ver pues lo que acaba sucediendo del equipo mexicano. Mañana a las 7 de la tarde estará llevándose a cabo este partido. En lo que hoy ha sucedido, de lo que hoy pudimos observar, bueno, un equipo de Portugal que tal vez retoma esa posibilidad o esa aspiración de verlo como uno de los equipos importantes o favoritos dentro de este magno evento. Lo que quería ver la gente también se dio, ver pues los goles de Cristiano Ronaldo, que se apareciera, que hiciera la chamba. así lo hizo, vendieron a los uzbecos que prácticamente pues ni las manos metieron, y que con estos dos goles, bueno, pues Cristiano Ronaldo también tiene a bien hacerse presente ya como el único jugador con goles en los seis mundiales.
1: En seis copas del mundo, ¿no? Claro. Y obviamente los reflectores van con Cristiano, es el líder del equipo, es la leyenda de la propia selección de Portugal. ¿Dónde creo que está la diferencia real de Portugal? Es con Bruno Fernández. De inmediato ves a un Bruno Fernández enchufado en el terreno de juego y le cambia la cara por completo. Creo que más allá de que ya no es el mismo Cristiano de antes, obviamente con sus 41 años, que no toma las mejores decisiones dentro del terreno de juego, él siempre va a estar ahí cuando estén las oportunidades. En el partido pasado no veías a un Bruno Fernández conectado, trabajando de la forma en la que lo suele hacer, el máximo asistidor de la Premier League esta temporada, y se desconectó por completo Portugal, ¿no? Hoy la gran diferencia creo está en un buen partido de Bruno Fernández.
0: Pues sí, o sea, de alguna u otra manera creo que la participación de ¿cómo se llama? Yo creo que el primer partido, el equipo de Portugal, lo que a mi muy particular punto de vista, salieron y pensaron que con pisar la cancha era más que suficiente. O sea, sí, nunca los vimos, la verdad, en un esfuerzo diferenciado. Nunca los vimos, pues, así con comprometidos como tal. Lo vimos flotando. A Cristiano Ronaldo se veía flotando en ese primer juego, la verdad, con muy poca intensidad. Y hoy creo que el equipo sube volumen, o sea, le mete diferente. Sí. Y los uzbecos, pues, no tuvieron argumentos para competir.
1: Y ese primer juego contra República del Congo, pues lo arranca ganando Portugal con un gol de cabeza de João Neves, que es el futbolista más bajo de la selección. Creo que entra también ese tema de la confianza, pero muchos de estos hilos de la propia selección portuguesa dependen de Bruno. Hoy gran actuación de Bruno. Otro que ingresa y que creo que había poca expectativa de él por su carrera en los últimos años, pero que hoy lo hace muy bien, es João Félix.
0: La verdad,
1: mostró al menos cosas distintas que no veía Portugal. Un Portugal hasta, lo mencionas ahorita, muy lento con el partido contra el Congo. Hoy le aporta a Félix también dinamismo.
0: Sí, le metieron idea, le metieron esfuerzo y ahí está el resultado.
1: Muy pareció a lo que pasó con España, ¿no?
0: Sí, también.
1: Que España acabó verde cero por ser un partido flojísimo. Pisan al acelerador contra Arabia Saudita y lo colean.
0: Pero fíjate que también creo que son partidos en los cuales el hecho de anotar temprano te da una buena posibilidad, ¿no? Eso ya el rival ya se debilita un poco, ya suelta las marcas porque ya no es lo mismo. Y si al minuto 6 que hizo el gol Ronaldo, pues te abre mejor el panorama, ¿no? Porque seguramente pasan los minutos y mejor te acomodas atrás, Fernández.
2: Sí, y lo que siempre ha pasado también con esta selección de Portugal es que siempre decimos nombres importantes, ¿no? Lo que hacen en sus clubes y que a veces ya en la propia justa, en el juego colectivo ese no aparece y a lo mejor se destaca más lo que pueda hacer Cristiano. Hoy qué bueno, ya con este comentario que nos hace Rea, ya se hace presente Portugal en el Mundial, ¿no? Sí. Más allá de lo que tenga como arma a través de Cristiano Ronaldo, el que aparezcan nombres importantes como Fernández, como Félix, pues qué bueno para ellos y
0: los
2: para
0: Fernández lo siempre pesan, mi Rubio.
2: Siempre aparece, siempre, se tardan siempre, un poquito, pero aparece.
0: Siempre tienen
1: Fernández un peso específico. Con ese, Fernández con ese.
0: Peso específico con en eso.
2: Pero se pronuncia igual. ¿Sí?
0: Oye, y el que hoy sí le costó, y creo que también bajo los mismos esquemas, ya que los rivales tomen confianza y se sepan plantar en la zona defensiva, pues fueron a los ingleses, ¿no? Sí. Que por ahí Harry Kane lo tuvo casi al final, la tuvo muy clara para
1: poder volar.
0: Y la vuela en el área chica prácticamente. Y los ganeses, pues con las ganas que les caracteriza, con ese gran esfuerzo, creo que por ahí tuvieron dos, tres acciones aisladas que con un poquito más de atingencia hubieran podido hacer una maniobra de mayor peligro y pues lograron sumar y hoy Inglaterra de alguna u otra manera pues no sale con el resultado deseado, que esa es una parte importante. Pues más que dudas, Rea, yo creo que a veces insisto, no sé si coincidamos o qué opinan ustedes, que hay equipos, sobre todo con las condiciones físicas que tienen los africanos, que si logran tomar confianza y entran ya en ritmo en el partido, es difícil rebasarlos.
1: Y que saben sufrir, porque les pasó contra Panamá Panamá fue mejor que Ghana durante 94 minutos y al 95 cae el gol del equipo de Ghana. Hoy sufre también a Inglaterra, obviamente, que trató de ser un vendaval durante todo el partido. Tuvo varias opciones claras. Inglaterra se desesperaron, creo yo, también muy rápido dentro del juego. Pero lleva 0 goles recibidos el equipo de Ghana sin defender espectacularmente.
0: Sí, sí, sí.
1: Apechugando nada más.
2: No, hay sí. 4 puntos.
1: O sea, 4 puntos.
0: Bien. Increíble. Ya está dentro, de una u otra forma está dentro, ¿no? Ahí está ya de los equipos que van a estar ahí en la siguiente fase y que de una u otra manera, pues hoy acaban sorprendiendo ante los ingleses que, insistimos, Ghana no ha perdido, ganó y empató. Y los que sí, pues lamentablemente son los panameños, ¿no?
1: Ya se fueron.
0: Que de nueva cuenta, pues les clavan el gol y pues no les alcanza. Con Ghana no han podido sumar en ningún mundial todavía, ningún solo
2: ni punto. Anotar goles más que uno, ¿no?
0: Sí.
2: Y de valor.
1: De valor en el 2018, sí. 6-1 contra Inglaterra.
0: Sí, sí,
2: qué decepción, pero bueno, pues es el nivel de Centroamérica, ¿no? O sea, malito, Panamá, ¿y quién es el otro que anda por ahí?
1: Curazao. La gran Haití figura se va también.
0: Es Bárcena, el del Mazatlán.
1: Capitán del equipo,
0: es
1: además.
0: Es correcto, es la gran figura del equipo.
1: Pero si ves, y qué bueno
0: Carrasquilla
1: por ellos.
0: Que no jugó, sí. Porque creo que sí es un elemento que falta al equipo.
1: Bien por Panamá, por seguir sumando experiencia en mundiales, aunque no trasciendan. Pero hoy tú ves la alineación de Panamá, híjole, no son futbolistas referentes,
0: ¿no?
1: de la propia área de CONCACAF.
0: Le han sacado la mayor, este técnico Daniel le ha sacado muchísimo provecho a este grupo. Por lo menos, bueno, creo que hoy ha pasado por lo menos a avanzar a tomar un papel un tanto más protagónico en el área de CONCACAF y que en los mundiales pues todavía sigue costándoles el poder trascender en ese aspecto, ¿no? Y ahorita pues es el partido que está, ¿no? Colombia contra el equipo del Congo para poder tener a bien cerrar ya lo que es esta segunda ronda. Y en lo que se refiere a los partidos de mañana, ya todos se juegan en cada uno de los grupos
1: empalmados
0: a las mismas horas. O sea, mañana a 1:00 p.m, Suiza contra Canadá, Bosnia contra Qatar.
1: Sí.
0: En el grupo C, Marruecos enfrentará a Haití, que está eliminado, y Escocia hará lo propio ante Brasil. Y ya en el grupo de México, que es el grupo A, Sudáfrica ante Corea del Sur, y Chequia hará lo propio ante el equipo mexicano. En Monterrey será el partido entre los sudafricanos y los coreanos, que al parecer el calor sí les ha pegado un poco y lo han resentido.
1: Bastante, ¿no?
0: Sí.
1: Le pasó a Japón igual también, a los asiáticos en particular.
0: Es un tema, y qué bueno que juegan por la tarde-noche, ¿no? Que ya es un tema de mucha ventaja, ya que si no a otro momento sería complicado para ellos. Bueno, vamos a ir a la pausa, señores. ¡Ni se mueva! Regresamos firmes y bien acuartelados.
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4: Temperatura 34 grados.
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0: 8:24.
29: Temperatura 34 grados.
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1: De regreso, señores, aquí en El Cuartel, en Sucede Ahora. Y antes de continuar, darle mención de nuestros patrocinadores, pues bueno, decir también a ustedes que siguen nuestros mismos fans escuchándonos.
2: Los mismos fans que tenemos.
3: Los mismos tres.
2: Los mismos tres
4: que tenemos.
2: No, no, no te creas. En este caso, en la familia, mi querido y estimado, las nietas que están ahí pendientes, que siempre quieren. Yo no sé por qué insisten que las. Pero las mandamos saludar, como siempre, a mi querida Roberta y a mi querida Aitana, que están pendientes y atentas al programa, que dicen que ya están más que empapadas de todo el tema deportivo. Entonces, que algún día de estos nos pueden sorprender en venir a dar la nota, ¿no? Aunque todavía no habla la más chiquita, pero de alguna manera vendrá a ser alguna mímica. Bueno, vamos a darle pues salidas y saludos a todos ahí en casa. 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Mi querido Robby, indica cómo van las hostilidades allá en la ciudad fronteriza. Tenemos ese dato ya a la mano.
3: En el parque La Junta de Nuevo Laredo, iba sobre aguas tranquilas el equipo de los algodoneros después de tres entradas, y en la cuarta viene en cuadrangular de Zoilo Almonte con uno en base, así que se pone 3-2, la ventaja parcial para el conjunto lagunero después de 4 episodios. Después de ese cuadrangular, Tuque Toussaint retira la cuarta entrada con 3 ponches, pero bueno, ya había recibido el daño, ya le habían conectado ese cuadrangular. Pero la buena noticia es que nuevamente está al bat Albert Lara, que sigue significándose como el hombre importante. De las tres carreras, está por ahí 2 que anotó y 1 produjo más el cubano. Entonces viene al bat junto con Yadier Drake, parte del turno que le corresponde al equipo lagunero en esta quinta entrada.
2: Entonces vamos en caballo de hacienda, mi
3: hermano. Por lo pronto.
2: Por lo pronto.
3: Por lo pronto.
2: Con 4 errores del equipo de Tecolotes. Con
3: 4 errores por parte de los Tecos.
2: Eso es. No es un buen indicio. No es algo que hable bien de la institución fronteriza. Bueno, vamos a ver qué es lo que acaba sucediendo para el equipo lagunero. Vamos a estar atentos a todos estos detalles. No hay todavía noticias del draft, mi querido Rubio. ¿A dónde va a ir nuestro
3: fíjate amigo que ya López? Ya es la 20ª selección. Un minuto para el cuarto. Okay. Ya va a la 20ª selección y no ha aparecido el nombre de Karim López.
2: Bueno, vamos a esperar que venga ese, pues esa selección, esa elección, y que con esto pues el mexicano sea elegido en una primera ronda. ¿Cuál es la ronda más cercana, mi Robby? ¿Sabes en cuál es la que un mexicano no le ha elegido?
3: En la segunda.
2: En la segunda,
3: Eduardo Nájera.
2: Ok, pero en la primera todavía no ha habido
3: ninguno.
2: No ha habido nadie.
3: Y 0-0 Colombia contra el Congo después del minuto 27.
2: Lo trena soleado el del Congo, mi
3: Robby. Lleva como 6 que saca de ahí de la portería.
2: Perfecto. Bueno, señores, nos vamos. Mañana no estaremos en transmisión, pero el próximo jueves, primera vez, regresamos aquí con todos ustedes. Mi querido y estimado señor Rea, un gustazo.
4: Gusto, los esperamos, Moy, Robby.
2: Mi querido Robby, un placer como siempre.
3: Vámonos, que lo pase bien.
2: Si quiere, gusta, apetece y por ahí se acuerda, el jueves, primeramente Dios, 7:30 es la cita en estos micrófonos. Por lo pronto, que ruede y ruede bien bonito la pelota y esa sonrisa no deje de latir por ningún motivo. Y si va a cenar o ya lo hizo, que sea pero bien sabroso. Buena noche, descanse y hasta el jueves.
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29: Temperatura 33 grados.
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1: 8:48.
2: Temperatura 33 grados.
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1: 8:49.
2: Temperatura 33 grados.

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1: Temperatura 33 grados.
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1: Y esto va

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1: Temperatura 32 grados.
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0: 9:20.
1: Temperatura 32.

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1: 924.
2: Temperatura 32 grados.
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1: Temperatura 31 grados.
0: 947.
1: Temperatura 31 grados.

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1: Temperatura 31 grados.
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1: Temperatura 30 grados.
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0: 10, 20.
1: Temperatura 30 grados.

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1: Temperatura, 30 grados.
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1: Temperatura, 30 grados.

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1: 10:47.
2: Temperatura 30 grados.
1: 10:47.
2: Temperatura 30 grados.

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1: Temperatura 29 grados.
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0: 10:57.
1: Temperatura 29.

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1: 11:18.
2: Temperatura 29 grados.
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1: 11:19.
2: Temperatura 29 grados.

0: ¿Alguna vez te has preguntado por qué a las 10 de la noche tu cuerpo ya pide almohada?
1: Aunque tu mente todavía quiera ver un capítulo más de tu serie favorita.
0: ¿O por qué te da hambre más o menos a la misma hora, como si alguien dentro de ti llevara un horario escondido? Pues resulta que sí. Dentro de ti hay un reloj. No tiene manecillas ni hace ruido, pero lleva millones de años dando la hora.
1: Se llama reloj circadiano
0: y trabaja siguiendo ciclos de 24 horas, justo como el giro de la Tierra. Gracias a él, tu cuerpo sabe cuándo despertar, cuándo comer y cuándo apagar las luces para dormir. Este reloj vive en una pequeña región del cerebro llamada núcleo supraquiasmático, un conjunto de unas 20.000 neuronas, pequeñito, del tamaño de un grano de arroz, pero poderoso como el director de una orquesta. Recibe la luz que capta nuestros ojos y con esa información le avisa al resto del cuerpo: ¡es de día! ¡A moverse!
1: O ya oscureció, es hora de reparar tejidos y ahorrar energía.
0: Imagínate, los reptiles tienen en la cabeza algo que los científicos llaman el tercer ojo, un órgano que detecta directamente la luz del sol y les dice cuándo moverse y cuándo quedarse quietos. Nosotros no tenemos ese tercer ojo, pero nuestros ojos hacen el mismo trabajo. Le envían señales de luz y oscuridad al cerebro. Y cuando anochece, una hormona llamada melatonina empieza a inundar nuestro cuerpo como un arrullo químico que nos prepara para soñar. Mientras dormimos, otra hormona toma el turno de madrugada, el cortisol. Va hacia nuestros depósitos de grasa, libera glucosa y prepara al cuerpo para que cuando suene el despertador o entre el primer rayo de sol por la ventana, tengamos la energía lista para arrancar el día. Pero ojo, este reloj tan fino se puede descomponer. Trabajar de noche, desvelarte con el celular a las 2 de la mañana o saltarte horas de sueño es como meterle arena a un reloj suizo. Cuando nuestros ritmos circadianos se alteran, el cuerpo lo cobra caro. Obesidad, diabetes, depresión e incluso estados psicóticos pueden aparecer. Y no solo nos afecta a nosotros. La luz artificial que invade la noche también altera los ciclos de reproducción de muchos animales. En 2017, tres científicos estadounidenses, Jeffrey Hall, Michael Rosbach y Michael Young, recibieron el Premio Nobel de Medicina por descubrir los llamados genes reloj, el manual de instrucciones que le dice a nuestras células cómo fabricar las proteínas que aceleran o frenan nuestro reloj interno. Así que esta noche, cuando sientas que los párpados te pesan y el cuerpo te pide cama, no le eches la culpa al cansancio nada más. Agradece a ese pequeño reloj escondido en tu cerebro que lleva toda tu vida cuidando de ti. En silencio, sin pilas, sin alarma. Solo con la luz del sol y la oscuridad de la noche. Con información del doctor Raúl Aguilar Roblero, del Instituto de Fisiología Celular de la UNAM. Un guión de Leonardo Santiago, con información del portal Ciencia UNAM. Les saluda Mónica Genis.
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1: Temperatura 28 grados.
0: 11:49.
1: Temperatura 28 grados.

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1: Temperatura 28 grados.
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4: Lo mejor, no tenemos que buscar por horas lo que necesitamos, ya que lo encontramos en tiendas de materias primas y droguerías. 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
4: 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Su preparación nos va a tomar nada más y nada menos que 25 minutos. Sin duda, una gran ventaja.
2: Para poder elaborar nuestro champú para auto, comenzamos vertiendo el agua en la cacerola y la calentamos. 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Agitamos hasta que se incorpore por completo y dejamos hervir durante 3 minutos. 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Después incorporamos el colorante y mezclamos hasta que el color sea uniforme.
4: Por último, con ayuda del embudo, envasamos nuestra mezcla en la botella de plástico y colocamos una etiqueta con el nombre del producto, la fecha de elaboración y de caducidad. En este caso, considera que su tiempo de caducidad es de 6 meses. Finalmente, pero no menos importante, hay que guardarlo en un lugar fresco y seco, fuera del alcance de niñas y niños. ¡Y listo! Tenemos nuestro propio shampoo para auto. Para usarlo, toma en cuenta que para 10 litros de agua se deben disolver aproximadamente 15 mililitros de shampoo. Al final del día, apostar por las tecnologías domésticas no es solo una forma de ahorrar, es tomar el control de lo que consumimos.
2: Si quieres aprender a preparar otras tecnologías como crema de cacahuate, gel para el cabello o jabón líquido corporal, puedes visitar nuestro canal de YouTube, Profeco TV.
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1: Temperatura 28 grados.
0: 12-17.
1: Temperatura 28 grados.

0: 1224.
1: Temperatura 28 grados.
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1: Temperatura, 28 grados.

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1: Temperatura 28 grados.

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1: Temperatura 27 grados.
0: 12:49.
1: Temperatura 27 grados.

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2: Temperatura 27 grados.
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2: Temperatura 27 grados.

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1: Temperatura 27 grados.
0: Una 16.
1: Temperatura 27 grados.

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1: Temperatura 27 grados.
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1: Temperatura 27 grados.

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0: 1:47.
2: Temperatura 27 grados.
0: 1:47.
2: Temperatura 27 grados.

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1: 97.1 1:54.
2: Temperatura 27 grados.
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2: Temperatura 27 grados.

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0: 2-1.
2: Temperatura 27 grados.
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1: Temperatura 27 grados.
0: 217.
1: Temperatura 27 grados.

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1: Temperatura 27 grados.
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1: Temperatura, 27 grados.

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1: 248.
2: Temperatura 27 grados.
1: 248.
2: Temperatura 27 grados.

0: Perfecto.
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2: Temperatura 27 grados.
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1: 2:56.
2: Temperatura 27 grados.

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1: Temperatura 27 grados.
0: 3:17.
1: Temperatura 27 grados.

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1: Temperatura 27 grados.
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1: Temperatura, 27 grados.

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1: Temperatura 27 grados.
0: 3:47.
1: Temperatura 27 grados.

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1: Temperatura 27 grados.
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2: 3:57.
1: Temperatura 27 grados.

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1: Temperatura 26 grados.
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1: 446.
2: Temperatura 26 grados.
1: 447.
2: Temperatura 26 grados.

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1: Temperatura 26 grados.
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1: Temperatura 26.

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1: Temperatura 26 grados.
0: 5:17.
1: Temperatura 26.

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1: Temperatura.
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1: Temperatura. 26 grados.
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1: Temperatura, 26 grados.

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1: Temperatura 25 grados.
0: 548.
1: Temperatura 25 grados.

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1: Temperatura 25 grados.
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2: 5:55.
1: Temperatura 25 grados.

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0: Ya están aquí.

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1: Ok, 6:04, temperatura 25 grados. Buenos días, estamos arrancando, hijos de la laguna, en esta mitad de semana, miércoles. Miércoles 24 de junio del 2026, o un 24 de junio, el mero día de San Juan. Ay. Oye, al tiro con la bañada, aunque ya no lo activan, pero no falta uno que traiga la tradición de antes y te da tu chapuzón. Ya tenemos a la mamá de los pollitos del Gallinero Informativo, ella es Lili Rincón. Good morning por la mañana, compañera.
2: Good morning por la mañana, compañero DJ Core. Good morning por la mañana a todo nuestro auditorio. Qué gusto saludarlos, como siempre. Felicidades al señor Juan Salmerón.
1: Sí, es Juan. Ayer hubo día de Juanes, pero el otro Juanes como que era el más teco. Este es el suelto.
2: Y ya le dio su remojón aquí.
1: No, es que si ya te di tu remojón. ¿Qué pasó, Lili? ¿Qué pasó, compañera?
2: Bueno, sí, pues acuérdense que se usaba.
1: Digo, es que para los que usan toda la tradición, pues al tiro con los Juanes porque los bañan, ¿ah? ¿O quién baña? ¿El Juan baña a todos o nosotros bañamos?
2: No, la raza baña a los Juanes porque es su santo.
1: ¿Ya ves, Juan? Deja, voy por la cubeta de agua.
2: Acuérdense que así se usaba antes, que iban pasando y el día de San Juan a todos los bañaban, a todos.
1: Pero por ahorrar el agua, nomás lo vamos a hacer con un atomizador. Vamos, eso es todo, Juan. Vámonos.
2: Ni que fuera gato.
1: Ah.
2: A los gatos. Que a los gatos, cuando se portan mal, uno los baña con el atomizador.
1: Ah, no, pues ellos mismos se bañan, se peinan y todo.
2: No, sí, pero es una forma de llamarles la atención.
1: Ah, ¿sí le haces tú a tus gatos?
2: Sí, cuando se portan mal. Por cierto, traigo un rasguñote que me hizo mi gata, pero bueno.
1: No le eches la culpa al gato, fue tu marido. ¿Para qué le eches la culpa?
2: No.
1: Una noche de pasión loca y anda.
2: ¡Miau!
1: ¿Dónde no, vas?
2: Oiga, los que tuvieron una noche loca, pero no de pasión. Fueron personas que circulaban por el periférico ayer entre los límites de Gómez Palacio y Lerdo, porque vecinos de diversas colonias, pues que se vieron afectadas por cortes eléctricos, bloquearon el periférico en los límites de ambos municipios. Ayer a partir de las 7 de la tarde estuvo el tráfico, pero terrible, y pues sí, una forma de protestar de la gente, pero pues también la gente que quería llegar a sus casas o iba saliendo de la escuela o no sé, de cualquier lugar que tenía que pasar por ahí, pues sí se puso un poquito enojada. Por otra parte, sí, no, pues estuvo, imagínese, pues es de las principales vías de acceso a Lerdo y Gómez Palacio, pues sí se puso feo el asunto. Por otra parte, también comentarle que el Instituto Mexicano del Seguro Social reportó el fallecimiento de dos niñas el pasado fin de semana, una de 4 años y otra de 9. Uh-huh. Hay sospecha de que fue consecuencia de riqueza. Hay que tener mucho cuidado con nuestras mascotas, hay que revisarlas que no traigan garrapatas, porque acuérdense que la forma de contagio es la mordedura de la garrapata. Y si no va uno a tiempo a atenderse, puede ser mortal, señor Diego.
1: Pues sí, está canijo. ¿Usted tiene perros, gatos y qué más?
2: Tengo perros y gatos, nada más.
1: ¿Pajaritos no? ¿Cantores no?
2: No, pajaritos no, eso es cuando era joven, pero ya.

0: no. Ya no, señorita.
1: Se le murió el canario. ¡Ay! ¡Ay! ¡Ay, ay, ay, ay, ay! ¡Qué pena me da que se haya muerto el canario!
0: Eran cotorritos del amor, señor.
1: Ah, sí, son. Se multiplican machines, eso siempre
0: traen. Ah, sí, qué bárbaro.
1: Traen la pasión eso, encima.
0: Sí, no, eso se multiplican, pero como si fueran gremlins, ¿verdad?
1: Como si le echaras agua y ¡ay! Se reproducieron muchos.
0: Así es. También comentarle que la Fiscalía General del Estado de Durango cumplimentó una orden de aprehensión en contra del notario número 15 de Gómez Palacio, porque resulta que se le acusa de haber participado en una cancelación irregular de un gravamen hipotecario sobre un inmueble, que existía sobre un inmueble. Usted sabe que el tema de la notaría, señor Diecor, es bien delicado, porque
1: sí,
0: tienen toda la certeza patrimonial, ¿no? O sea, se encargan de actividades de dar fe de pues las viviendas, los predios, y entonces está acusada esta persona de delitos graves. Vamos a ver qué pasa con esta situación. Por lo pronto, el Colegio de Notarios, ay, no fue el único, también fue detenido, pero antier, el notario número 2 de Durango Capital. Entonces, pues vamos a ver qué pasa con esta situación. Y el Colegio de Notarios del Estado de Durango, pues ya hizo un pronunciamiento en el sentido de pues que se investigue, y si hay alguna situación, pues que se le dé para adelante, ¿verdad? Con todas las de la ley, y que ellos también, pues van a, en caso de que sea necesario, van a hacer valer la ley del notariado, señor Diego. Pero sí son temas bien delicados, porque imagínese que alguien, pues, se le antoje su casa y ándele que haga una movida chueca y ya lleguen y lo saquen. No, ¿verdad? No, pues no. O sea, los notarios tienen que ser personas muy honradas, tienen que ser personas pues que la verdad sean incorruptibles, como se dice por ahí. Pero bueno, ya sabes, si más información, www.noticierotren.com.mx y nuestra página de Facebook, Noticiero Tren.
1: Gracias por la información, compañera. Nos escuchamos al rato, si Dios quiere.
0: Dios quiere, bonito día. Bye.
1: Bye, cuídense.
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1: Más del gallinero informativo, 8:30 aquí nomás en Los Hijos de la Laguna. Ya son las 6:10. Una temperatura de 25 grados.
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1: Ok, 6:11 ya, una temperatura de 25 grados. Pues ya escuchamos el gallinero informativo de nuestra compañera Lili Rincón, que la primera es desde casita y ya las otras, bueno, en Los Hijos nada más son dos intervenciones. A las 8:30 viene acá a cabina, o si no se la avienta por teléfono una vez más cuando tiene algún pendiente, ¿verdad? Y el otro es con el señor Víctor Morrock, ahí en su espacio, en las 5 seguiditas de Víctor, ahí mero, también se avienta otro. Más que ahí es la mejor información y aquí es el gallinero informativo. Bueno, pues datos del día en este miércoles de talento local, miércoles 24 de junio del 2026. Estamos en la semana 26, día 175. Faltan 190 días para que termine el 2026 en el Santoral. Aparte de todos los Juanes, porque hoy es día de San Juan Bautista, ¿ah? Orencio y Teodulfo. Ese es por un. Aquí son poquitos, pero en el otro viene más, ¿eh? Juan es nombre de raíz hebrea, significa el Señor es misericordioso. El nombre de Bautista es de origen latín, quiere decir el que da el bautismo. Orencio es también de origen latín, significa oriental, que viene del este. Y Teodulfo, de raíz alemana, quiere decir el mejor soldado en la multitud. A ver, chécate en la multitud. Ah, ya está, ya te vi. Teodulfo, ven para acá. Te vamos a una presea. Por el mejor soldado. Bueno, ese es uno. Y de acá, de este lado, aparte también de Juan. Ah, son bien poquillos, oyes. Ahora está Macharro. Oh, Juan, no, ahora dominaste todo el día. Juan, no quieres que nadie te acompañe, ¿verdad?
3: No,
1: Solo, digo, solo. Bueno, a Gilberto. ¿Quién más? Teodulfo ya. Teodgaro, fíjate. María de Guadalupe. María de Guadalupe. Simplicio. Y son todos los que vienen en este santoral de este miércoles 24 de junio del 2026. Muchas felicidades si tienes uno de esos nombres. Al igual si te pusieron otro y también si festejas algo en especial. Hoy juega México. ¿A qué hora es el juego? ¿A las 7? Sí, pero también es el otro, el de Brasil. ¿Ah? ¿Qué es el de Brasil? Ya ves que hoy dicen que es cuando... Iti, Fonjoy. Bueno, pues vaya. Hoy hay varios partidos del Mundial. Para que los disfrute. Tranquilitos, despacito. Si van a hacer guateque o así, pues con tiempo, para que no anden en las carreras, ni vayan y que... O que ya se acabó. ¿Y quién va a ir por las otras? No, si ya andan bien, ya, ya. Acarré todo lo que tenga que acarrear. Después andan... Ya me paró la poli. Es que... Y te hago el tufo, pues sí, andas con aliento alcohólico. Entonces, tranquis, tranquis, Todo la suerte, el equipo de México. Y la neta, pues yo lo voy a Brasil. El otro. Es que son dos juegos, la cámara. ¿Tú también Brasil? Brasileiro. Ok, es tu cheiro de banana, ¿verdad? Ya estás, pues. Entonces, miércoles de talento local. Puras agrupaciones de la comarca lagunera, y hoy también habrá sorpresas durante el programa. Pues ahí tendremos cortesías dobles de Edith Márquez, que se presenta este 27, sábado 27 de junio. Ahí está, a los que acá nos están viendo en la camarita. Y también tenemos, y una sorpresa. Estos son más chidos, Accesos dobles en localidad Plata. O sea, allá en el planeta Plata es acá, de casi casi un ventito, ¿eh? Para Bronco. Pero ahorita más adelante, todo eso más lo que se ha estado acumulando en el Jalas o Pelas y así, muchas sorpresas. Muy bien, entonces, a darle en esta mañana de puro talento local. En los controles, el señor Juan Aurelio Salmerón, el buen Salmer, oriundo de Francisco y Madero, antes Chávez, y acá su servidor Adrián de la Cerda Coronado, DJ Core, para hacerla chido. Estamos en atención para ustedes también, ahí en plataformas digitales, La Mejor FM 97.1 Estéreo Gallito, ese es Facebook. El número de cabina 871-7126-971 y el WhatsApp 8717-361885. Ok, vamos a un corte y regresamos, Juan. Ah, rolita, No, hombre, para arrancar. Bueno, es la segunda rolita, pero es como quien dice ya oficialmente, arrancando los hijos con el corrido de los Pérez, banda lagunera. 616.

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8: 6:21, temperatura 25 grados. Dice: buenos días, saludos. ¿Me puedes poner la canción de Torreón Alerdo con los Príncipes del Trópico? Buenos días, hijos de la Laguna. Excelente miércoles de talento local de la Real Sonora. Díganle. Ah, saludos a Tommy Torreón. Ah, ok, doki, ok, doki. Hola, buenos días, hijos. Saludos para los tres, para la Ticha, Brandon y a ti, Core. Con placer con la canción. Y me dijo: eres tú con lo Rodarte, para Pedro Rivas. Y me dijo: eres tú. Buen día, hijos. Puedes complacer con la canción Pensando en Ti, de la Real Sonora. Oye, anda pegando la Real, oye. Saludos a la gente de San Felipe Durango. San Felipe Durango. Hijos de la Laguna, por favor, la canción de Cosas de Amor con Tropicalísimo Lobo. Hijos de la Laguna, la canción Flamante, Agua de Dos Ríos. Te pusimos una de Flamante, ¿no? Con esa arrancamos, pero más adelante ponemos la otra, amigo. Dice: buen día, un saludito para la gente de La Partida que radica en Tennessee. Una rolita de la quinta banda de La Partida. ¿Sí tenemos de la quinta banda? Ahorita la buscamos, ¿va? Ah, pues pues mira. Good morning por la mañana. Excelente miércoles para todos. Un dato para todos los santistas. Ayer ganó 2-0. ¿Sí? ¿Poco jugó ayer? Sí,
9: fue un amistoso.
8: Ah, un amistoso. Ah, sí, ¿no? Ni cuenta. Hay un equipo de acá de Baltimore en su partido de pretemporada. Ah, buen, allá en Baltimore. Saludos, Core.
9: No,
8: no sé, es que no escribe su nombre. Ah, este es el Tata, ¿no? Pablito el Tata. Sí. Dice temporada, saludos al profe Salmerón, a ti, Core, y a los otros camaradas. De noche a la mañana, de la noche a la mañana con los Capi. ¿Sí hay esa? Bueno, pues la buscamos, a lo mejor sí existe. Es que muchas no todas lo vamos a saber. Más o menos tanteamos cuáles son. Buenos días, Comarca Lagunera. Bendecido miércoles, vayamos y regresemos con bien. Y hoy gana México. Sí, cómo no. Hoy gana. Con todo, señor Salmerón, Core. Y el santo de Juan Salmerón, dice. Ya te están felicitando. Ah, ahí está, Juan Salmerón. Hoy es día de los Juanes. Salúdelos, felicítelos. No los bañe, pues es que eso ya pasó, ¿eh? El muchacho ni siquiera mañana. Y luego le va a arruinar el día.
9: No.
8: Ya va bien arregladito.
9: Se va a resfriar.
8: Son cambios bruscos. Saludos a la familia Cueto Venegas. ¿Por qué no le dije adiós? Con chicos de barrio. Ya estás, compadrito, también. ¿Qué? ¿Vamos, Juan, o qué? Otro saludito. Bueno, ya estás. Con placer con la canción La Reina del Baile del Gran Jefe. Saludos a los de que están radicando en Cheyenne, Wyoming. Ismael Aguilera, saludos. Hoy nomás, de Torreón a Lerdo. Pues dicen el verde en el rojo, ¿eh? El verde pasa aquí por la Cuña y el rojo por la Falcón. Pero se van y se unen ahí en la Matamoros. Ah, Matamoros y Acuña. Príncipes del Trópico.

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6:32, 25 grados. Jesús Serrano dice: buenos días, una canción de Apache. José y Manuel, un saludo para Mario, el Chispiajo Junior, que anda en el rancho Lucero de Engorda. Ahí andan en la matanza, ¿no? De las vaquitas. Para vender carnaco. De Lucero. Rancho Lucero, su carne. Dígale la Ría Sonora.

me dijo, eres tú, Gloria Jasso Martínez. Buenos días, me puede poner la canción Me llevarás contigo con Apache. Ay, saludos, buen día. Saludos a la familia Jasso Martínez allá en Ciudad Lerdo. Los Rodarte, 636.

Oye, cosas de amor con el tropicalísimo Lobo, aún vive. 6:39, 26 grados temperatura, 16 toneladas, banda Quinto. Saludos a el establo Poanas. Ahorita les ponemos la rolita, compañeros, ¿eh? Ánimo, échale ganas.

0: la Laguna.
1: Saludos al Nerón, dice que también es Juan. Entonces felicidades también a ti, hasta Oklahoma City. Vive Banda La Mentira, Lancelma. De la noche a la mañana, ahora sí, con los Capis, 6:42. Temperatura, 26 grados.

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1: José y Manuel, el tropicalísimo apache. De noche en la ciudad, para la gente desea al tacos el tío Pérez ahí en la concha del Orquestón Manicomio del Sabor. Ahí de Flores Moreno, y saludos para ustedes. Ponen la canción de Hoja en Blanco, de, bueno, la Internacional Sonora de Iván Hernández. 646.

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3: Es 6:51, 26 grados. Seguimos en este miércoles de talento local y pues poniendo las rolitas que usted va solicitando en cualquiera de los medios que ahí nos está escribiendo, nos manda también audio, porque el audio no lo ponemos, lo podemos escuchar acá nosotros y luego ya sabemos qué es lo que pide, porque los audios únicamente son los viernes. Dice, buenos días, Nicore. Un saludo, dice, para las gorderas más chulas de Sancocho City. A Sancocho City, ¿eh? Las hermanas Gandarilla, Gandarilla Castro. Éxito en el negocio. Bueno, ahí está, saluditos. Dice, buenos días. Con placer con la canción de La Tanguita Roja, de Banda La Mentira. De Banda La Mentira nos pidieron la Anselma antes. Nos la pidió este señor de El Nerón desde Oklahoma. Dice, bueno, también le apuntamos esta de la Tanguita Roja. Saludos para los que andan trabajando en la aplicación. Muy bien. Core, buenos días. Una rolita de Sonora Everest. Cumbia pa' Oriente. Saludos para el Pollo, el Api, el Cuate, el Chifus, el Güero. Gracias. Y al Meritito. Y al Meritito, día de San Juan. Porque todos cantan así como... Bueno. 6:52, 26 grados. ¿Por qué no le dije adiós? Con Chicos de Barrio. Y los ejidos La Luz, La Libertad y Rancho Grande. Saludos de parte del Meño. Omar Pérez. Unidad 177 de Los Libres. Juan Carlos Martínez y a su esposa Marce. Saludos. Y el ministro camión número 76 de Los Venados. Ánimo, pues.

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4: La reina del baile del gran jefe, 657, 26 grados. Seguimos en este miércoles de talento local. Ya estamos a 3 minutos casi para arrancar con los reportes y denuncias del pastelazo, ¿ok? Así que ahorita a las meras 7 le marcan como van, ¿eh? 871-7126-971.

Ok, 7:1, temperatura 26 grados. Ya estamos listos para recibir reportes y llamadas del pastelazo. Ya es hora de marcar, de 7 a 8 de la mañana. Reportes en el número 871-7126-971. Hay que reportar los que cumplen años en este miércoles 24 de junio. Puro cumpleaños, no es santos, porque ahorita sí hay que el día, hay muchos Juanes. Sí, pero es el santo oral nada más. Pero cumpleaños es donde sí entran en el pastelazo. Cumpleaños, ¿eh? Entonces, a marcar. De ahí de la familia, de los amigos, conocidos, compañeros de trabajo, de los que cumplan año. O eres tú el que cumple años también y te quieres reportar de una vez, márcale 871-7126-971. A las meras 8 se cierra el sistema. Y a las 9:30 y tanto se anda entregando el rico pastelazo por cortesía de Pecado Norteño de Luchanas. Luchanas, Coahuila, Pecado Norteño. Así que a marcar 871-7126-971. Dice por acá Carlos Manuel, buenos días. Saludos para el Cuachis, al Freddy, el Chiquis, al Chava, la banda Cora, a Chavito, el Dubalín. Puedes poner la canción del Lobo, Cosas de Amor. ¿Ya salió o no? Sí, ya salió.

Te pido por la de canción, la canción Te pido, te lo pido por favor, de Chicos de Barrio. Saludos a la familia Sánchez Rivas, Sánchez Tobar, de parte de Jesús Sánchez, el Palomas de la antigua aceitera. Alma, saludos a mi hijo Arturo hasta Charleston. Eric García, buenos días. ¿Cómo le hago para tener una memoria tuya? No, no, es que no vendemos. Está pidiendo memoria, no. Bueno, yo, por mi parte, lo mío, yo sí subo algunos mixes en YouTube. Búsqueme como DJ Core en YouTube. Y tú puedes descargar ahí. A los que también conocen como SoundCloud, esa es otra también. SoundCloud también ese es. Parte de una plataforma donde tú puedes descargar, y ahí tengo también varios mixes. Si quieres descargarlos, si ya los tienes, para pues para disfrutar la música. Pero de aquí la empresa no se graba, por favor. Lupita Arriola, buenos días, señor Core. Saludos y algo de la mentira. Ya tenemos ahí la lista. La Anselma ahorita sale, claro que sí. Olga Rodríguez, buenos días. Puedes poner una canción, una página más con Banda La Mentira o otra de la mentira. Familia Rodríguez Martínez, elegido 22 de febrero. María del Socorro Hernández, saludos a mi gente hermosa, saludos. Jaime Ramírez Vázquez, buenos días, poner la canción El Noa Noa con mi barrio colombiano. Saludos a mi hermana Cookies, a la señora Rosy Reyes, también para un saludo para el Super Bandón Po, Po Breveresa, que anoche estuvo ahí con Chavana. Ah, estuvo con Chavana, ni cuenta, dijo aquel. Bendiciones, ustedes hijos de la laguna. Bueno, hay saludos para todo el equipo del Super Bandón Po, Breveresa. Juan Carlos Martínez, a su esposa Marce, la maestra Chayito, el profe César, que ya yo creo ya llegaron, ¿no? Ya están allá. Nelson González, que ya va rumbo a la técnica 94. Pepe Botello y Humberto Botello en las tortillas de harina La Purísima, en la colonia Las Vegas, en Francisco y Madero. Y Tortillería Anita en la colonia El Tajito. Ahí pegado en el ejido, ¿ah? Pues está pegado un poco. 16 toneladas, banda Quinto. Saludos al Chino Show. De ahí, departamento de limpieza de Las Villas. Ánimo, 7.5, repórtese ya para el pastelazo.

de noche en la ciudad con el manicomio del sabor Orquestón Loco. 712, temperatura 27 grados, síguense reportando pastelazo. 871-7126-971. Rosemary dice, buenos días. Saludos, saludos a mi hija que los escucha con una de... Good de estación. Ah, es que está... Ahorita necesito descifrar este saludo porque sí está medio complicado. Ahorita ponemos el... Y quiero participar dentro de un mes. Ah, y no vale. Okay. No, no, entiendo. Te haría un despapalleta, ¿eh? Ahorita lo acomodamos.

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1: Oye, ya desciframos el mensaje que manda Rosemary. Dice: buenos días, señor Jorge, más o menos, ¿eh? ¿Cómo amaneció? Siempre fieles a ustedes, con mi hija que solo que no le gusta esta acción porque dice que si gana uno y ya no puede participar dentro de un mes. Y no es un mes, ¿eh? Son 2 meses. Y pues como que eso no le agrada. No, pues es que son las reglas, no es cuestión de uno, ¿eh? Son las reglas y es parte de... para que le des oportunidades a otro participante, no seas... para si siempre ganan los mismos. No, por eso damos ese lapso. El carnavalito, guani guani.

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27: Siete veintidós, 27 grados. Seguimos con los reportes y denuncias del pastelazo. Síguele marcando, Estamos casi, 7:22. Nos queda más de media hora, fácil. Se alcanza un buen de reportes, así que hay que aplicarse. 871-7126-971. Hay audios, Juan, los pondremos. Sí, nomás es que lo malo es que dicen. No digan malas palabras, voy a arreglarme, A ver.
28: Buenos días, DJ Core, buenos días.
27: Buenos días.
28: Un saludo para Brandon. A ti especialmente,
27: Sí.
28: Y para la mujer más bonita de la comarca Lagunera, Norma Leticia.
27: La Ticha.
28: Me da mucho gusto conocerlos. Hoy llegan los marcianos.
27: Hoy llegan, es correcto. A los que están en el juego, ¿no?
28: Tenemos la vida, me va a robar a Chicha y yo. Ah. Y no puedes complacer con la canción de Tamborazo de Villa. Si no la tengo.
27: Por si favor, no la tengo.
28: Te mando audio porque
27: ¿por qué?
28: Ando en el taxi acá en Gómez. Siempre ando ahí a ver si va a Ticha, pero.
27: No, Ticha, pues quién sabe cuál camión agarre para empezar. Y cuál es su ruta, pues como atinar.
28: ¡Saludos!
27: ¡Saludos! Y ánimo, vámonos con La Anselma, Banda La Mentira. Nos pidieron esta rolita, venga.

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Me llevarás contigo. Del tropicalísimo Apache. 871-7126-971. Síganse reportando. Seguimos reportes y denuncias del pastelazo. Hola, Core, bendecido día. Te molesto solo para preguntar. Iván Monarres, ya no. No, Iván Monarres, ¿cuánto tiene ya? Todo unos 2 años ya. Para 2 años, yo creo. Él ya. Sí, ya no está el Iván Monarres, ni Lalo, ni la Barbie, ¿eh? Ok, 738, 27 grados.

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1: Felicitar a mi hermano Jesús Lira Hernández y una canción del Gato Malandrín de parte de sus sobrinos Iván y Uriel. Bueno, los de la Loma, mi más bello horror, 742, 27 grados. Seguimos con los reportes, ¿eh? Saludos, dice, a Tacos, el tío Pérez. Ánimo.

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1: Bailando con Macías. Ah, esta rola está chida, neta. Tony Macías y su gran carnal de allá de Francisco y Madero ante Chávez. 746, 27 grados, síganse reportando. 871-7126-97. Ah, trae la camisa bien puesta, tú, morrita. Hasta las 7 es el juego, ¿eh? ¿Sí sabías? Ah, de aquí a las 7 ya valió, ¿eh?

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8: Ande, no, qué cosas, ¿verdad? 7:51, faltan 9 minutos para las 8 y también para el cierre de reportes y denuncias del pastelazo. Gabriel La Penca de un maguey, de la unidad 144 de los Unidos. Jamás serán vencidos, ¿ah? Y más ahora que es el Juego México. Ay, Antonio. Oye, ¿qué es el de los marcianos?
9: ¿A qué hora es
8: el de los marcianos? Hay que averiguar, porque porque me tengo que poner un traje así como de aluminio de, y hice un
9: ya
8: traje.
9: Ya andan echando el ojo a ti y a mí y abrándome.
8: Ándale, neta. A ver, habla quién es.
9: ¿Qué pasó?
8: Ahí está, ándate mejor.
9: Que no, que ya nos andan echando el ojo a ti, a mí y al Brandon, los marcianos.
8: Ya. ¿Qué quieren?
9: ¿Eh?
8: ¿Quieren la despensa?
9: ¿Quieren la despensa?
8: Participen, mire, pues este. Cámara, yo sé que viene bien surtida y todo, oye.
9: Sí, pero no nos lleven, recorritos. Nomás pídanosla. O sea, no. ¿Para qué nos llevan?
8: No, nos podemos arreglar.
9: Ni sabemos hacer nada.
8: Pues sí. Mira, yo nomás, puro comer, dormir y.
9: Bueno, a lo mejor quieren buenas rolas allá en el espacio.
8: Quieren un DJ. Quieren un cantante. Oye.
9: Y quieren quien les
8: platique. Alguien que sepa
9: pues,
8: hacer
9: mis... a lo que voy a ir yo.
8: ¿Ah, tú?
9: No, pues a platicar.
8: No, platícales. Ande, tengo un niño bien malo.
9: Quieren chisme, quieren chisme.
8: Bueno, pues 7:52, ya nos quedan 8 minutos. Y seguimos todavía con el talento local. Vamos con Tamborazo de Villa. Si no la tengo. Último reporte, síganle marcando. Ya mero estamos con el Jalas o Pelas. Pero todavía alcanzas a reportar, ¿eh? Venga.

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15: Ya brincó a 8. Ya son las 8, ya se cerró lo del pastelazo. Temperatura 27 grados. Y nos pidieron una polquita, se llama Días Felices, para todas esas personas que le encanta mover el bote. Que ser...
16: ¡Sácame a bailar, viejo!

0: con 2, temperatura 27 grados. Y ya se cerró los reportes y denuncias del pastelazo, pero ya estamos en el Jala
1: Opela.
2: ¡México!
3: ¡México!
2: ¡México!
3: Yo nada más puedo notar que siempre, siempre hay un rajón en este equipo.
1: Siempre hay alguien que la tiene que regar.
3: En el partido pasado México-Corea, yo les dije, muchachos, amiguitos, mañana con la playera de México. Core vino, muy bonito, muy guapo. Sí. Pero tú rajaste.
1: Yo me rajé.
3: Ajá. Y ayer les volví a decir, amigos, mañana la playera. Brandon viene muy guapo con
1: me redimí
3: playera.
1: Ajá. Hoy.
3: Core hoy no la trajo.
0: Es que, ¿sabes qué? No hay luz en la casa y no han lavado.
1: No. Tienes que apoyar a tu selección, Core. No bueno, lavado. Ya sabemos que eres de Corea, pero tienes doble
0: nacionalidad. No han lavado, disculpa.
1: No.
3: Oigan.
0: ¿Quién no juega el Cruz Azul?
1: No.
3: Oigan, antes de ir con el Jala Sopelas, aclararle a toda la gente que participa. Es

0: Ya has llegado tú al 3, nivel 3.
1: Ya llevas todo.
0: Ya llevo el paquete 1 y el paquete 2. Y aparte, no.
1: Cada vez que avanzas, renuncias al paquete anterior.
2: No me digas que pensaron que se iban a llevar todo.
1: Sí, ayer nos andan reclamando la despensa.
2: No,
0: Chapulín. Ya tenemos años haciendo esto.
1: Ahora, también recordar que cada vez que ganas, tienes que dejar pasar 2 meses para volver a participar.
0: No un mes.
1: No.
0: Son 2 meses.
1: ¿Y por qué? Porque luego empezamos a detectar que todos los premios estaban quedando entre la misma gente. Las mismas personas. ¿Sí? El que se llevó el boleto, en 2 semanas se llevaba la despensa, la semana siguiente se llevaba el kit y luego... Entonces, lo hacemos para que la mayor cantidad de personas pueda llevarse nuestros premios.
0: Así tengan algo.
2: Sí.
0: Bueno, márquele 871-7126-971 y empezamos a nombrar discos completo y original de La Sonora Colegial de Rosita Coahuila.
1: ¡Eso!
0: Luego viene el costalito para que eches tú, por lo que quieras echarle. Sé más, pues si se te sale un duende, un marciano, lo avientas en el costalito ese. Sí. Ah, ahí está.
1: Ahorita que vengan los marcianos a las 4, ahí usted lo echa.
0: Doble manga, un bonche de calendaritos, doble aromatizante, pulsos, también doble, y doble cortesía, o sea, cortesía doble para que vayas a disfrutar a Did Márquez, que es este sábado 27 de junio. 11 de la mañana en el palenque.
2: 11 de la mañana.
0: 11 de la noche.
1: Temprano.
0: Llegas tú temprano y lo dices, ¿qué onda? Al rato le caigo, Ahorita vengo. Voy a las jarras. No te caes. A las 11 de la noche, le caes ahí en el palenque. En el palenque Vicente Fernández. Okay. De la Expo Feria de Gómez Palacio.
1: Paquete número 1.
0: Ese es el 1.
2: Y ese es el 1. Fíjate, ¿cómo viene? ¿Cómo viene? Ahora, si tú dices, ¿sabes qué? Jalo al 2, renuncias al 1 para poder llevarte el Gallilindro edición especial de la Mejor FM Estéreo Gallito. Hay mangas, hay calendarios, hay bola antiestrés. Te llevas también los aromatizantes para el coche y un CD de Tropicalísimo.
0: ¡Flamante!
2: Se llama Consentimiento para ti. Pero espérate, eso no es todo.
0: ¿Quién?
2: En este paquete 2 te llevas también acceso doble para ver a Edith Márquez este sábado 27 de junio a las 11 de la noche. Mismo concierto que el
0: Que coste, son cortesías que no hay que vender.
1: ¡No las vendan!
0: No las vendan porque se identifica la persona y ya queda chamuscado.
2: Uh-huh. Sí. Entonces, pase doble de Edith Márquez, pero además te vas a llevar el kit cortesía de nuestros amigos de banda Los Recoditos.
0: Que viene en su bolsita, datos generales de contratación, página y todo. Vámonos.
2: Simón, el kit incluye playera negra, tamaño grande de la rolita Coma Inducido. Viene así.
0: De su corte.
1: Está muy buena.
2: Está chida y viene con el logo. Playera grande negra de banda Los Recoditos. Viene su llavero, también color negro, y una pluma. Ahí está. Banda Los Recoditos se pusieron guapos.
1: Pero si usted jala la ronda número 3, ya renunció al 1, ya renunció al 2. Vámonos con el 3. Usted se lleva Gallilindro edición especial color azul transparente. El saquito. Además, saquito pero con pelota, doble bola, doble manga, doble aromatizante, doble calca, doble pulso.
0: El parasol.
1: Protección para tu auto.
0: Sí, cómo no.
1: Te llevas acceso doble para el concierto de Edith Márquez, además de la despensa cortesía de Los Recoditos.
0: ¡Banda Los Recoditos! Una despensa bien surtida para que la alacena esté ya lista. Mira, viene lo básico, frijolitos, viene lentejas... ¿qué
1: garbanzo,
0: más? Unas bolsitas
1: avena,
0: de sopas, los azúcar, tornachiles en rajitas,
1: puré de tomate,
0: el café, el azúcar,
1: aceite.
0: Aceite, la salecita.
1: Mira, cuadritos de tomate, cuadritos de pollo.
0: Sí. ¿Ese no es un chocolate?
1: ¿O qué? No, yo también pensé que era chocolate.
0: Dije, ay, ahorita lo sacamos.
1: Pero no, es concentrado de tomate, concentrado de pollo.
0: Es correcto. Bueno, pues a marcarle 871-7126-971.
2: Bueno.
3: Bueno.
1: Hola.
0: ¿Quién habla?
3: Ana.
0: Ana. ¿Dónde andas, Ana?
3: En mi casa, escuchándolo.
0: ¿Dónde ves tú o qué?
3: Desde Torreón, Coahuila, escuchándolo.
1: Ah, bien lejos.
0: Oye, pero
1: bien
0: ¿qué colonia? Lejos. Colonia.
3: Ciudad Nazas.
0: Ya tirándole para allá. Para.
2: Muy bien. Ana, ¿y jalas?
1: ¿O pelas?
3: ¿Aló?
0: Ya estás. ¿Quiénes son y cómo
4: se llama?

0: este no, este no es.
1: Yo sí burro. 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
2: Juan, no, Juan, Juan Salmero.
3: Sí, Juan Salmero.
4: Juan, Juan. A mí que me digan Juan.
0: Y a mí, yo me llamo Juan Adrián.
4: Ah, y ahora yo Juana Norma.
2: No, pues yo Juan Brandon también.
0: Vamos a felicitar. Un abrazo grupal, por favor.
2: Beso de cuatro, beso de cuatro.
0: No, beso no.
4: ¿Por qué no?
5: Con tu dulzura.
0: Arranca. Basta, basta, basta, basta. A ver, Ana, la respuesta correcta. De telenovela, ¿eh?
6: No se escuchó nada.
4: ¡Ah! ¡Hasta la canté yo! ¡Hasta la canté yo, bebecita!
0: ¡Gracias! No.
2: Chale.
0: Gata salvaje.
4: Con Pablo. Tu dulzura.
0: Pablo Montero.
4: Arráncame el corazón. ¡Qué buena! Novela ahí con Marlene Favela, ¿sí? Guapísima.
2: Sí. Tenemos llamada. Bueno.
7: Buenos días.
0: ¿Quién habla?
7: Jorge.
0: Jorge.
2: ¿Dónde andas, mi George?
7: Acá por Abasto.
0: George.
2: Venga,
0: George,
2: de ahí, pues.
4: George de la selva.
0: Oye, ¿sí jalas o pelas, compadrito?
7: Jalamos, carnal. Échale.
0: Ok. ¿Quiénes son y cómo
4: se llama? A tener invitados.
2: Para que se queden al pendiente, ahorita vamos a tener una plática bien chida.
0: Chida, coqueta. De una agrupación que viene.
4: Ajá.
0: Muy famosa. Una trayectoria grande.
2: Y que vamos a tener sorpresas también aquí.
0: Sí.
2: Al aire.
0: Sí. Desde la mañana lo cacarequé en el vivo que hice en Facebook. Que hay muchas sorpresas durante el programa.
4: Oye, hoy venimos muy cargaditos,
0: sí,
4: mira.
0: Sí, aparte de la
4: pero playa, de carrilla.
0: No, aparte, oye, mira esta. Oye.
1: Basta.
0: Basta. Jorge.
7: Dígame.
0: ¿La respuesta correcta?
7: Es el pájaro prieto con la comparsa universitaria.
0: Y esa respuesta es
4: correcta. ¡Qué bárbaro!
0: Míralo.
4: ¡Qué bárbaro!
0: Mira, pues este, mira.
4: Oye, ya tienes el paquete número uno que te incluye los boletos de Edith Márquez más el kit oficial de la mejor FM Estéreo Gallito. ¿Renuncias al paquete número uno y vas por el paquete número dos?
7: Jalamos al segundo.
2: Eso, jálale.
4: ¡Eso! Compadre, ¿verdad o mentira? Hoy, 24 de junio, 4 de la tarde, los marcianos llegan al estadio y se llevan al equipo de México. ¿Verdad o mentira?
1: ¡Basta!
7: ¿Verdad?
0: Y esa respuesta es...
4: ¡incorrecta!
0: Fíjate que el equipo de México es el equipo de Brasil.
2: ¿Quién se va a querer llevar a los mexicanos?
0: ¡A los mexicanos, no, hombre! A los mexicanos le estamos dando frijolitos. Sí, para que anden bien cargados. Se acerca un marciano y toma, aléjate. Traigo repelente. Ahí sí, te va.
4: Llega el marciano. Y el mexicano.
7: Gracias.
4: Bye.
2: Sale.
4: Las patitas.
0: Vámonos, último participante, 871-7126-971.
2: Bueno.
7: Buenos días.
0: ¿Quién habla?
7: Mario.
0: Mario.
2: ¿Dónde andas, mi Mario?
7: Acá, aquí anda por el bosque.
4: Anda por el bosque.
0: Ah, es el que va.
4: Ah, nomás a ver.
0: A caminar y a ver.
2: Y a comprarse su juguito.
0: Oye, hace hambre.
2: Oye, mi Mari, ¿jalas?
4: ¿O pelas?
7: Jalo, jalo.
0: Ya estás. ¿Quiénes son y cómo?
4: ¡Sí!

0: foto que subimos a redes sociales.
1: Vayan a verla.
0: Ya nos echaron el ojo los marcianos.
2: Sí,
0: con el core batallaron para treparlo.
1: Pero al último sí, entre todos lo jalaron.
2: A ver, la respuesta correcta. Mario.
3: ¡Basta!
4: ¿Eh? Silbidito con Lorenzo de Monteclaro.
2: ¿El qué? ¿El silbidito?
4: El chiflidito.
2: El chiflidito. Y esa respuesta es...
5: ¡incorrecta!
2: Fíjate, te la dije, el silbidito, te la dije. No,
1: el silbidito. Era el silbidito.
2: Silbidito, hombre, te la estaba casi.
1: Ya está. Cuídate. Uno más, ¿no?
2: Pues ya te armaste.
1: Sí, ¿cómo no? Sí. Se arma porque se arma.
0: Sí, uno más.
1: Sí,
2: ¿no?
1: Sí.
2: Yo creo por eso no se quiere casar la muchacha con este.
1: ¿Por qué?
2: Porque tú quieres, no. Otra vez.
1: Ya estuvo. Bueno, márquenle, pues.
2: ¡Ah!
1: Bueno.
0: Hola.
4: Bueno.
0: Buenos días, ¿quién habla?
4: Buenos días.
1: ¿Sí, quién habla?
4: Chucas.
2: Desde Matamoros, Coahuila, presente.
0: Ya gana, Chucas, por favor, por el amor de Dios.
1: Hazte un favor.
0: ¿Sí? Chucas, ¿jalas?
1: ¿O pelas?
4: Jalo.
0: Eso.
2: ¿Quiénes son y cómo?
1: Sí.

0: Ya. Y luego empezamos a cotorrear y no nos aguantaron. Y nos regresaron. Pero sí nos subieron, ¿a que sí?
1: Sí, ya estábamos a nada, ¿eh? O sea, de puro milagro estamos
2: aparte,
1: aquí.
2: Aparte, que este es muy curiosito. Ajá. Le empezó a picar a todos los botones que había ahí en la nave.
0: Y
2: sí,
0: la descompuse.
1: Dijeron, no, este es el Destroyer. Sí, no, vámonos.
2: No, no, mejor bájalo, bájalo. No conviene. A ver, la respuesta, por favor.
3: ¡Basta!
2: ¡Chucas!
4: ¿Enamorado de Apache?
2: ¿Cuál?
4: Enamorado.
2: Enamorado con Apache, y esa respuesta es...
5: ¡Correcta!
2: Chucas, ya tienes el primer paquete. Renuncias a él para brincar al segundo. ¡Jalas o pelas!
4: ¡Jalo, jalo!
0: ¡Eso! A ver, mi querido Chucas, listo. ¿Verdad o mentira? Sí, se la vas a ver, se la vas a ver.
1: A ver si es cierto.
0: Un día en Venus. Espérate, mira.
2: Ah. Mira, padre.
0: Un día en Venus equivale a 273 días en la Tierra. ¿Verdad o mentira?
4: Mentira.
3: ¡Basta!
2: Y esa respuesta es...
5: ¡incorrecta!
2: Es cierto. Es verdad.
0: Un día en Venus equivale a casi un año, fíjate.
2: ¿Un día ya?
0: Ajá.
2: ¿Están muy largos?
0: Sí, sí, sí. Allá tarda casi un año en dar
1: la vuelta. Aquí para allá para no envejecer.
0: Ay, sí. ¡Ya está, Chucas!
1: ¡Cuídate!
2: No, para una semana ya estamos viejillos,
1: yo creo. Pues yo creo.
2: ¿Qué onda? No, ya me duele todo, güey.
1: Oigan, vámonos y regresamos para platicar con nuestro invitado.
2: Ya está, pues.
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2: 8:21, temperatura 28 grados.
1: Oye, dice, saludos a todos los conductores de plataformas y quiere que lo complazcamos con la rolita de Regálame un beso.
0: Ahí está.
1: Banda Recodeña.
0: Oye,
1: el local.
0: Sí,
1: el
0: ya
1: local.
0: Están acá. Venga. Los mensajes en la foto que subimos y ponen que quién es el señor de la izquierda, que si es el borrego Nava.
1: Es la que te digo que se parece.
0: Pero es que te digo que los marcianos nos quisieron regresar un clon en vez de Core. Este señorcito, yo dije, no, ese no es mi Core.
1: ¿Qué se me hace que nos lo catafixiaron?
0: Sí.
1: Con razón, desde que llegué, Core.
0: Andas raro.
1: Anda medio raro. Se me hace que tú eres el de Tijuana y al Core de aquí lo mandaron para Tijuana.
2: Al Pony, te estás
1: refiriendo. Pony, sí.
0: No,
1: al Pony.
0: Si sí eres tú, porque mira, aquí en la foto sí es cierto, no te pareces.
2: A ver,
0: mira, no te
2: lo
0: pareces.
2: He visto yo, de veras.
1: Y no es IA, ¿eh? Para que no empieces.
0: No.
2: Oye, sí parece el borrego, entre el borrego y el Pony.
1: ¿Ah, que sí?
2: ¿Y la ticha?
1: No te hagas.
0: Es que, ¿sabes qué? Cuando a uno lo están abduciendo, a uno le cambian las facciones por la radiación del ovni.
1: Claro, es más, hasta te dejaron más joven, hijo.
2: Para empezar, traigo otros tenis. Me los cambiaron hasta los tenis.
1: Oye, vámonos con esta rola de la Real Sonora.
2: Pensando en ti.
0: 8:22, 28 grados.
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1: Señora Rola, señores.
2: Qué buena rola, la verdad.
3: Agua de dos ríos
2: con el tropicalísimo
4: Flamante.
1: Súbele 8 y media.

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1: Ok, 8:34. Y ya tenemos a la mamá de los pollitos en línea telefónica.
2: Lili, ¿dónde andas?
3: Ay, hola, chicos. Muy buenos días a todo nuestro auditorio. Con el gusto de saludarlos, pues ando en la presidencia de Gómez Palacio.
4: ¡Otra vez!
3: Otra vez. Pues es que todos los días hay reunión de seguridad, pero es que se acaba bien temprano. Se acaba como a las 8:20. Entonces, pues, tengo que salir corriendo para acá. Pero bueno, fíjense que platicamos con el síndico municipal de Gómez Palacio respecto al tema del bloqueo que hubo ayer. No te tocó a ti, Tisha. Allá fue por tu casa.
2: No, yo ya estaba bien encerrada en mi casa para esas horas. Qué pero bueno. Sí supe.
3: Qué bueno, porque fue en Gómez Palacio, pero afectó también a Lerma. Sí. Y comentarles pues que lo que nos dice el síndico es que se hicieron algunos compromisos por parte de Comisión Federal de Electricidad para atender las inconformidades de la ciudadanía. Este bloqueo empezó a las 7 de la tarde y se terminó a las 10 de la noche. Estuvo bastante pesado. Y sí hubo pues algunas manifestaciones de inconformidad por parte de la ciudadanía, pero también ciudadanos fueron los que se manifestaron. Bueno, habrá gente que estará a favor, otros en contra, que se dirán, pues yo qué culpa tengo de que no tenga luz, pero también habrá quien diga, pues es que solamente así nos hacen caso. Vamos a ver si se resuelve esta situación. Y también comentarles de la detención de el notario público número 15 de Gómez Palacio. Fíjense que pues hay señalamientos muy graves en su contra, pero habrá que esperar a ver qué dicen las autoridades. Por ejemplo, se dice que participó en la cancelación irregular de un gravamen hipotecario que pesaba sobre un inmueble y usó documentación apócrifa y suplantó la identidad de representantes legales de la institución crediticia. Es parte de lo que se le está acusando. Y también se habla de utilización de poderes falsos y la enajenación irregular de inmuebles en distintas entidades federativas, entre ellas Quintana Roo. Entonces, una situación pues que todos tenemos un notario de confianza, bueno, casi todos, ¿verdad? Pero se supone que los notarios deben de ser personas honradas, honestas, personas incorruptibles, porque tienen la responsabilidad de dar fe de actos que tienen que ver con bienes muebles e inmuebles. Entonces, pues imagínate uno que sea corrupto. Vamos a ver qué pasa con esta investigación, chicos.
4: Mira, muy bien, Lili.
3: Bueno, pero pues ya saben, esta y más información www.noticierosgren.com.mx y en nuestra página de Facebook Noticieros.
2: Gracias.
4: Gracias.
3: Bonito día, bye.
4: Bye.
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1: ¡8:37! ¡Ya estamos en el tiro,
4: a mí señores. Déjenme a la flaca, a mí déjenme a la flaca.
2: ¿Qué onda? ¡Que se hacen los catorrazos!
1: A mí déjenme a la flaca, que te lo dice en tu cara, ¿eh?
2: En mi cara. Sí. Oigan, pero hoy agarramos pura mujer, con problemas.
4: Simón.
2: ¿Verdad? Yo, hoy no más.

0: esa, ¿quién es esa del Facebook?
1: Oye, y como
2: es
1: le,
2: un anuncio.
1: Como les decía, a mí déjenme a la flaca, pero con Tropicalísimo.

0: ¿Qué dije?
1: No, si te escuchas, pero te ignoré.
0: Gracias, La cumbia loca, la sonora loca.
1: Es que no sé si te oyes aquí o esto. Te estoy oyendo.
2: Buenos días.
3: Buenos días, hijos.
1: Buenos días.
2: ¿Por cuál?
3: Sonora loca.
1: Sonora loca.
0: La cumbia loca. La
1: sí, ya
0: loca.
1: Voten por Core porque esto sí ha estado de.
2: Ha estado de pre. Ha estado de pre.
1: Ya nadie vota por mí.
2: Ya me quitó el título de chilletas.
1: Sí, sí.
0: Que me lleven los marcianos.
1: Al cabo nadie vota por mí.
2: Bueno.
0: Hasta que me lleven, me regresaron, valió.
2: Sí, ¿por cuál?
3: Sonora loca.
0: Sonora loca. La cumbia loca, ¿eh?
2: ¿Será que te vas a invitar?
1: ¿Sabes qué? Yo digo que este no es nuestro Core. Te digo que si no lo cambiaron los marcianos. ¿Es que si está ganando?
2: El otro ya están perdiendo todos los días.
0: No, el otro ya le abrieron el cerebro y están
2: ganando. Bueno.
3: Sonora loca.
1: Sonora loca.

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2: Ok, 8:45, temperatura 29 grados, tenemos visita.
3: Oigan, tenemos visita porque en la Comarca Lagunera también estamos por vivir grandes eventos y obviamente queremos que el experto, el mero mero, sea quien nos platique.
4: Claro, y nos acompaña Fernando Fernández de Showcase para invitarnos y para recordarte que la fiesta en Gómez Palacio sigue en el Palenque, mi Fer.
5: Muchas gracias, buenos días. Nos tocó madrugar aquí con Lupito. Pues muy contentos, la verdad, de venir a platicarles un poco de cómo va el Palenque Vicente Fernández de la Expoferia de Gómez Palacio. Vamos a la mitad. Arrancamos con Gavito Ballesteros, con Hash. La semana pasada tuvimos a Matiz y el duelo de acordeones con Invasores, Cardenales, El Poder del Norte. Y ya en esta mitad viene Bronco, que se presenta este viernes, y el sábado Edith Márquez. Y pues bueno, hemos tenido una respuesta muy, muy interesante, muy favorable. Y pues la verdad es que los conciertos en Palenque tienen otra esencia, otra vibra. Y pues bueno, Bronco es la primera vez que va a estar en el Palenque de Gómez, entonces también eso lo hace muy especial.
3: Oye, y es que aparte la supieron hacer perfectamente, han traído artistas para todas las edades, para todos los gustos, y me atrevo a decir que Bronco es para todo mundo. O sea, ¿quién no se sabe, quién no ha cantado una rola de Bronco?
5: Sí, platicábamos ayer en otra entrevista que Bronco es como de estos grupos que se han sabido mantener en el gusto de la gente, porque han hecho, bueno, son de los que se adaptan creativamente, uh-huh, a nuevas formas de promover música y pues han estado vigentes con temas nuevos, ¿no? De pronto vemos que hay muchas agrupaciones que se respeta también, que solo están con su catálogo, pero Bronco está sacando colaboraciones nuevas, canciones nuevas, y la verdad es que el show es de los más divertidos y pues a invitarlos este viernes.
4: Oigan, y si ustedes se dan cuenta, son artistas muy diferentes. O sea, hay variedad musical y esto tiene que ver justamente con que la organización la tomó Showcase. Después de muchos años, un promotor lagunero y todo el equipo está volviendo a la organización del Palenque. Cuéntame, ¿cómo lo han trabajado ustedes?
5: Pues, y no es un acto como de nomás levantar el cuello y nada, pero pues la verdad es que el Showcase, siempre decimos que cuando está el logotipo de Showcase es que el evento va a estar bien operado en temas de seguridad, en temas de accesos, en temas incluso pues de la barra, en temas de audio, la producción, principalmente la seguridad. Y bueno, Jorge Mata y Carlos Gómez, que son los directores de Showcase, pues hicieron la labor de gestionar ahí el tema del Palenque en Gómez Palacio. Y sí, es la primera empresa lagunera que está a cargo del Palenque. Y pues la verdad, muy contentos. La verdad, la pasamos bastante bien en el Palenque. Si bien el fin de semana llegamos todos a nuestra casa como a las 5 de la mañana, pero la verdad es que la pasamos bastante bien. Y todas las áreas están, pues ya, no digo que en automático, pero pues ya todos sabemos lo que tenemos que hacer y pues eso hace que las cosas salgan bien.
4: Oye, algo que me gusta mucho del Palenque es que en el lugar que tú estés vas a ver increíble. O sea, desde el lugar que tú te sitúes vas a ver bien al artista, lo vas, sí, a ver de cerquita, y aparte el sonido, o sea, te llega a donde estés.
6: O sea que la producción se preocupa mucho en cuanto al público, de tanto área de oro hasta Gallopa acá arriba. Donde quiera que tú ves, hay pantallas, hay iluminación. Y obvio, pues muy cerquita, se cuenta que lo tienes en corto. Y ahorita, en representación de Lupe Esparza, viene la botarga.
5: Viene Lupito.
3: ¡Lupito!
6: ¡Lupito!
3: Oye, conquistando corazones, mi Lupito. Y la verdad es que también se está volviendo uno de los personajes favoritos de los niños.
5: Tiene mucho pegue.
3: ¿Sí? Es galanazo, Lupito, mira nomás.
4: ¡Qué bárbaro! Oye, no te me vas a decir, mi Lupito, porque ahorita vamos a grabar contigo. Pero antes de... Mi Fer, recuérdanos dónde podemos conseguir las entradas para estos conciertos que como mencionabas, ya van casi a la mitad.
5: Sí, pues bueno, viernes Bronco, sábado Márquez, los boletos todavía hay disponibles en boletea.com, en las taquillas de la feria que abren a las 10 de la mañana, y las taquillas del Palenque ya están dentro de la feria y se les antoja ir, abren a las 6 de la tarde. Y pues toda la información, busquen ahí Showcase Entretenimiento y las redes sociales de Bronco, porque aquí con Lupito vamos a tener muchas sorpresas.
3: Oigan, y recordarles los puntos de venta donde pueden adquirir sus entradas, y recordarles que la reventa es un delito, muchachos. Entonces, nosotros nosotros hemos estado detectando aquí en cabina varias personas que andan haciendo sus trácalas. Ya ayer nos pusimos en contacto y saben que están vetadas con nosotros. De verdad, inviértanle en un boleto, vale la pena.
6: Ahora, si tú fuiste afortunada o afortunado de tu boleto, chécate bien y dice, precio no tiene precio. Porque es una cortesía que te estás ganando tú en cualquiera de las estaciones, en los medios, obvio, aquí en la Mejor FM Estéreo Gallito. Y no hay que venderlos, por favor.
5: Es preferible que si se los ganan y no pueden ir, lo regalen.
3: Sí, claro.
5: Que lo regalen, que les disfrute alguien más. Se arriesgan. La verdad es que lo platicamos el fin de semana, que nos pasó bastantito con Duelo de Acordeones. Se arriesgan a que compren boletos que son válidos, pero si nosotros los detectamos, los cancelamos.
3: Va para atrás, claro.
5: Y la gente que lo compró, que a lo mejor ni la debía ni la tenía, pues ya no va a entrar. Entonces, es mejor que no compren boletos de cortesía. Y pues ahí están los puntos de venta en Boletea, vamos a hacerlo segura.
3: Ahí está, pues este fin de semana tenemos una cita en el Palenque Vicente Fernández para disfrutar dos grandes eventos. Arrancamos pues obviamente con uno que nos interesa muchísimo, que es Bronco.
4: Mi Fer, muchísimas, ¿algo más?
3: Regalos, déjanos, Fer.
5: Sí, aquí hay boletos para la mejor, obviamente.
6: Ah, sí.
5: Y de mejores lugares.
6: Que nuestros hay tres espacios. Cortesías dobles en el área de plata para Bronco. Entonces ahorita vamos a hacer la dinámica. Por lo pronto pues vamos a despedir a nuestro amigo Fernando Fernández de Showcase y hacer el TikTok con nuestro amigo Lupito.
4: ¡Báilale, báilale!
6: ¡Eso! ¡Con patos de tacón el pelado!
5: Sigan las redes de Bronco porque aquí andaremos en Torreón.
6: Gracias.
3: Gracias.
4: Gracias.

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10: Más 8.58, 30 grados. 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
12: El gato malandrín.
10: ¡Uah!

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1: Nueve de la mañana con 2 minutos y ahora sí regresamos para el cacareo del día. Y ya estamos calentando motores para los conciertos como el de Bronco que viene a Palenque.
2: Sí, vienen buenos eventos todavía al Palenque y luego uno disfruta mucho ir a los conciertos, pero luego hay cada personaje en este tipo de eventos. Digo, tanto personajes para bien como personajes para mal, ¿no? Por ejemplo, la típica persona que va a los conciertos a llorar y a marcarle a Alex.
1: Y que mejor quédate
3: en casa.
2: Tú me cambiaste por oro. Y ahí
3: corazón
2: estás
3: duro.
2: Y luego ahí estás marcándome. No sé. Escucha, esto te lo digo. Y ahí estás humillándote.
1: Oye, como la roba maridos, cómo le dio sentimiento con la de Anaidita que está en primera. Así, haz de cuenta.
3: Pero es que esa persona que está llorando y a la vez otra persona que también va a eso, la está grabando. Y también de ahí mismo, de aquí soy. De aquí
2: que también hago. Esa gente que va a los conciertos, nomás a grabar, disfruta del concierto, carnal. Oye, luego quiere ir uno con el Sancho. Y todo el mundo está grabando, te van a descubrir.
1: Deja tú, cuando no vas tú al concierto, ya te lo chutaste completo el concierto de puras historias que sube. Ya. Oye, ¿para qué vas si ya lo vi en tus historias?
2: Ahorita que te digo del Sancho, a una amiga mía cuando estábamos en la universidad, así fuimos a un concierto. Ya se cuenta que empezamos a ver así publicación. ¡No manches! ¡Salgo atrás besándome! Pues ahí andaba en el Facebook tratando de investigar quién había subido el

0: El vato, la morra, que no se sabe ninguna rola del artista, no le gusta, pero nada más va a acompañar a alguien y a ponerse borracho.
1: Y hey, que nomás vas para la foto, para el Facebook.
0: Para la anécdota, dices tú.
1: Sale bronco y ya estás.
0: Y la única que se sabe es la de ya llego.
1: Ya llego.
2: Sergio Bailador.
1: Sale Edith Márquez y ahí estás.
2: La chica fanática que le exagera de más, ve a Lupe Bronco y luego de repente, ¡ve a Lupe!
0: Anda,
2: y se le cuelga y lo tumba.
1: Sí.
2: ¡Sal! Lo tumbó. O le aventó las flores y se las dio en la mera cara. ¡Hijo su madre!
1: Oye, los que llevan los carteles, las pancartas.
0: Sí.
1: Lupe, hazme un hijo. ¡Ay!
2: Y ahí te va, era. En tu boca llevarás sabor a mí. Y le avienta el calzón, ahí va, vamos.
1: Oye, ay, ya no se usa, todavía hay gente que avienta calzones.
0: Yo sí he visto todavía, sí, sobre todo en los conciertos bien grandes. ¿Sabes dónde me tocó ver? En el de Maná. En el de Maná le aventaron un bra.
1: ¿Pero serán limpios o los avientarán picosos?
2: No, obvio, pues va picosito.
1: Sí.
0: Pues para que lleve sabor a mí.
2: Tú horas en la fila para entrar. Ya va sudadito.
0: Y lo dije, nada. Ok, ya lo agarró, ya llevaba, no me acuerdo si era una tanga, no sé, pero era ropa interior. Dije, no creo que, no lo va a oler. Todos lo están grabando. Hombre, ¿cuál que no, hombre?
1: Lo olió. Un facho.
0: Sí, se dio un toquezote. Y se aguantó la respiración.
1: Oye, hay gente que nomás va a los conciertos a robar.
2: Ah, sí, cierto.
1: ¿Ah, que sí?
2: De repente,
1: sí.
2: Ay, mi celular ya valió.
0: Por eso de repente ya ves a mucha gente con sus cangureras que le llama ahí como
2: todavía
0: para...
2: Lo debía, pues, sí.
0: Con su celular, su cartera y todo. Sí. Es que es a lo que nos orillan. Como a tener todo en las bolsas de enfrente y andar así.
1: Yo nada, como las viejitas, irá todo en la chechi. Al cabo tengo espacio.
2: Sí.
1: No me cabe aquí las caguamas en la bolsa.
2: ¿Por qué se le ven curiosas? Como cuadradas.
0: Como que las tiene deformes, ¿no?
2: ¿Qué pasó?
0: Que se me hace que la tunearon mal.
2: Sí. Ay, se fue a lo barato.
0: Bueno.
2: Claro, que lleva todo ahí guardado.
1: Buenos días.
2: Sí, buenos días.
3: Hablo para opinar el tema.
0: Échale.
3: Ya ver si me saco un boleto.
0: A ver. Vemos.
3: Oye, yo soy de las personas y mis hijas me maltratan mucho porque nomás estoy grabando. De los conciertos, yo nomás estoy grabando y luego me dicen, llama porque se te va a llenar la memoria y le andas fregando que... Y luego todas las historias y en todos los WhatsApp y todo poniendo ahí.
0: ¿Qué te dice? Disfrútalo más.
1: Sí, oye.
2: Oye, Laura, y luego te dicen tus hijas. Ay, ya no tienes espacio. Pues bórralo del bautizo, acá. Tú lo tienes, no me lo pasas. Sí.
1: Borra las fotos de tu boda.
0: Esas ya las vimos muchas veces.
1: ¿Esas qué? Como quiera te vas a divorciar. Bórralas.
0: Oigan, sí. Y yo he conocido de artistas que al inicio de su concierto ponen en la pantalla, incluso por el micrófono, anuncian que está prohibido grabar. ¿Con qué finalidad lo hacen? Con el hecho de que disfrutes el concierto.
1: Ya ves, Laura.
0: De que sientas el concierto como antes.
3: Lo que creen, que cuando está así el escenario, que nos vamos bien temprano, porque nosotros somos bien tempraneras a todos los lados. Y luego pongo así el concierto. Ya esperando a que salga fulanito de tal.
2: Loro le pones ya con la varis alborotada, tanto estás parada ahí.
3: Y ya bájale. Y a veces sí, no quiero grabar, pero no sé, mi instinto me hace de... Pero no grabo a la gente, ¿verdad? No grabo a la gente, no, yo nada más grabo lo que es el concierto. Porque mucha gente dice, no, ¿cómo sabes si te van a meter un fregazo y luego, porque la estás grabando, ¿verdad?
1: Ya, sí.
3: Que no sabe uno con quién van.
1: Exacto, mi Laura. Oye, pues mantente pendiente del programa. Más al rato les decimos qué onda con los boletos, ¿va?
2: Oye, ya no te andes alocando en los escenarios, ya vimos que te alocaste ahí.
3: No.
1: Sí, vi. Fue en un show, ¿verdad?
2: En un
1: de
2: show,
1: comedia.
2: Sí.
1: Sí, te vi yo, Laura.
3: Sí, me estoy quedando mucha bronca, yo.
2: Bien cuajada, dijo aquel, y bien tallada.
1: Ya está, mi lado.
2: Ay, Dios mío, pues qué coche.
1: Oye, también la gente que hay dos variantes, ¿no? La que nomás está parada y no te deja ver.
0: Que se suenan las sillas.
1: Siéntate poquito, siéntate. Es matiz, no tienes que estar de pie. y la gente que a lo mejor si es un concierto para bailar y te dice, siéntate, no me dejas ver, y dices, tú es bronco, hija, tengo que bailar.
0: Sí, sí.
1: O sea, la gente quejumbrosa en los conciertos. Ay, no, es que hace mucho calor.

0: ay, es que ya me aventó, ay, es que es tu cheve para allá, ¿para qué vienes? ¿Para qué vienes,
1: mija? ¿Ya viste cómo anda borrachota? Ay, se va a vomitar, ya se vomitó. Pues ya es, ya anda servida, ¿verdad?
0: O sea, ¿se va uno a los conciertos?
2: Sí. Bueno.
3: Buenos días.
0: ¿Cómo te llamas?
3: Leticia Salazar.
0: Leticia, ¿quieres concursar por los boletos?
3: Claro.
0: Ok, bueno, ahora cuéntanos.
1: Platícanos.
3: Pues yo tengo anécdotas de acá, de Francisco y Madero, que acá vivía anteriormente.
2: Sí, Simón.
3: Acá venían pues muy frecuentemente el grupo de Bronco.
2: Uh-huh.
3: Para acá, para la sección 10 de Francisco y Madero.
2: Uh-huh.
3: Sí. Y pues, pues quisiera ganarme algunos boletos para mi hermana y para mí.
2: Okay, muy bien.
1: Oh, ¿Y qué has hecho así todos los conciertos?
2: ¿Ya o en los bailes?
1: Los bailes, pues.
3: Pues yo sí me subía ahí con los artistas, pero nunca que a besarlos, que girar o no. Incluso me subía de los Invasores, de los Acosta, pero estar ahí sentada, o sea, ahí en el escenario, pues, pero nunca así que...
1: Alocarte,
3: que
1: no,
3: estar
1: tanto
3: ahí
1: así.
3: Besándolos, que en la boca, que no, no, eso no. No. Disfrutar.
1: Eso es del diablo. El brasier y nada de esas cosas, ¿no?
3: Ah, no.
0: Luego uno incomoda a los artistas. Uno cree que cae bien, pero no cae bien. Luego hay... Dime.
3: Incluso ahorita de los Invasores, sí lo veo ya, pues ya está uno más como... ¿Cómo les quiero decir? Pues ya con más edad y luego
1: Marrows.
3: El de los Invasores es muy reservado, si lo dicen, ¿verdad? Que así cuando lo ve uno también, se sube uno... Y pues ahí está disfrutando el concierto, pero él, si lo besan, a veces le dan una nalgada, pero él nada, con una seriedad muy, muy reservada.
0: Eso.
2: Sí, es que luego creemos que porque somos fans y conocemos a ese artista,
1: tienes
2: el derecho de invadir su privacidad.
0: Oye, hubo un concierto, creo que fue el de Pesado o el de Intocable, no me acuerdo, donde se acerca el vocalista a la orilla del escenario y ¡muecas! Le agarran ahí.
2: Oye, ¿cuántas veces no hemos visto, por ejemplo, a Julión, que le aventaron un ramo de rosas en la mera carota? A Alfredo Olivas, que estaba sentado en el escenario y le robaron sus botas.
0: Ay, no sean así.
2: Dame que si eres fan, pero respeta, hija.
1: ¿Lo respeto?
3: Exacto.
1: Tengo frío en mis pies. Fueron las botas.
0: Ya estás, comadre. Mantente pendiente del programa, ¿sale?
1: Sí.
3: Muchas gracias.
0: Gracias.
2: Bye. Oigan, yo creo que también en los conciertos nunca falta el men broncoso o la morra broncosa.
0: Ay, sí.
2: Que es de pocas pulgas, que, o sea, es un concierto, por ejemplo, si es para bailar. Pues esa es a lo mejor muy común, o puede ser fácil que alguien te pise por error, lo que sea, pero se encienden.
1: Fíjate,
2: y se quieren agarrar ahí en pleno concierto. Y sobre todo a veces en los bailes pasa esto, que nomás por tu culpa se va a detener la música porque el grupo no va a continuar si hay bronca.
0: O deja tú, va el vato, ¿cómo se dice? Faramayoso con una chava, queriendo quedar bien, y donde empujan tantito a la chava, ahí vas de valiente. ¿Qué traes? ¿Qué traes? ¿Por qué la traes? Toca? Cállate, Faramayoso. Sí, ándale.
2: Es que a eso van nada más. Hay gente que a eso va, la neta.
1: Oye, una vez pasó una de hace años, precisamente con Bronco. Fuimos ganadores de aquí de Estéreo Gallito, estábamos Estéreo Gallito a Monterrey. Y estuvo Bronco, Selena, que fue, ¿sí viste la película de Selena? Chima. Cuando le quisieron tumbar el escenario, esa vez fue parte de la película. Estuvo el grupo más, Fito Olivares, Cardenales, fueron como 7 grupos.
0: Simón.
1: Pero Bronco, obvio, era el impactante.
0: Claro.
1: Escenario, era cuando andaba estrenando la canción de Adoro con el señor Armando Manzanero. Y una de las radioescuchas pues nunca dijo que era de esas que se espera con, se engenta, pues.
0: Ajá, claustrofóbica.
1: Y ¡zas! Se nos desmayó.
0: ¿Para qué van esos lugares? Pues
1: ya ahí la llevamos así, era como de a muertito.
0: ¡Qué huele! ¡Qué huele!
2: ¡Quiere volar! ¡Quiere volar!
1: Casi, no, porque nos metíamos en bronca, pero era llevarla hasta la orilla.
2: Sí, o sea, de entrada, pues ya se sabe que en los conciertos vas a estar bastantes horas de pie, a estar entre la gente, a estar...
0: A oler colas.
2: También a que te avienten
1: cheve. O a que te rasquen también.
2: Porque de repente también...
1: ¿Quién me hizo serrucho?
2: Sí.
0: ¿Qué ya lo hizo Serrucho, regrésese.
1: Es lo que piquen, pero no escarben, güey.
0: Es que eso voy. También a los conciertos nunca falta el tentón. Que nomás vaya a agarrar, que dices tú. ¡Ay! Hace... Ya, te apretaron la. Deja tú que me la agarres. Ya no te volví a ver. Ya no volví a saber.
2: No me pasaste tu WhatsApp.
0: ¿Qué pasó? Hola.
1: Bueno.
4: Bueno.
1: Sí.
4: Bueno.
0: Buenos días.
1: Díganos.
4: Buenos días.
0: ¿Tu nombre, por favor?
4: Manuel Castaño.
0: Manuel, ¿quieres concursar por los boletos de Bronco?
4: Sí, claro que sí.
0: Ahora sí, cuéntanos.
4: Yo tengo una anécdota de aquellos años cuando venía Bronco al Continental Torreón.
0: Ajá.
4: Fan de Bronco. Fuimos yo y un amigo, y no sé si se acuerda el Core o ustedes que
1: sí.
4: En esa vez cuestión aventaron unos cuetes que suenan allá arriba y explotan, y salen a las visitas. Digamos que mirando bien mi amigo por el Continental Cerro, sí, que entran el cuete y sale, y sale corriendo mi amigo bien reciote, abrutado, pensando que era
1: algo.
4: Salió corriendo. Y así estoy gritando, espérate que es mi cuete, lo esperaron ahí arriba.
1: Es que sí, fueron de los
0: iniciadores de la pirotecnia. Vivimos en la comarca lagunera, no nos hagan eso, cochis. No, no, no.
1: Estamos acostumbrados a puro chiflador y si lo vienen con sus cuetotes.
0: Sí, sí.
2: Oye, ¿te quieres registrar para los boletos o qué?
4: Sí, claro que sí.
0: Ya quedaste aquí registrado, mantente pendiente del programa.
1: Estar pendiente, compadito, ¿eh?
0: ¿Sale?
2: Oye, dicen a través del WhatsApp.
1: ¿Mande?
4: ¿Quieres mi nombre completo o así nomás?
0: Manuel Castaño
4: Alvarado. Manuel Castaño Alvarado.
1: Ya estás, amigo, ¿eh?
2: Oye, dice el Pablín, cuando vienen los grupos buenos acá al área de Baltimore, se ponen buenos. Lamentablemente la gente malacopa no se sabe comportar.
0: Sí.
2: Ya sea que se suben al escenario, molestan al artista o les avientan cosas. Y lo peor del caso es que no es la gente mexicana, sino es gente centroamericana a veces que lo malo a uno lo llevan entre las patas.
0: Sí. Oye, ¿sabes también qué tipo de personas son? Las que si compraste en general, a fuerzas te quieres ir a VIP. Estás viendo cómo brincarte, andas queriendo... Ya, sí, mija, si compraste general, quédate en general. No vengas gorda.
2: Eres pobre, ni modo. Si es para lo que te alcanzó.
1: Fíjate a ver quién conoces de ahí.
0: Sí.
1: El mesero.
0: Ahí andan queriendo sobornar a los meseros y
2: a... No, pero te voy a decir algo, ya fuera de broma. La neta, el ambiente se hace más chido en el área general.
0: Sí, ahí se sabe.
1: Es como en el fútbol. Está la gallopa, ahí es donde está el despapá.
2: Se sabe, ahí está toda la banda gritando y todo, porque también en el VIP, o sea, sí.
0: Está padre, está cómodo.
2: Está padre, está cómodo, pero también está todo más caro, hijo. Sí. Unas por otras.
0: Hola.
1: Cuando te digan, te toca la ronda.
5: Buenos días.
0: Buenos días.
1: Buenos días.
5: ¿Me puedo anotar para los boletos de Bronco?
0: ¿Tu nombre?
2: Claro.
5: María. Dolores. Reyes Hernández.
0: Ok.
1: María Dolores.
0: Cuéntanos
1: tu experiencia en los bailes.
5: Eso de que la gente que compra boletos en general y quiere pasarse a fuerzas o anda nomás viendo o pasarse listos en la fila de la entrada para meterse, aunque se estén paraditos ahí en un lado y luego están grabando. No dejan escuchar, cantan bien fuerte y bien feo.
0: Deja tú lo fuerte, lo feo.
5: Aquí en el oído y cantan bien desafinado, no dejan escuchar, no dejan disfrutar. Y no falta tampoco la que se pelea y está ahí haciendo la de bronca con la de enfrente y no dejan disfrutar, la verdad.
0: Ya estás, comadre. Ya quedaste registrada, mantente pendiente del programa.
5: Gracias.
1: Sale.
0: Va. Pues sigamos platicando. Más adelante leemos sus comentarios. Vámonos a un corte.
2: Órale, ¿pastelazo o qué?
0: ¡Pastelazo!
2: Dios te bendiga.
1: Cuídense mucho.
2: Y que no te abduzcan los aliens.
1: Oh.
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0: Nueve de la mañana con 21 minutos, 30 grados. A ver, acá se registraron con nosotros como participantes Laura Arreola, Leticia Salazar, Manuel Castaño Alvarado y María Dolores Reyes Hernández. ¿Con sí. ellos qué onda, mi Bradley?
2: Con ellos son los que van a participar por los boletos de Bronco. Son los que se alcanzaron a registrar, porque recuerden, los registrados son los que opinaban en el cacareo.
0: Sí.
2: Entonces, de Laura, de Leticia Salazar, Manuel Castaño y María Dolores Reyes, primer persona que nos marque, Tisha, de estos cuatro,
0: se lleva el boleto, lleva de Bronco.
2: Sin pregunta.
0: Ay, sin pregunta, directo. La primer persona que marque, únicamente Laura, Leticia, Manuel o María, son los que pueden marcar. Hola.
2: Bueno.
32: Hola, buenos días.
0: Ay, ¿quién es?
32: Sujei Hernández.
2: Ah.
0: Sujei.
2: Sujei.
0: Sujei.
2: Estamos esperando una llamada de cuatro personas, mi Sujei, porque son los registrados.
32: Apenas me iba a registrar. Bueno.
2: Es que se cerró el registro. Pero déjame te digo algo, Sujei, un secretín.
0: ¿Qué? Más adelante hay una sorpresa.
2: Para las personas que no están registradas, hay sorpresas.
0: Sí.
32: ¿En serio?
2: Simón. Sí.
0: Pero ahorita solo Laura, Leticia, Manuel y María Dolores, márquenos, ¿ok? Okay. Así que, gracias. 871-7126-971. Muchachos, marquen, marquen, marquen.
2: Y es que es uno de los conciertos más esperados del Palenque. Uh-huh. Bronco es Bronco.
0: Sí.
2: Bueno.
33: Buenos días.
0: ¿Quién
2: Buenos
0: es?
2: Buenos días.
33: Laura Arreola.
0: ¡Ah! ¡Uy! Laura Arreola, ¿qué?
33: Rodríguez.
2: Oye, Laura, pues ya tienes tu boleto. ¿A quién vas a invitar al concierto?
33: A mi nieta, me lo voy a llevar a mi nieta.
0: ¡Ah, qué chido!
2: Para que sepa lo que es bueno, Di.
0: Para que sepa de buena música.
33: Sí, ya iba a colgar, híjole.
0: Oye, Laura, ya tienes tu cortesía doble. Hay que venir por ella hoy antes de las 7 de la tarde o mañana antes de las 12 del mediodía, ¿va?
33: Está bien, caramba. Gracias.
0: Gracias.
33: Bye.
0: Pues ahí está mi Brandon.
2: Oye, espérate, ¿qué? Me está diciendo acá el señor interventor.
0: ¿Qué?
2: ¿Qué? Ah, ajá. Ok. Ah, que no sabes qué me dijo.
0: ¿Qué pasó?
2: Que tenemos otro boleto.
0: ¡Otro boleto, marca! Leticia, Manuel o María. Leticia, Manuel o María.
2: Leticia, Manuel o María. Leticia, Manuel o María. Bueno.
34: ¡Leticia!
2: ¡Ah! Oye, hasta parece adrede, van marcando en orden.
0: Leticia, dame tu nombre completo, Tote.
34: Leticia Salazar
0: Bárcenas. Leticia Salazar Bárcenas. Ok, igual ya tienes tu boleto de Bronco, hay que venir por él.
2: Sí, hoy antes de las 7 o mañana antes de las 12. El concierto es el viernes. ¿Y a quién vas a invitar, Leti?
34: A mi hermana
1: Pues tengo dos hermanas, una de mis hermanas, voy a hacer un sorteo a ver cuál.
2: Ándale. Oye, la que te piche las gordas y la coca, que vayan haciendo méritos.
0: Sí.
1: Una cheve, se amerita una cheve.
2: pero ahí en el concierto.
1: ¿Mande?
2: Ahí en el concierto, que las pichen.
1: Claro, sí,
2: ya está. Bueno, Leti, muchas felicidades, te esperamos.
1: Muchas gracias.
0: Ahí está.
1: Bye.
0: Bye. Ahí está. Ya ellos se llevaron su boleto sin preguntas, sin batallar.
2: Sin nada.
0: Vamos a tener uno más, pero ese sí va a ser con preguntas.
2: Así es.
0: Sí, porque pues no se registraron. Más adelantito, ¿no, Salme?
3: Sí,
0: vamos a corte. Más adelantito, váyanse preparando.
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2: Con más música, mi Brandon.
8: Así
2: y decirle
8: es.
2: A la gente que se vaya preparando, ¿eh?
8: Sí, pendientes porque ahorita se va a ir otro boleto doble para Bronco. Por lo pronto, escuchemos a puro folclor.
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0: 9:31, 30 grados.
1: ¡Otra oportunidad!
2: ¡Otra oportunidad!
0: Ahí está, muchachos.
2: Oigan, espérense, muchachos. Todavía no decimos nada y ya está mal. Pero es que ya saben, ¿verdad?
0: Pero ahorita vamos a regalar un beso.
2: Sí.
0: Ya no decíamos.
2: Ya fue todo, vámonos a rola.
0: Seguimos con más música.
2: No, espérate. Porque tenemos más boletos. Pero ahora esta es la oportunidad para la gente que no se pudo registrar. Va a tener que responder correctamente. ¿Cuántas preguntas, Metisha?
0: Tres
2: preguntas. Porque lo vale. Es un lugar en el Palenque para ver a Bronco muy privilegiado.
0: Sí, así que márquele 871-7126-971.
2: ¿Cuál es la rola que más te gusta de Bronco?
0: Lágrimas al limón. Libros tontos, me encanta.
2: La maeta.
0: Los castigados. Los castigados es buenísimo.
3: A ver, Ramirito, usted que me vio.
0: Ahí está.
2: ¿Tenemos llamada ya o qué?
0: Sí.
2: Bueno.
4: Bueno.
0: ¿Quién habla?
4: Fernando.
0: ¿Fernando qué?
4: Tapia.
0: A ver, dame tu nombre completo, Fer.
4: Fernando Tapia Magos.
0: ¿Tapia Lagos?
4: No, Magos. De
0: los Magos. Muy bien. A ver, mi querido Fer.
2: Son tres preguntas, mi Fer. Y hay que contestarlas correctamente. Si se arma, este boleto ya es tuyo.
0: A ver.
4: Okidoki.
0: Primera pregunta, nombre completo del vocalista.
2: De Bronco.
4: Lupe Esparta.
2: Completo.
4: José Guadalupe Esparta.
0: Perfecto, primera pregunta.
2: Correcta, palomeada. Vamos al que sigue.
0: Mi queridísimo.
2: Oye, ¿cómo se baila? ¿Cómo se baila? Oye, no, más bien ya traigo ganas de bailar yo, hombre, sí. Que hasta me confundo. ¿Cómo se llama el bailador de Bronco?
0: El del grupo. ¿Del grupo? ¿Quién es el bailador?
4: Sergio el Bailador.
2: ¡Correcto!
0: Ahí está, ya, mira, ya prácticamente los tienes en la mano. Ahí te va. ¿Cuál de estas colaboraciones no es real? ¿Ok? Opción número uno, Bronco y Armando Manzanero con la rola Adoro. Bronco y Cristian Castro, Nunca voy a olvidarte. O Bronco y Julián Álvarez con Lágrimas, Sal y Limón. ¿Cuál colaboración no es real?
4: La tercera, con Julián.
2: Y esa respuesta es...
0: ¡correcta!
2: A la primera, primer participante.
0: No, pues es que así queremos, fans de Hueso Colorado.
2: Qué bárbaro. ¿A poco sí eres fan?
4: Sí, pero más mi esposa.
0: Más tu esposa, ¿no?
2: Lo haces por ella.
0: Claro.
4: Sí, pues es que como tiene siempre las canciones, pues ahí, ¿qué te queda?
0: Oye, ¿tú la vas a acompañar o le vas a dar chance que vaya con alguien más?
4: Ahora que se decida ella, no sé si quiere llevar una hermana.
2: No, llegue, pues sí, él sacó la...
0: Pero qué bonito que dice, no, pero no está obligada a llevarme.
2: No, claro.
0: Esos son esposos.
2: Claro, y no tóxicos.
0: Oye, mi querido Fer, ya tienes tus boletos, hay que venir por ellos hoy antes de las 7 de la tarde, mañana antes de las 12 del mediodía con tu INE, ¿va?
4: Claro.
0: Gracias.
2: Esperamos. Gracias.
0: Oiga, nada más atentos. Laura, Leticia y Fernando, sabemos exactamente qué boletos les dimos. Así que sí. Si nos damos cuenta de que andan haciendo trácala, ya saben que van a quedar vetados.
2: Oye,
0: de por vida.
2: Y a que no sabes qué me está diciendo el señor interventor.
0: ¿Qué te está diciendo?
2: No me lo vas a creer.
0: ¿Qué?
2: Que ya nos pasamos de lanza y que ya no regalemos más boletos.
0: Vámonos con más música. Banda La Mentira.
2: Se llama Una Página Más. Súbele 934.

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1: Uy, cómo sabe que nos gusta gozarla, ¿eh? Banda La Reina de la Laguna desde Villa Juárez, Durán.

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6: 9 de la mañana con 48 minutos. Y oye, vamos a seguir platicando un rato del cacareo del día, mi tisha. Sí. Cosas que... No, tira al león, ya.
7: Vámonos al parcelazo.
0: Ahora, por una cortesía de Pecado Norteño, nos enlazamos con la regaladora para la entrega del pastelazo del día de hoy. ¡Felicidades!
6: 9 de la mañana con 49 minutos, se suspende el cacareo porque ya el Core anda en el pastelazo.
7: ¿Dónde anda el Core?
8: Oye, andamos acá en la zona industrial de Torreón, en la empresa que se llama Causa, con un camarada que trabaja en recursos humanos. ¿Su nombre cuál es?
9: Juan Guillermo.
8: Juan Guillermo, que cumples años.
9: Poquillos, poquillos, sí.
8: ¿Cuánto se vale decir?
9: Sí, cómo no, 5-5.
8: 5-5. Oye, pues te hicieron el paro, 5-3, ¿eh? Además, que quieren rebanar el pastel.
9: Sí, más bien.
8: El pastelazo. Me vas diciendo que son tuyas las personas, ¿eh? Carlos Abdiel.
9: Es mi sobrino.
8: ¿Y Luis Fernando? Ándale. ¿Es tu sobrino? Oye, ¿y Juan Gerardo?
9: También mi sobrino.
8: También sobrino, ok, mira, sobrinos. Puro sobrinos ahí, mira, te reportaron en Los Hijos de la Laguna y saliste afortunado y ganador de este rico pastelazo que es el de Carlos V, para que lo disfrutes con, pues, con tu familia, con tus camaradas, compañeros de trabajo.
9: Ok, no, aquí les damos el puro empaque a ellos nomás.
8: Ya, que lo vuelan.
9: Así es.
8: Oye, ¿y va a haber algo especial para hoy?
9: Al parecer sí.
8: Hay sorpresas.
9: Hay sorpresas.
8: Muy bien, sí, muy bien. ¿No? Pues, hay unas palabras para los que se aplicaron reportándote.
9: No, pues más que nada agradecerles por haberse acordado, y pues los felicito a ellos para que sigan adelante.
8: Muy bien, ya está, pues amigo, entonces, vamos a darle felicidades, amigos.
7: ¡Simón! ¡Listos!
8: Ok, por parte de Pecado Norteño, Los Hijos de la Laguna, te deseamos
7: ¡felicidades!
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7: 9 de la mañana con 51 minutos.
6: Oigan,
7: ¿qué?
6: Ya casi nos vamos.
7: Sí, pero antes de irnos vamos a felicitar a todos los cumpleaños del día de hoy, además de Juan Guillermo. Mucho Juan, tú.
6: Simón.
7: Mucho. Ah, pues es que hoy es día de San Juan, acá.
6: El mero día de San Juan. Oh. Oye, Juanita Martínez está cumpliendo 66 años, fue reportada por Diego Ayala.
7: Y también por Araceli Zavala Navarrete. Feliz cumpleaños también para Juan Lozar García Flores, cumple 36 años, se reportó él mismo.
6: Jesús Fidencio Lira está cumpliendo 27 años, fue reportado por Jessica Lira.
7: Feliz cumpleaños para San Juana Morón Pérez, cumple 58 años, fue reportada por ella misma.
6: Juana Guevara Llanes está cumpliendo 87 años, fue reportada por Jesús Vázquez.
7: Oye, muchas felicidades para Carlos Omar Padilla de los Santos, cumple 13 años, lo reportó su mamá Carla de los Santos.
6: Juanita Martínez Castañeda, ¿ya la felicitamos?
7: Sí, ya.
6: Ok, también fue reportada por Iván Ayala. San Juana Ayala también está cumpliendo años, cumple 81 y fue reportada por Janet Félix.
7: Juana López Leo, 53 años, la reportó su esposo Silverio.
6: Alejandro Jiménez Lozano está cumpliendo 9 años y fue reportado por Miriam López.
7: 9 años también cumple Karim Jiménez Lozano, que lo reportó Miriam López Fraire.
6: Oye, muchas felicidades también para Yolanda Beltrán Portillo. Sí, Portillo. Está cumpliendo 82, fue reportada por Arturo Velázquez.
7: Ahí están todos los cumpleaños del día de hoy. ¡Tío Core!
8: ¿Qué
10: pasa?
7: Ah, los marcianos ya te andan siguiendo, ¿eh?
10: No, ya me puse repelente, ¿no te dije?
6: Oye, mi Core, dicen...
10: Un vasito de frijolitos.
6: Oye, dicen acá en el Facebook que te la partes para bailar, ¿eh?
10: No, te digo que la sangre viene.
7: Sí.
10: Eso es lo que heredé el señor Tony el Guapo.
7: ¡Ah! Oigan, pendientes hoy a las 4 de la tarde, que se supone que es la hora en la que estas naves intergalácticas van a venir a este partido y se van a llevar a la gente.
6: Sí, a nosotros aquí no nos quisieron.
10: Sí, es mentira hoy, ¿verdad? Después, si no pasa nada, ya...
6: Funamos a la vidente brasileira.
7: Funamos a la Boba Yana.
6: Oigan, vayan a ver el último video que subimos a las redes sociales, porque nos aventamos los prohibidos con Lupito.
7: ¡Ey! Vamos ahí calentando motores para el concierto de Bronco junto a Lupito.
6: Felicidades también a todos los ganadores que se ganaron su acceso doble, y pendientes porque estas no son las únicas sorpresas.
7: Esta semana traemos mucho que regalar. ¡Vámonos, Core!
10: ¡Vámonos! Nos escuchamos mañana, si Dios quiere.
6: Vámonos, pues, y nos despedimos con el combo Bakesi.
7: ¡El Dubi Dubi!
6: ¡Fuga!
11: ¡Fuga!

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1: Vámonos con música en este miércoles con limón en la herida, comadres, compadres, invasores de Nuevo León. Ni dada la quiero. Aquí nomás.

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1: ¡Hola! Y muy buenos días, comadres, compadres. 10 de la mañana con 7 minutos. 30 grados de temperatura en la comarca lagunera. Y en este momento arrancamos con nuestro día favorito de la semana. Miércoles con limón en la herida. Canciones que duelen, que arden, que lastiman. Pero ¿cómo nos gusta escuchar? Y es momento de que te pongas en contacto con nosotros, 871-7126-971. Y anota el teléfono en cabina porque lo vas a necesitar. Hoy hay premios. El teléfono es 871-7126-971. Banda Los Recoditos me dejó aquí en cabina hoy dos despensas para ti bien surtidas, que si frijol, arroz, avena, café, aceite, puré de tomate, cuadritos de concentrado de tomate, de pollo, trae por ahí algunas latas que tú vas a necesitar en tu alacena, así que hoy se van dos despensas cortesía de Banda Los Recoditos. Mientras tanto te quedas con música en este miércoles con limón en la herida, lo que tú nos pides es Eden Muñoz, Mi Primer Día Sin Ti.
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1: Saludos para la 13 de CEA, también para Pedro Rivas y para Pablito en Baltimore. Saludos, Aarón Romero. Te quedas con música, Los Reyes del Camino. Uy, en tu basura. Aquí nomás.

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1: Y vamos calentando motores para el concierto de este fin de semana. La señora Edith Márquez, Mi Error, Mi Fantasía.

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14: Y ya son las 10 de la mañana con 21 minutos. Vámonos con lo que tú nos pides, comadre. ¿Qué te ponemos hoy?
5: Hola, hola, buenos días, comadre.
14: Buenos
5: ¿cómo
14: días?
5: ¿Estás? Oye, ¿me puedes complacer con la canción de Heridas que se curan de La Arrolladora? Por favor, gracias.
14: Uy, esas no, porque me llegan. ¡Súbele, comadre arrolladora! Aquí nomás.

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1: Uy, ignoraste mis lágrimas. Fíjate cuántos lo han hecho. Esto es de los hermanos Barraza, 10 con 34, 31 grados.

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1: Y ya son las 10 de la mañana con 37 minutos, 31 grados de temperatura en la comarca lagunera. Y es que si traes el corazón roto, siempre se alegra cuando hay promociones, cuando hay regalos. Y ya te mencionaba desde que arrancó el programa que Banda Los Recoditos, la neta es que se están poniendo bastante guapos con todos nosotros. Y hoy quieren consentirte con una despensa. Te hemos estado platicando que lleva, pues lleva desde frijol, arroz, garbanzo, lentejas, trae avena. Aceite, latas de chiles curtidos, de ensalada, azúcar, café, trae todo lo que tú necesitas. Y es momento de que te pongas en contacto con nosotros, 871-7126-971. Hola.
2: Hola.
1: ¿Quién habla?
2: Cintia.
1: ¿Quién?
2: Cintia,
1: a ver, permíteme para checar que no hayas participado con nosotros antes, recordarle a toda la gente que cuando ganan en alguna promoción de nosotros, 2 meses, ¿ok? Nombre completo, sí. Cintia.
2: Cintia Guadalupe Gurrola Chacón.
1: Guadalupe Gurrola Chacón. Ya estás, mi Cintia. A ver, te pregunto, pregunta número 1. Fácil. Dime por lo menos 5 cosas que trae la despensa. Yo se las acabo de decir.
2: Aceite, arroz, avena, café y frijol.
1: ¡Ahí está, mi querida Cintia! Ya tienes tu despensota bien surtida, comadre. ¿Cómo ves?
2: Muy bien.
1: Hay que venir por ella hoy antes de las 7 de la tarde o mañana antes de las 12 del mediodía aquí a nuestras oficinas con tu credencial en mano, ¿va?
2: Va. Gracias.
1: Gracias a ti. Vámonos con una más, mi Salme, 871-7126-971, el teléfono en cabina. Yo digo, hola.
3: Hola.
1: ¿Quién habla?
3: José René.
1: ¿José René qué?
3: Muñoz Valadez.
1: A ver, José René Muñoz Valadez. Mi querido José René, agrupación encargada de surtirnos la despensa.
3: Los Recoditos.
1: ¡Ay, andas tú muy animado, eh! José René, ya tienes tu despensa el día de hoy. ¡Muchas felicidades!
3: Gracias, Ticha.
1: No, hombre, de nada. Gracias a ti por escucharnos. Igual ya sabes, hay que venir por ella hoy antes de las 7 de la tarde o mañana antes de las 12, ¿va?
3: Va.
1: Gracias. Vámonos con más muchachos, más música. Y bueno, pues hablando precisamente de Los Recoditos, te quedas con su más reciente sencillo, que por cierto, ahí tenemos unos kits bastante padres en cuanto a esta rola, ¿eh? En coma inducido. Aquí nomás.

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2: ¡Anda, qué rolo, no, nona! El señor Vicente Fernández, echándole mucho limón a la herida, se llama Por tu maldito amor, en las 10 de Ticha.

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6: ¿En dónde estabas? Lo escuchas con los Tigres del Norte en este miércoles con limón en la herida. Casi me despido, ellas son las 10:50, tenemos 32 grados.

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1: 10 de la mañana con 53 minutos, 32 grados de temperatura en la comarca lagunera. Comadres y compadres, faltan algunos minutos para que sean las 11 de la mañana y eso quiere decir que yo ya me voy. Oye, nos escuchamos mañana, 8 de la mañana, nos integramos tanto Brandon y yo junto a DJ Corey a Los Hijos de la Laguna. Mañana es jueves retro, nuestro día favorito de la semana en Los Hijos de la Laguna, muchachos. Y además tenemos muchas sorpresas para todos ustedes, tanto en las 10 de Ticha como en Los Hijos de la Laguna, ¿sale? Mientras tanto, yo despido este miércoles con limón en la herida con algo de duelo, se llama Hablar de Ti, y lo escuchas aquí nomás.

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1: Temperatura 32 grados.
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13: 11:21.
14: Temperatura 32 grados.
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1: Temperatura 32 grados.
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2: Muy, muy, pero muy buenos días. Soy Liliana Rincón y esto es la mejor información. Fíjense que el Sistema Municipal de Aguas y Saneamiento de Torreón informó que la mañana de jueves, a partir de las 6 de la mañana, quedará temporalmente fuera de operación el sistema de agua saludable para la laguna, por lo que se presentará baja presión en diversas colonias. Esto lo dio a conocer Roberto Escalante, gerente general de Cimas Torreón. A él le notificó la Comisión Nacional del Agua. Los sectores que podrían presentar baja presión de agua son el primer cuadro de la ciudad, Lama, Cobio Herrera, Nueva Rosita, Cerro de la Cruz, Miguel Hidalgo, 20 de noviembre, Ana, 28 de abril, Arenal, Moderna, Nazario Quisdata, Los Ángeles, Margarita, San Isidro, Cinta, San Isidro, Granja, San Isidro, Tajitos, Zaragoza, Sur y Norte, Villa Florida, Frondoso, Isabeles, Las Quintas, Santa Bárbara, Jardines del Sol, entre otros. Se van a reactivar los pozos 9, 31, 42R, 84, 89 y 98, además de los tanques NASA, Paz, Ampliación, Los Ángeles, entre otros, para darle servicio a la población. Ya para finalizar, comentarles que hoy se realizó la movilización de AMOTAC, de la Asociación de Transportistas, Organización Alianza Mexicana de Organización de Transportistas AC. Estos se manifestaron en Gómez Palacio, se reunieron en el Boulevard Ejército Mexicano a la altura de un centro comercial y tomaron la carretera de Chihuahua para concentrarse en el ejido El Vergel. Esto es parte de una movilización nacional. César Piñones, delegado de la organización, dijo que están apoyando este movimiento y también protestando contra la inseguridad y abusos de autoridad. Ya sabes, más información la podemos encontrar en www.noticierosren.com.mx y en nuestra página de Facebook, Noticieros Ren. Soy Liliana Rincón. Quédense con las 5 seguiditas de Víctor Morlock. Que tenga un excelente día. Bye.
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1: Temperatura 32 grados.
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0: 11:49.
1: Temperatura 32 grados.
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1: Temperatura 32 grados.
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0: 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Son las 12 en punto.
1: Temperatura 32 grados.

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1: Temperatura 33 grados.
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0: 12:21.
1: Temperatura 33 grados.
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1: Temperatura 33 grados.

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11: 12:31.
12: Temperatura, 33 grados.
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1: Temperatura 34 grados.
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0: 12:50.
11: Temperatura 33 grados.
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1: Temperatura 33 grados.
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0: ¿Cómo están? Muy, muy buenas tardes. Bienvenidos a una emisión más de Actualidades Grem. Un gusto estar con ustedes en esta ya mitad de semana, en este miércoles 24 de junio de 2026. Una de la tarde con dos minutos, 34 grados temperatura aquí en el centro de Torreón. Yo soy Manuel Cerrato. Les damos la bienvenida, los invitamos a que se queden aquí a lo largo de la siguiente hora. Estaremos revisando lo que destaca en la información. Estaremos también al pendiente de todos sus reportes, inquietudes, necesidades, todo aquello que deseen compartirnos a través de los puntos de contacto que ya conocen: 87-17-11-0260, 871-71-26-971 y por supuesto el WhatsApp 87-17-36-17-99. Redes sociales: estamos en X, en Facebook, en Instagram y en YouTube como Noticieros Grem, adicionalmente como Actualidades Grem en Facebook. Allí podemos estar en contacto directo con todos ustedes si es que así lo desean y lo determinan. Ojalá, ojalá que sí. Berta Reyes, ¿cómo estás en esta ya mitad de semana?
1: Hola Manuel, buenas tardes a todos nuestros amigos. ¿Escuchas bien en general? Bendito sea Dios, bien, bien, bien. Agradeciendo como siempre la preferencia de todas las personas que siempre nos están mandando todos sus reportes, sus mensajes, sus preguntas y también la solicitud de asesoría en algún asunto legal que tengan por allí. Muchas gracias por ello, por ello, por ello, por todo y por siempre estar ahí.
0: Ok, muy bien.
1: Es que te levantas y dices, ay, tienes ganas de agradecerlo todo, todo lo bueno que pasa, hay que agradecerlo.
0: Órale, sí, claro, ¿no? Claro, por supuesto que sí, el agradecimiento, la gratitud, sí, que a veces lo pasamos por alto. Fíjate, a mí, mi psicólogo, en algún momento me dijo, porque estábamos trabajando justamente con eso, con el tema del agradecimiento. Entonces me dijo, pues vamos a hacer un ejercicio para reforzarlo. Todos los días, cuando te vayas a acostar, empieza a agradecer por diferentes situaciones que hayan pasado en ese día. O sea, desde lo más simple, bueno, gracias porque de entrada me levanté.
1: Claro.
0: Porque tuve ropa que ponerme, porque tuve agua para bañarme, porque tuve alimento en mi mesa, porque, en fin, o sea, todo. Empieza a agradecer todo, todo, todo, todo, todo. Y te vas a dar cuenta que tenemos más motivos de agradecimiento de los que creemos.
1: Es que lo vemos tan normal.
0: Ajá, lo damos por sentado,
1: todo. Por sentado, todo. Que ese pequeño detalle de gratitud lo hacemos a un lado, Manuel.
0: Fíjate, sí, así es.
1: Yo estuve en el año, ay, no me acuerdo ya en qué año, fui a las escuelas del perdón y de la reconciliación. Lo necesitaba en ese momento. Fue cuando yo perdí a mi mamá, yo necesitaba, todo el mundo culpaba, yo tenía, bueno, está bien. Y tenía cierta situación con una persona en específico. Y me acuerdo que me dijeron, a ver, si ese mal, bueno, es que, ¿cómo lo manejamos? No como rencor, sino con esa muina que tienes hacia esa persona. ¿Te va a ayudar en algo? Aférrate a esa muina. Aférrate a ese enojo.
0: Okay.
1: Aférrate a ese rencor. Pero si no te va a llevar a nada y no te va a sumar nada para tu vida, al contrario, te va a afectar y te va a debilitar, despréndete. Y sí, es verdad, eso fue lo que hice, mira, ya, libre como el viento.
0: Como el viento tiro al blanco.
1: Ya sé.
0: Libre como el viento tiro al blanco, hablando de Toy Story.
1: Sí, entonces eso es algo que yo quisiera compartirles, porque muchas veces nos aferramos a rencores, a situaciones que a lo mejor la otra persona a la que se la checamos ni en cuenta, y nosotros somos los que nos estamos ahí perjudicando todos.
0: Así es. ¿Va? Yo ni en cuenta, ¿verdad? De tus rencores.
1: Ay, pero si te das cuenta que cuando te bloqueo, ¿no?
0: Sí, obviamente me doy cuenta porque se vuelve muy obvia la cosa.
1: Pero sí. Siempre pero encuentras cómo comunicarte.
0: No, yo siempre sigo, ok. Así es que ya ves tú, tranqui.
1: ¿Hace cuánto que no te bloqueo? Bueno.
0: No sé, ni cuenta.
1: Casi los 6 meses que llevamos de este año.
0: ¿Cómo
1: estás no bloqueado?
0: ¿Cómo es algo que no me quita el sueño?
1: Ay, pues
0: por eso
1: por
0: no.
1: Dios.
0: Por eso no me fijo.
1: Está bien, al aire di lo que tú quieras. Yo sé la verdad.
0: ¿Tú sabes
1: y la
0: que
1: realidad?
0: Tú sabes que lo que digo al aire es lo mismo que diría. Al no aire, yo soy la misma persona al aire que al no aire en general, ¿no? Bueno, pues, así es que tú tranqui, Berta, tú
1: está
0: tranqui.
1: Bien, yo
0: bueno,
1: tranqui.
0: Muy bien, mucho que revisar en información, para ello ya está con nosotros Valeria Quiñones. Vale, bienvenida, ¿cómo estás?
2: Hola, muy bien, muy contenta de estar aquí con ustedes, chicos, porque hoy también juega México.
0: Exacto, sí. Exactamente.
2: Y pues estamos ya, de inicio ya cuando tienes en el día ya estás contento porque sabes que va a jugar México.
1: Sí.
2: Y va a haber emoción.
0: Es algo que le da

0: Ay, sí.
1: Ojalá es lo que muchos creemos. Sí. Lo que muchos creemos. O sea, en general, y en lo personal,
2: sí.
1: Yo es lo único que estoy esperando de México, que en algún momento entre Carlos. Es
2: no, yo me
1: todo lo que me importa, sí, de la selección mexicana.
2: Sí, sí, sí.
0: Pero bueno. La verdad que un orgullo que un lagunero esté así, Carlos.
2: Un lagunero Acevedo como él. O sea, es que Acevedo,
0: muy sencillo, muy.
2: ¿Y desde cuándo está ahí en Santos en las fuerzas?
1: Que hay otro lagunero, Jorge Sánchez, pero
2: el
1: referente pues ha sido Carlos, ¿no?
2: Sí, claro.
0: Sí.
1: Bueno.
0: Hoy traigo el jersey de Santos.
1: Sí.
0: En honor a Acevedo.
1: Hoy, es lo que te iba a decir, hoy vienes de gala. Hoy vienes de gala.
0: Club Santos Laguna.
2: Exacto. Me llamó la atención porque en cualquier mundial, incluso en Juegos Olímpicos, yo he notado que anda por ahí algún lagunero triunfador despistado que en lugar de ponerse una de México se pone la del Santos.
1: Siempre hay algún santista por ahí.
0: O sea, dicen que siempre te vas a encontrar a un santista en cualquier parte del mundo, porque a veces suben fotos que en Disney, que en Nueva York, o sea, en otras partes del mundo.
2: O sea, Laguna por nacimiento que le va al Santo y por decisión también.
0: Sí, que trae.
2: Por ejemplo, ya ves, Karim León le va al Santos.
0: Ajá.
2: Hay otra comediante, que no me acuerdo cómo se llama.
1: Tere, la secretaria.
2: Ella le va al Santos, ¿por qué? Uh-huh. Pues porque quiere.
0: Es que es el mejor equipo.
1: Claro, obvio. Ahorita andamos. Ahorita hemos andado de vacas muy flacas, pero ya vendrán las vacas gordas.
0: Pero uno le es fiel y leal al equipo.
1: Exacto.
2: Yo sí. No se olvidan, pero bueno.
0: No se olvidan aquellos momentos en los que nos ha dado tanta felicidad.
2: Sí,
0: y por eso ahí estamos.
2: Sí, es cierto, tienes razón.
0: Pero bueno, ¿qué les parece si nos vamos con las noticias de este miércoles para ver qué es lo que está pasando aquí en nuestra región, en México y el mundo?
1: Muy
2: claro
1: bien.
2: Que sí.
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0: Hasta el momento, en los temas de carácter regional, integrantes de la Alianza Mexicana de Organización de Transportistas, AC, AMOTAC, se manifestaron en Gómez Palacio, donde se reunieron en el Boulevard Ejército Mexicano, a la altura de un centro comercial, y tomaron la carretera a Chihuahua para concentrarse en el ejido Vergel. César Quiñones, delegado de la organización en Coahuila y Durango, dijo que están apoyando el movimiento que se desarrolla en la Ciudad de México para protestar contra la inseguridad y abusos de autoridad. Están asesinando operadores y los retenes de la FGR que parece que somos más criminales los transportistas que los que andan en malos hábitos, fue lo que señaló César Quiñones. En otros asuntos, vecinos de Bosque Real, Los Sauces y Tabachines de Gómez Palacio bloquearon los dos cuerpos del Boulevard Ejército Mexicano alrededor de las 7 de la tarde del martes para protestar por los apagones que sufren en esos sectores. La obstrucción terminó hasta las 10 de la noche generando un caos vial. El síndico de Gómez Palacio, Juan González, indicó que la presidenta municipal, Betsabe Martínez Arango, se puso en contacto con personal de la Comisión Federal de Electricidad para que se resolviera el tema. La alcaldesa siempre ha estado al pendiente para que Gómez Palacio reciba la atención que necesita, fue lo que explicó, y dijo que personal de la Comisión Federal de Electricidad acudió a atender el desperfecto y dio a conocer que habrá una solución con la instalación de transformadores que están por llegar. Nos movemos hacia Lerdo porque el 75% de los trabajadores de este municipio han presentado ya su declaración de modificación patrimonial en la ciudad. José Alonso Villalobos, contralor municipal, indicó que iniciarán los procedimientos administrativos para que los empleados pendientes cumplan, aunque sea de manera extemporánea, pero aclaró que se aplicarán sanciones. Mencionó que muchos de quienes no han cumplido con la obligación son trabajadores operativos. Cambiamos de tema, pero nos mantenemos en Lerdo, y es que la mañana de este miércoles inició la campaña de canje de armas de fuego por efectivo en la plaza principal de la ciudad. Recordemos que el módulo estará abierto hasta el próximo sábado y atenderá de 8 de la mañana a 3 de la tarde. El teniente coronel de Infantería de Estado Mayor, Eleodoro Nicolás Rosas, comandante interno del Batallón número 72 de Infantería, invitó a la ciudadanía a acercarse, ya que el objetivo es mejorar la seguridad del municipio, y explicó que a temprana hora, hoy, una señora entregó un revólver calibre 380 y recibió 3,030 pesos. En otros estados han estado recibiendo granadas de mano y hasta fusiles de asalto. También se estarán recibiendo juguetes bélicos. En el último tema de carácter regional, el Instituto

0: El Instituto Mexicano del Seguro Social reportó el fallecimiento de dos niñas el pasado fin de semana, una de 4 años y otra de 9, que habitaban en colonias de Gómez Palacio. Se sospecha que fue a consecuencia de rickettsia estas defunciones. El titular de la Jurisdicción Sanitaria número 2, Pedro Facio, explicó que la dependencia a su cargo hizo el cerco sanitario en uno de los casos y en el otro realizaron el rociado de insecticida, pero no localizaron a los familiares de la niña que lamentablemente perdió la vida. Recordó que los síntomas son fiebre, dolor de cabeza, malestar general y estomacal, vómito y salpullido. Al momento hay 3 casos confirmados. En las noticias nacionales, el pasado 15 de abril, la presidenta Claudia Sheinbaum anunció la creación de un comité técnico-científico para el análisis de la implementación del fracking en México. Han pasado 2 meses y el informe a cargo de este grupo de expertos sigue sin publicarse. Hoy, durante la mañanera, la mandataria federal señaló que el grupo de expertos que valora la implementación del fracking en México continúa trabajando y que ya tiene un primer análisis que será publicado próximamente. Dijo que escucha a quienes están en contra de esta técnica de extracción. La presidenta de la República, Claudia Sheinbaum, informó que se plantea incrementar la capacidad eléctrica del país a 32 mil megawatts hacia 2030. La mandataria aseguró que el 70% de la energía provendrá de fuentes renovables. También la presidenta de México, Claudia Sheinbaum, destaca transferencia tecnológica y posibles proyectos conjuntos tras acuerdo entre Pemex y Petrobras. El memorando de entendimiento firmado entre Pemex y Petrobras tendrá una vigencia inicial de 2 años con posibilidad de renovación y tiene como propósito central desarrollar proyectos conjuntos e intercambiar tecnología en la industria de los hidrocarburos. Nos movemos a los temas internacionales. 3 días después de la segunda vuelta de las elecciones presidenciales de Colombia, el izquierdista Iván Cepeda aceptó su derrota ante Abelardo de la Espriella. El candidato perdió por menos de 1 punto porcentual. Israel vuelve a violar el alto al fuego con ataques al sur de Líbano. Desde el inicio de la ofensiva israelí contra Líbano, han matado a 4.211 personas y otras 12.173 han resultado heridas. Detectan primer caso de ébola en Francia. El Ministerio de Salud de Francia confirmó su primer caso de ébola, paciente que fue trasladado a un centro especializado donde se encuentra aislado. Y en el último tema internacional, la OMS declarará el fin del brote de hantavirus el próximo 2 de julio si no surgen nuevos casos. El director general de la OMS agradeció la colaboración de todos los países que han contribuido a la respuesta frente a este brote desde su inicio. Con esto llegamos al final del recorrido informativo. 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Yo soy Valeria Quiñones y continuamos aquí en Actualidades Grem.
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2: El pronóstico que nos envía la Comisión Nacional del Agua nos indica la presencia de líneas de vaguadas en niveles medios, también canales de baja presión y ondas tropical la 9, 10 y 11 que estarán ocasionando lluvias puntuales e intensas en Guerrero y en Oaxaca. Para nuestra comarca lagunera se espera clima caluroso por la tarde, cielo despejado la mayor parte del día, viento moderado, temperatura máxima para el día de hoy de 36 a 39 y mínima para mañana de 23 a 26. En estos momentos la temperatura ambiente aquí en el centro de la ciudad de Torreón, 35 grados centígrados. Así las condiciones climatológicas para el día de hoy.
3: Bueno, pues hay un panorama de algunos de los temas que destacan al momento. Tendremos, por supuesto, muchísimo, muchísimo más a lo largo del programa y estaremos listos para dar salida a todos sus reportes y a toda su comunicación. Mientras tanto, vamos a la pausa. Es la 1:16, 35 grados. Regresamos enseguida.
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11: A través de nuestras redes sociales. Quisiera reportar a mi vecina que tiene perros y huele muy feo. Tengo niños chiquitos y se me están enfermando mucho debido al olor. Además, tienen garrapatas. Es Colonia Ex Hacienda La Perla, número 53.
3: La 1:00 p.m. con 20 minutos, 35 grados temperatura aquí en el centro de Torreón. Seguimos en actualidades y, por supuesto, seguimos con ustedes.
2: Así es, Manuel, vamos a recibir una llamada. Tenemos en la línea telefónica a una persona que nos pide no dar su nombre al aire, que lo pasemos con anónimo, porque tiene una queja en contra de la clínica número 53 del Instituto Mexicano del Seguro Social allá en Gómez Palacio. Buenas tardes, ¿en qué le podemos ayudar?
12: Bueno, buenas tardes.
2: Buenas tardes.
12: Un segundito nada más, permítame.
2: Sí, aquí esperamos. Usted nos avisa cuando ya esté más que listo. ¿Listo? Bueno, hay que esperar.
3: Sí, sí, sí. Por favor, cuando marquen, ya estén 100% listos, por favor, porque cualquier segundo es...
2: Vale oro aquí para
3: nosotros. Sí, sí, sí, es indispensable.
2: Listo,
3: ¿no?
2: Aquí ya le recibimos la llamada. Buenas tardes.
12: Buenas tardes. Oiga, mire, ahorita empecé a escuchar su noticiero, ¿sí? Entonces se me ocurrió... ver, pues si me pueden ayudar ahí, nos pueden ayudar más bien. Uh-huh. Lo que pasa que estamos viviendo una situación en el Seguro Social. Mi esposa está enferma, le han estado haciendo una serie de estudios, pero por fuera, por fuera, tiene uno que pagarlos, porque ahí en el Seguro Social nada más cumplen con decirte, hazte estos estudios, y ya, pues a ver cómo le haces, ¿verdad? El día de hoy, tuvimos que pagar otro estudio que, pues nos costó 800 pesos, imagínese. Uh-huh. Teniendo seguro, ¿verdad? Entonces, de lo contrario, se tiene uno que esperar mucho tiempo, hasta el año que entra, para que le programen una cirugía. Lo que tiene mi esposa ahorita, pues es grave. Uh-huh. Entonces, imagínese desde aquí hasta el año que entra, que la puedan operar. Si le pasa algo en el transcurso de ese tiempo, ¿verdad? Entonces, la verdad es que no es la primera vez que nos dan esta atención. Uh-huh. Ahí en el seguro hacen lo que les da su gana. Ahorita mi esposa precisamente está ahí. Le dijeron que esperar ahí hasta el turno de la tarde para que le puedan dar la cita con el cirujano para poderle entregar el estudio que le realizaron ahorita por fuera. No sé si me entiendo.
2: Sí, sí, sí, perfectamente bien. Mire, esta situación lamentablemente cada día se ve más en el seguro, o en los derechohabientes del Instituto Mexicano del Seguro Social. Ahorita, en este momento, le estoy mandando un mensaje al teléfono que usted nos dejó aquí de WhatsApp. A ese número, por favor, le voy a pedir que nos mande, por favor, todos los datos de su esposa, nombre completo, número de seguro social, e incluso si tiene... Ay, ¿sabe qué? Bájale tantito a su radio, porque se está viciando el audio.
12: Sí, de acuerdo.
2: Y y no podemos entendernos muy bien. Bueno, ahí al WhatsApp, que al mensaje que le estoy mandando, por favor, mándenos, como le decía, el nombre de su esposa, nombre completo, número de seguro social, y cuál es el diagnóstico que ella tiene, y también fotografía de los estudios que le ha realizado por fuera. ¿Esto para qué? Para nosotros canalizarlo a la titular de atención al derecho habiente en la Laguna de Durango, para que nos diga qué es lo que procede, y sobre todo que se le dé ya una atención inmediata a su esposa, ¿sí?
12: Muy bien, muchísimas gracias, muy amable.
2: Pues, ¿no? Y agradecemos que se haya puesto en contacto con nosotros. No le han llegado el mensaje, supongo que ahorita no trae activados los datos. Entonces, así es. Por favor, sí, mándenos, en cuanto le llegue mi mensaje, le mande por allí un puntito. Le voy a poner también ahí un logo de actualidades para que usted allí en ese mensaje nos pueda mandar toda la información que le solicite, ¿sí?
12: Ok, está muy bien. Mire, ahorita nada más, deme chance de terminar mi turno laboral.
2: Claro que
12: y
2: sí.
12: Y yo, ahorita le mando todos los datos. Llegando allá a la casa, le mando fotografías de todo.
2: Ok, perfecto. En eso estamos, pues. Muchas gracias.
3: Muy bien. Okay. Y que salga todo bien. Muchísimas con su esposa.
12: Gracias. Muy amable.
3: Estamos en ese ánimo. Bye. Gracias.
2: Y sí, Manuel, lamentablemente, este tipo de situaciones todos los días nos llegan, Manuel. Todos
3: sí, así es de diario.
2: Uh-huh. Personas que sí, efectivamente, les comentan, ¿sabe qué? Pues usted o su familiar o quien esté en esa situación necesita tales estudios. Uh-huh. Nosotros lo podemos programar a tal fecha. Cuando se llega la fecha y la gente decide que se tengan que hacer ahí en el seguro, pues tienes que ir con la expectativa o con la zozobra para saber si a lo mejor el aparato está funcionando o no.
3: Ajá.
2: Y muchas personas también, pues optan precisamente por hacerse los estudios por fuera. Hay ocasiones en que hay ciertos estudios que sí se pueden subrogar, es decir, el instituto, administración del Instituto Mexicano de Seguro Social, autoriza para que ese tipo de estudios, dependiendo de cuáles sean, se puedan hacer en algún hospital particular. Pero eso se hace bajo muchos estudios y sobre todo la autorización de la administración del Instituto Mexicano del Seguro Social.
3: Sí, así es. Bueno, pues rápidamente damos salida a algunos de sus mensajes. Nos dicen acá, todavía espero solución con la Palma de la Costa Rica en la colonia Aviación. Es el número 276. Acá nos dicen, pedimos apoyo para ver si pueden ayudarnos los de CIMAS, nada más vienen y esto es un foco de infección para nuestros hijos y muchos moscos está trayendo, es fraccionamiento La Noria, circuito Hacienda de la Huerta, nos envían las fotografías de todo el tiradero de agua sucia. Uh-huh. A ver, nos dicen acá... Para reportar que el camión recolector de basura no pasó ayer martes por el circuito Cerezos de la colonia Sol de Oriente 3. ¿Cómo se pide tener un torreón limpio si los prestadores de este servicio no cumplen? En este mes, los cuatro martes, no ha pasado. Urge que cumplan con su servicio. Pues ahí está el nuevo contrato.
2: Sí.
3: Dizque muy acá, muy novedoso y todo. Y pues, mira.
2: Ándele.
3: Nos dicen acá... Reportar que en la avenida San Pedro, 410, entre Irapuato y Jalapa, en la colonia Las Julietas, ya tenemos más de dos meses sin agua. Únicamente sale por la madrugada, ya que todo el día ni gota. Es desgastante tener que modificar tu rutina, levantarte de madrugada para llenar botes o tanques y poder hacer las actividades que demandan el agua, que son todas. Sí, más hasta el día de hoy no da respuesta ni solución. Ah, pero no dejemos de pagar el recibo porque de inmediato van y la cortan. Pero pues la pregunta sería, ¿qué servicio estamos pagando? Ya que agua, pues no hay. Les agradecería el apoyo reportando esta situación, por supuesto que sí. Nos dicen acá Boulevard Torreón 2000... A la altura de Exhacienda La Joya hay una fuga de agua potable. Ya se están haciendo aguas negras de tantos días que lleva esa fuga. Por favor, si me ayudan a canalizar, por supuesto. Vamos a la pausa, es la 1:27, 35 grados. Regresamos enseguida.
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6: A través de nuestras redes sociales. En la calle Cerro Bola, número 1074 en Monterreal, se va muy seguido la luz y nos dejan así hasta 3 días. Obvio la pago y comisión no resuelve nada. Cuando marcas, ya ni siquiera te dejan hacer el reclamo. Esto es entre la del Caño y Palmerilla.
7: La 1:29, 35 grados temperatura aquí en el centro de Torreón. Seguimos con más aquí en Actualidades.
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7: Bueno, nos acompaña la licenciada Emalicia Sosa, asesora del Instituto Federal de Defensoría Pública del Poder Judicial de la Federación, en esta presencia constante que tiene el Instituto aquí en Actualidades, cada 2 semanas en miércoles, siempre para hablar de temas de interés y de utilidad para la ciudadanía. Y en esta ocasión, las pensiones del bienestar por discapacidad. Emma, gracias por estar con nosotros. ¿Cómo estás? Buenas tardes.
8: Al contrario, buenas tardes, gracias por la invitación, saludos, aquí estamos, lo que ofrezca.
7: ¿Emma o Alicia? ¿Cuál es el nombre que prefieres?
8: Emma.
7: Bueno, perfecto, Alicia, muy bien. Bien. es que aquí hay una tocaya, y luego, ¿por qué no lo usas? Entonces, ¿eres Berta? ¿Deberías usar el Alicia, entonces?
9: Es que se escucha mejor Berta Reyes que Alicia Reyes.
7: Entonces, las dos con el primer nombre. Sí. Emma, pues, con el gusto de saludarte. A ver, las pensiones del bienestar por discapacidad. Sí nos preguntan mucho el tema de que si se van a universalizar, si se van a extender. Sabemos que eso depende de que los gobiernos de los estados firmen el convenio con la federación. En el caso de Coahuila, pues esto no se ha hecho así. Pero a ver, ¿cómo le entramos al tema? Coméntanos, por favor.
8: Bueno, sabemos, ¿verdad? La pensión para el bienestar, pues es un programa universal. Ahorita está otorgando un apoyo económico de 3,300 pesos bimestrales. Como lo comentan, en Coahuila estamos ahorita un poquito limitados, si no es que bastante. Es un estado sin convenio. Entonces, a pesar de que existe un registro, en Coahuila sí hay convocatoria y hay un registro que está dirigido a personas de 0 a 29 años. Se extiende hasta los 64 años únicamente en localidades indígenas o con muy alta marginación. La realidad ahorita es que aun y cuando se cumplen estos parámetros o estos requisitos, en el estado de Coahuila se está negando el registro. Se niega el acceso a las personas con discapacidad. Digo, hay personas que cumplen al menos con la edad, niños, niñas que presentan alguna discapacidad y no se les hace el registro, acuden a los módulos, se les hace el registro, sin embargo, no gozan del beneficio.
7: Okay. ¿Y por qué? Porque, a ver, se supone que es de 0 a 29 la que está establecida, ¿no? Ya la extensión sería de 29 a 64, porque pues si pasan de 64, pues ya tendrían la de adultos mayores. Pero entonces, si se da la edad, Emma, ¿por qué no se acepta el registro o cuál es el criterio?
8: En nuestra experiencia hemos visto, porque lo hemos ya, lo estamos intentando, tenemos bastantes asuntos ya con muy buen resultado. Secretaría del Bienestar nos dice 0-29 años, sí existe una convocatoria, efectivamente puede haber un registro o existe un registro, pero eres habitante de Coahuila. Y Coahuila, pues, es un estado sin convenio. Esa es la respuesta del Bienestar. Por lo tanto, pues estamos limitados, al menos en la pensión por discapacidad. Aun y cuando la pensión para mujeres o al adulto mayor sí se han presentado también hay ciertos problemas, realmente la limitación mayor es en las pensiones por discapacidad.
7: Ok, correcto. Ahora, ¿y qué procede entonces cuando alguien que sí tendría que recibirla o que cumpliría los criterios para recibirla y por alguna razón no? ¿Qué pudieron hacer? O incluso gente mayor a los 29 aún sin convenio, me parece que en algún momento nos han comentado que incluso se podría promover un amparo para que les acepten el registro, o no sé si eso sea así, o qué se pudiera hacer.
8: Sí, bueno, nosotros, bueno, primeramente invitar a toda la población que esté en esta situación. Sabemos que ahorita en Coahuila las personas con discapacidad son las que están sufriendo ahorita esta limitante o esta negativa, ¿no? Uh-huh. Como nosotros como instituto, pues tenemos el compromiso de acercar la justicia a las personas que más lo necesitan. Ahorita en este momento son las personas con discapacidad. Nosotros ofrecemos el servicio en nuestras oficinas. El servicio, pues, es totalmente gratuito. Es una posibilidad que nosotros ofrecemos para poder obtener el registro. ¿Qué es lo que hacemos? Les pedimos a las personas con discapacidad, pueden ir de manera personal a la oficina, o incluso sabemos que algunas personas en esta situación tienen poca movilidad o nula, vaya, y se les comenta, pueden ir los familiares. Regularmente va un familiar, la persona auxiliar, la persona que requiere o que tiene el apoyo, ¿no? Acuden a la oficina. Nosotros solicitamos por escrito a la Secretaría del Bienestar el registro y la incorporación de esa persona. Acompañamos para cotejo los documentos que ellos nos solicitan, ¿no? Efectivamente, Bienestar nos contesta también por escrito a los pocos días, porque realmente no está tardando, a los pocos días nos entrega un oficio en el que pues nos dice que la persona no puede ser candidata o no puede ser beneficiaria de este programa social, por lo que les comentaba, porque reside en una entidad que no es parte del convenio. Entonces, efectivamente, a partir de que recibimos nosotros esa negativa de incorporación, pues empezamos con diversas instancias legales. Ahorita estamos nosotros optando por la promoción de un juicio de amparo indirecto. Le digo, hemos tenido muy buenos resultados. Okay. Están bastante encaminados los asuntos. Entonces yo creo que es una buena oportunidad para toda la gente.
7: Okay. Entonces, digamos, ¿es muy frecuente, Emma, o más o menos cuánta gente se ha acercado a esto, digamos, en el año, no sé, el año pasado, con cuánto cerró? Digo, más o menos para dimensionar la cantidad de personas que están recurriendo a ello para obtener el beneficio.
8: Nosotros empezamos, yo estoy en Piedras Negras. Uh-huh. Nosotros empezamos con esta difusión en el año 2023, si mal no recuerdo.
7: Okay.
8: Empezamos en Monclova, tuvimos muy buena respuesta. Ahorita ese grupo de personas, que fue un grupo reducido, ¿verdad? Ya están registradas, ya están cobrando la pensión. Incluso algunos ya nos confirmaron que, pues bueno, ya rebasaron la edad y ya tienen ahorita la pensión de adulto mayor. Entonces, aquí en Piedras Negras que seguimos, y tengo entendido que también allá en Torreón, uh-huh, sí está acudiendo al llamado un número significativo de personas. Nosotros desde noviembre del año pasado hemos recibido, bueno, diario recibimos asuntos de esta naturaleza. Sí nos da mucho gusto, la verdad, que la gente tenga confianza en el instituto y que acuda. Pero sabemos que faltan más. O sea, falta mucha gente que a lo mejor pues no nos conoce o que no tiene la información. Sabemos que todavía hay más personas que lo pueden hacer. Pero realmente hemos tenido muy buena respuesta. Y ahorita, como les comento, ya están los juicios de amparo encaminados, incluso ya tenemos sentencias favorables.
7: Okay.
8: La Secretaría del Bienestar como autoridad, pues ellos también tienen sus medios legales para impugnar esas sentencias, lo está haciendo, pero tenemos buenos resultados. Hasta ahorita hemos tenido muy buen sabor de boca, la verdad que los juicios se han estado desarrollando muy rápido, con muy buen resultado y cada vez pues con la posibilidad de que las personas puedan ser registradas al programa.
7: Muy bien. Entonces, si una persona necesita iniciar todo este proceso, ¿qué es lo primero que tiene que hacer? ¿Acercarse al instituto?
8: Sí, acercarse al instituto. En todo Coahuila hay asesores desplegados para este servicio. Las oficinas están asentadas en Piedras Negras, Torreón y Saltillo. Son las oficinas, pero sí tenemos acceso a todo Coahuila. Hemos andado de municipio en municipio haciendo difusión, ofreciendo los servicios. Nosotros sabemos que la gente en ocasiones no tiene el recurso para llegar hasta nosotros, y siempre se les da la posibilidad de que nos envíen documentación, de poder trabajar con documentación a través de correo electrónico, de que otra persona acude en su nombre o nosotros con la previa autorización tal vez acudir, ¿no?, al llamado de esas personas que realmente lo necesitan. Entonces, lo primero es tener a la mano su documentación, que son documentos bastante sencillos, regularmente todos los tenemos en casa, y acudir con nosotros a la oficina. Nosotros no manejamos ningún tipo de cita, acudir con nosotros y primeramente pues revisar la documentación, abrir el expediente para hacer lo que sigue. ¿Qué es lo que sigue? El escrito que nos va a firmar la persona solicitando el registro y la incorporación al programa. Y bueno, ya nosotros nos encargamos de todo lo demás, de presentar el escrito, de recibir la respuesta. Nosotros nos encargamos de todo el trámite. Realmente, pues sería una o dos vueltas que las personas van a dar a las oficinas y ya lo demás lo podemos manejar vía telefónica, siempre cuidando que la persona no gaste.
7: Ok.
8: Es lo que más nos interesa.
7: Bueno, muy bien. Pues entonces ahí está la información. Nosotros estaremos compartiéndola, por supuesto, y también, como lo hacemos de forma recurrente, pues los puntos de contacto, teléfonos, ubicación allí de las oficinas del instituto, ya sea que vayan al edificio de Independencia o, por ejemplo, al Palacio Federal o allá en Senderos. Aquí constantemente estamos compartiéndoles la información. Pues Emma, ¿algo más que te gustaría comunicarle a la ciudadanía que nos escucha?
8: Nada más, la lista de documentos es, uh-huh, es muy importante, y sí que tengan que tengan claro, ¿verdad? No tienen que ser documentos actualizados. Entre los documentos, pues, se necesita el acta de nacimiento, y ya ven que ahora, pues, siempre nos dicen, un acta de nacimiento no mayor de 3 meses. Aquí, uh-huh, no pasa nada. Nosotros podemos trabajar con los documentos que tengan. Son documentos que siempre tenemos a la mano, acta de nacimiento, identificación oficial vigente, regularmente acuden con la INE, la CURP, si no la tienen a la mano la CURP, ahí se las tramitamos sin ningún problema, un comprobante de domicilio, pues ese también siempre lo tenemos, y lo más importante, que es lo que más nos interesa a nosotros, un certificado médico okay, médico de discapacidad permanente. Regularmente la gente ya lo tiene. Uh-huh. Y la duda siempre es que lo tengo desde el año, a lo mejor 2020, no pasa nada. Con el certificado que tengan, bueno, la discapacidad es permanente, ¿no? Entonces, con el certificado que tengan podemos trabajar. No es necesario gastar o actualizar. En caso de que no tengan un certificado o que quieran obtener un certificado nuevo, hay que acudir a una institución pública del sector salud. Nosotros aquí les pedimos, pueden acudir tal vez a un DIF también, a un CRIF, y les extienden un certificado. Creo que sí tiene ahí un costo, no sabría ahorita, no tengo a la mano los costos, pero es para el caso de que no lo tuvieran, nada más. Si ya tienen un certificado, aun y cuando tenga una fecha antigua, con eso podemos trabajar, no hay problema. Esos serían los documentos que tendrían que hacernos llegar, y de ahí, pues con todo gusto los atendemos.
7: Perfecto, muy bien. Pues Emma, muchísimas gracias por esta conversación. Estaremos atentos y replicando la información como lo hemos hecho. Muchísimas gracias.
8: Al contrario, muchas gracias. Gracias por el espacio, gracias por la invitación.
7: Gracias, estamos en contacto, hasta pronto.
8: Claro que sí, hasta luego, gracias.
9: Bye bye.
7: Gracias, es la licenciada Emma Alicia Sosa, asesora del Instituto de Defensoría Pública del Poder Judicial de la Federación, del Instituto Federal de Defensoría. Y en esta presencia constante que tienen los asesores o los defensores, en fin, y estamos comunicándonos con personal del instituto de todo el estado. Por eso Emma, que está desde Piedras Negras, ya hemos tenido conversación con otros asesores de Piedras Negras, de Saltillo, de Monclova,
9: De Acuña
7: también, y bueno, por supuesto los que están aquí en Torreón, por supuesto. Bueno, acá nos dicen, y es algo que hemos ya señalado siempre que abordamos este tema, ¿qué hay de cierto que el gobierno no ha aceptado lo de la ayuda de discapacidad? Porque el convenio es de que el gobierno del estado tiene que poner un 50% a la ayuda junto con el gobierno federal, y ese 50% sale de lo que el gobierno recibe para todo el estado en cuanto a obras y más ayudas del gobierno, que es por eso porque no es como las ayudas del bien gastar, que el gobierno federal lo pagará. Todos los estados que están con esas ayudas son de Morena, por obligación al partido. Sí, es que por eso los estados gobernados por la oposición no tienen este convenio, porque el gobierno federal pues pide que para extenderlo el gobierno del estado aporte un 50% de lo que se requeriría, ¿no? Sí. Entonces, pues el gobierno del estado dice, pues no, a ver, yo tengo mi presupuesto para otras cosas y pues no voy a poner 50% de lo que costaría un programa con el que tú haces propaganda electoral. Entonces, sí, y es verdad. O sea, los estados que lo tienen extendido son los gobernados por Morena, por un tema del partido. Es complicado que los gobiernos de oposición pues firmen un convenio así, ¿no? Y es algo parecido con lo que ocurría con el famoso Insabi, ¿no? El convenio del Insabi, que el gobierno estatal tenía que hacerse cargo de mantenimiento y un montón de gastos de la infraestructura hospitalaria, aunque era un programa, digamos, federal o regido por la federación, y hay complicaciones, ¿no? Pero pues sí, sí es verdad que para que esto se extienda, el gobierno del estado tendría que meterle 50% de lo que costaría universalizar el programa, ¿no? Bueno, rápidamente, antes de irnos a la pausa, el día de ayer compartimos en las redes sociales y ahí en la página de Facebook de Actualidades pues esta información donde se está llamando a la solidaridad de la ciudadanía y a quien pueda apoyar a la jovencita Andrea. Andrea es una joven de 14 años que necesita una cirugía de corazón para el cierre de comunicación interauricular. Su familia está recurriendo a la solidaridad de la gente para ver si pueden aportar algo que aligere los gastos médicos y hospitalarios, que sabemos que estos temas pues son sumamente costosos, ¿no? Entonces, ahí está la información en nuestra página de Facebook, Actualidades GREM. Agradecemos a la gente que ha compartido la información. Con que compartan la información ya es una contribución en sí misma, ¿no? Ahí está la cuenta bancaria que la familia está poniendo a disposición de la gente que quiera sumarse a este esfuerzo. Y por otro lado, si no se puede hacer una aportación a la cuenta, que es de lo que sea, si sean 50 pesos, 100 pesos, todo es muy útil en estos casos. Pero si hay gente que quiera colaborar de otra manera, pues está organizando una hamburguesada solidaria por parte del Colegio Edimburgo el sábado 27 de junio a partir de la 1 de la tarde. Esto allí en la dirección del colegio, que es Calzada Río Nasa 131 en la colonia Leandro Rovirosa Wade, aquí en Torreón. Es un boleto que cuesta 100 pesos, es una hamburguesa con su respectiva bebida. Y esto es a beneficio de Andrea, esta pequeña de 14 años que requiere una cirugía de corazón y que su familia pues está pidiendo este apoyo para solventar los gastos, ya sea con un donativo ahí a la cuenta o bien con la adquisición de un boleto para la hamburguesada. Así ya no cocinan, así sábado en la tarde pues ya su hamburguesa, su bebida. ¿Dónde solicitan el boleto de la hamburguesada? Pues puede ser ahí mismo en el Colegio Edimburgo o en el celular de la mamá de Andrea, Ana Rodríguez, que es su celular el siguiente: 8712-1942-54. 8712-1942-54. Es el teléfono de Ana Rodríguez, la madre de la jovencita Andrea. Allí pueden solicitar su boleto de la hamburguesada si es que desean colaborar de esa manera. Y si no, pues si no les es posible ni lo uno ni lo otro, pues con que compartan la publicación que está ahí puesta en Actualidades GREM, ya eso es en sí mismo una contribución. Vamos a la pausa, 1:47, 35 grados, regresamos enseguida.
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6: A través de nuestras redes sociales, quisiera reportar que acá en Gómez Palacio, en el fraccionamiento Villas El Refugio, a un lado de nosotros pasa un canal de riego y está lleno de aguas negras. Hay muchísima basura y es normal que tengamos muchos mosquitos y días de muy malos olores y más en las noches. Se ocupa limpiar el canal o ya mínimo acudan a fumigar.

0: La una de la tarde con 49 minutos, con 50 ya en este momento, 35 grados temperatura aquí en el centro de Torreón. Muchísimos, muchísimos comentarios, pero muchísimos. Tengan la garantía de que todo se canaliza. A ver, vamos a darle para que se nos queden los menos posibles. Se nos van a quedar muchísimos, eso es indiscutible.
1: Pero todos.
0: Por eso siempre decimos que todos se canalizan, independientemente de que no alcancen a salir al aire. Porque siempre son a raudales, cosa que nos da gusto porque agradecemos. O sea, no nos da gusto que haya tanto problema, pero nos da gusto que confíen en este su espacio para buscar darle solución. Nos dicen acá, híjole, ya no sé ni dónde me quedé. Me gustaría reportar que en Avenida San Pedro, está ya. Boulevard Torreón 2000, a la altura de la exhacienda de La Joya, hay una fuga de agua potable. Ya se están haciendo aguas negras de tantos días que lleva esa fuga. En el Centro Cultural y Deportivo La Jabonera, a quien vaya dirigida la queja, hay aparatos de aire, pero no funcionan. Se le comentó al administrador, pero él dice que pasa el reporte y de ahí no pasa. Ojalá nos pudieran ayudar con esto. Una construcción que está invadiendo la vía pública en el periférico de Torreón, adelante de la fiscalía. Acá nos dicen, unos dicen que rompen la banqueta para ampliar el asador de carnes, otros dicen que para una purificadora. Y si rompen la banqueta, que es el municipio, ¿por dónde vamos a pasar los peatones? Y en la colonia baja el agua y otro expendio de agua. Bueno, en los ejidos del municipio de Viesca se tiene un muy deficiente servicio de CFE. Bueno, pues ¿dónde no?
2: ¿Dónde,
0: en las ciudades, en las zonas urbanas. Ayer hubo varias manifestaciones, en Torreón, en Gómez, en Lerdo, pues por el pésimo servicio de Comisión Federal de Electricidad. Ah, que por cierto van a parar agua saludable, ahorita vamos con eso. Hay muchas variaciones de voltaje, acá nos dicen, en los ejidos de Viesca. Y el agua potable se nos da una hora cada tercer día. Supuestamente ya está el ramal de agua saludable conectado a la cisterna que abastece de agua, pero no se ven avances. Esto es en el ejido Rosita, Casco, Mieleras, La Gilita. Ok. Donde se fue a reportar un vecino que pintó y puso boyas para que no se estacionen. No tiene permiso exclusivo. Esto es en la colonia Palma San Isidro. Ok, bueno, pasamos el reporte. En las plazas de Jardines del Sol hay aguas negras. Hay una construcción que está invadiendo la vía pública en el periférico delante de la fiscalía. Bueno, seguramente es el otro mensaje que es de lo mismo. En Gómez Palacio, Villas del Refugio, etapa 1, al lado pasa un canal de riego y está con aguas negras y mucha basura. Lo que está causando que tengamos muchos moscos y en el día malos olores y más en las noches. Se requiere limpiar el canal y que manden a fumigar, por favor. Calle Cerro Bola, 1074, en Monterreal. Se va muy seguido la luz y nos dejan hasta 3 días sin luz. Obvio, yo pago mi luz y comisión no resuelve nada. Y cuando marcas, ya no te dejan hacer el reclamo. Es entre la del Cañón y Palmerilla. Reportar que CFE podó árboles afectando negocios y dejó troncos por caer y no se hacen responsables de los daños y se niegan a quitar todas las ramas afectando a clientes, cayéndole ramas y troncos en el paso vial. Es en la Alameda exactamente, donde está una nevería y una tienda así de nueces y de cosas de botana.
1: Ajá, ricas.
0: Riquísimas, uy, riquísimas. Camioneta yonqueada que tiene más de un año.
1: Oye, muchos reportes de esos.
0: De eso, sí. El señor tiene 3 vehículos. Esto es en Rinconada, Hamburgo, en Gómez. Ok. Gracias, Antonio, que nos está escuchando. Nos manda foto del estéreo del vehículo que nos está escuchando. Oye, y que nos odian, que porque desde el lunes se la pasan viendo bochos por toda la ciudad. Pues sí.
1: Es que sí es cierto.
0: Es que luego eso pasa. Cuando luego haces consciente algo.
1: Sí. A mí me pasa cuando he comprado carritos. Yo no, o sea, cuando yo compré, por ejemplo, el Sonic, ajá, mi bocho Sonic, ajá, yo decía, caray, ¿de dónde salieron tantos? Si antes no había de estos.
0: Sí, así es, así es.
1: Sí, así pasa.
0: Bueno, muchísimos comentarios.
1: Buscando bochos que tengan las llantas para adentro. ¿Te acuerdas que nos dijeron? Yo no he visto ninguno así.
0: Ah, sí. Bueno.
1: ¿Quién sabe qué consistirá?
0: Sí, okido. Bueno, también vamos a compartir este servicio social que también nos piden. Ajá. Este otro caso del joven Daniel que sufrió un grave accidente el pasado 20 de junio. Actualmente enfrenta una situación delicada de salud. Su familia también necesita apoyo para cubrir gastos hospitalarios y tratamientos médicos. Entonces ahí ponen las cuentas para donativos para este joven Daniel. Bueno, también vamos a publicar este caso. Nos dicen, ya urge que el programa dure 2 horas. Una hora ya no es suficiente. Así como Torreón está creciendo, las quejas también. Y así el mejor programa de La Laguna y más allá. Bueno, gracias. Muchas gracias. Híjole, lo tendríamos que revisar muy a profundidad. Muy, muy a profundidad. A ver.
1: Ayer nos comentó una persona después del programa que deberíamos hacer un programa, pero vía Facebook.
0: ¿Vía Facebook?
1: Sí, que porque dice que a veces siente que nos quedamos con ganas de decir algún comentario. Así como que,
0: bueno, ah, sí, claro, eso siempre.
1: Yo palabrotas. Siempre. Sí, quiero decir palabrotas, porque bien, en la vida cotidiana, cuando me pasa algo y digo una palabrota, ay, me siento tan liberada.
0: Sí.
1: ¿A que sí?
0: Sí, así es.
1: Como hoy se la rayé a un mugroso conductor que se atravesó de una manera muy inadecuada, fíjate que propia yo, muy inadecuada, por donde íbamos circulando varias personas por la Diagonal Reforma.
0: Oye, lo cual es cada vez más común, ¿eh? Cada vez se maneja peor, sí, cada vez cada vez hay más insulsos al volante.
1: Sí, no.
0: Y cada vez hay que ir más a la defensiva, ¿eh? Sí. Porque hay cada patán.
1: Tarugo,
0: Sí, de todo. En masculino y en femenino, y perdón.
1: Todo,
0: o sea,
1: de todo hay. Pero fíjate
0: aquí
1: que
0: no hay distinción.
1: Sí. Yo, por ejemplo, he visto que los hombres son muy atrabancados. Y he llegado a la conclusión que las féminas somos, y digo somos porque estoy ahí en el género, pero no, yo la verdad manejo muy bien. Yo debería haber sido taxista, pero de los buenos, no crean. Somos muy imprudentes.
0: Hace mucho que no me subo contigo, pero sí me ha tocado ir contigo que tú vayas manejando y no recuerdo haber tenido queja alguna.
1: No, ¿verdad?
0: No recuerdo, A lo mejor lo pasé por alto.
1: No, Manuel, yo manejo muy bien, verdad es que manejo muy bien. Tanto año ya manejando, no, pues, y además sí. Que mira, yo tenía, bueno, mi Darito, él me dijo, hasta que yo vea que tú manejas perfectamente bien, te voy a dejar que agarres el carro. Porque obviamente yo aprendí en los carros de mi papá.
0: Bueno.
1: Y sola hasta que tuviera yo mi licencia.
0: Sí, como debe ser.
1: Sí, debemos hacer todos los papás, ¿no? Así que pues yo fui con Leo, es que no tuviera su licencia, ya le presté el carro.
0: Bueno, rápidamente. Agua saludable para La Laguna se va a interrumpir. Uh-huh. Dicen que nada más 12 horas.
1: No, no creo.
0: Yo tampoco creo. Siempre dan un plazo y termina siendo mucho más. Uh-huh. Bueno, por lo menos son 12 horas. Así es que calcúlale 3 días.
1: Ya sé.
0: Ojalá que no, ¿verdad? Ojalá que cumplan lo dicho. Con Agua, en coordinación con la Comisión Federal de Electricidad, llevarán a cabo trabajos de mantenimiento a la subestación que proporciona el suministro de energía eléctrica a la planta de bombeo y la planta potabilizadora de agua saludable. Estos trabajos tienen un programa de ejecución de alrededor de 12 horas, en las cuales se utilizarán la capacidad de los pozos y tanques de almacenamiento de cimas para impactar lo menos posible en el suministro. Siempre dicen eso y no sale ni gota de agua. Uh-huh. Así es que esto de que baja presión y que todo, para que haya los menos problemas.
1: Y va a haber pipas, que van a sentir a todos.
0: No, eso siempre es un desastre.
1: Patrañas.
0: Baja presión en los siguientes sectores y colonias. Baja presión, traduzcámoslo como que no va a haber ni gota de agua, porque eso es lo que siempre ocurre, digan lo que digan. Ahí les va, es un montón. Es que son todos los sectores que reciben agua saludable. Uh-huh. Primer cuadro de la ciudad. Híjole, no vamos a tener tiempo, vamos rápido. Maclovio Herrera, Nueva Rosita, Cerro de la Cruz, Miguel Hidalgo, 20 de noviembre, Ana, 28 de abril, Arenal, Moderna, Nacer Ortiz Garza, Ampliación Los Ángeles, Margarita, San Isidro, Quinta San Isidro, Granja San Isidro, El Tajito, Zaragoza Sur y Norte, Villa Florida, Frondoso, Isabeles, Las Quintas, Santa Bárbara, Jardines del Sol, entre otras. O sea, todos los que recibimos agua saludable para La Laguna, pues no va a estar por 12 horas. Ojalá que cumplan. Siempre es más de lo que dicen. Ojalá que esta vez tengan razón. 1:59, Berta Reyes, gracias.
1: De nada, bye, adiós.
0: David Pantojo en los controles. Soy Manuel Cerrato. Los espero a las 6 en Contrapunto por Globo 91.1 FM. Que la pasen increíble.
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0: Cuando los partidos juegan con dinero y confianza. Mexicanos contra la Corrupción y la Impunidad reveló una investigación que, por su gravedad, debería ser revisada con toda seriedad por las autoridades electorales y fiscalizadoras del país. De acuerdo con documentos oficiales obtenidos por esa organización, Morena utilizó la estructura de Financiera para el Bienestar, Finabien, para dispersar hasta 252 mil pagos bajo el concepto de apoyos sociales. El convenio, firmado originalmente en 2022, se mantuvo vigente hasta el 28 de junio de 2024, es decir, semanas después de la elección presidencial. Según la investigación, esa operación no fue reportada al INE y tampoco aparece claramente en los informes financieros del partido. Más allá de cualquier simpatía partidista, estamos frente a un asunto que exige explicaciones puntuales, documentos completos, responsabilidades claras y una investigación institucional que no se pierda entre descalificaciones políticas. El punto central es delicado. Los partidos políticos no tienen como función repartir apoyos sociales. Para eso existen las instituciones públicas con reglas de operación, padrones, controles, fiscalización y obligaciones de transparencia. Cuando un partido utiliza una estructura financiera vinculada al Estado para dispersar recursos bajo ese concepto, se abre una zona de enorme sospecha. ¿A quién se pagó? ¿Por qué motivo? ¿Con qué criterios? ¿Con qué dinero? ¿En qué momento? ¿Con qué controles? La investigación de Mexicanos contra la Corrupción y la Impunidad señala que Morena pagó más de 3 millones y medio de pesos solamente en comisiones para realizar esos giros, aunque una auditoría detectó que no todas las operaciones contratadas fueron efectivamente pagadas y que hubo reintegros millonarios. Si todo fue legal, debe probarse. Si no lo fue, debe sancionarse. La gravedad aumenta porque la auditoría también detectó omisiones en los protocolos de prevención de lavado de dinero. No se trata entonces de un simple error administrativo o de un trámite mal archivado. Hablamos de una operación masiva, realizada durante años, que no fue reportada a la autoridad electoral y que involucró cientos de miles de posibles movimientos financieros. Por eso, un exconsejero electoral consultado por Mexicanos contra la Corrupción y la Impunidad comparó el caso con el Monexgate de 2012, cuando se denunció el uso de tarjetas y transferencias en el contexto de una campaña presidencial. Aquella vez, muchos de quienes hoy gobiernan denunciaron con indignación que se estaba comprando la voluntad popular. Por eso resulta indispensable aplicar el mismo criterio. Lo que antes parecía inaceptable no puede volverse aceptable cuando cambia el partido beneficiado. Este tipo de prácticas le hacen un daño profundo a la vida pública. Cada vez que aparece un caso de recursos opacos, apoyos disfrazados, triangulaciones, dinero no reportado o estructuras públicas al servicio de intereses partidistas, crece entre los ciudadanos la idea de que todos hacen lo mismo. Y cuando esa percepción se instala, la democracia se debilita. La gente deja de creer en los partidos, en las campañas, en las autoridades electorales y en la posibilidad de que el voto sea realmente libre y limpio. El problema no es solamente legal, también es moral y político, porque la credibilidad democrática se sostiene en una convicción básica. Quienes compiten por el poder deben hacerlo con reglas claras, recursos fiscalizados y respeto absoluto a la voluntad ciudadana. Definitivamente, amigo radioescucha, México no puede resignarse a que la corrupción sea vista como una costumbre inevitable ni a que la ilegalidad se justifique dependiendo del color del partido involucrado. Si estas prácticas fueron reprobables cuando se atribuyeron al PRI, al PAN o a cualquier otra fuerza política, también deben serlo cuando los señalamientos apuntan a Morena. La democracia no se defiende con discursos, sino con instituciones capaces de investigar, aclarar y sancionar sin privilegios. Por eso, este caso debe llegar hasta sus últimas consecuencias, no para alimentar una guerra de partidos, sino para recordar algo elemental. Cuando los institutos políticos juegan con dinero opaco, apoyos sociales y estructuras públicas, no solo ponen en duda una elección, también destruyen la confianza de los ciudadanos.
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1: Muy buenas tardes. Oigan, ya son las 2 de la tarde con 12 minutos y andamos por acá arrancando norte en este, pues ya miércoles, mitad de semana, 24 de junio del 2026. Una temperatura ambiente.

La comarca de 35 grados centígrados, oigan, y hoy estamos felicitando a todos los Juanes, Juanitas, Juanetes, a Juan Charrasqueado, también a Juan Sin Miedo, Juan a la Cubana y todos los demás. Si no tienen un Juan a quien felicitar, oigan, pues feliciten a sus Juanetes. Hoy estamos celebrando los días de los Juanes, así que muchísimas felicidades, Juan Bautista. Y bueno, queridos amigos, ya andamos para acá también invitándoles para que se empiecen a reportar con nosotros aquí al 871-7126-971. Nuestro teléfono en cabina, les recuerdo que estamos también a través del WhatsApp, por medio del cual nos pueden mandar su mensaje de texto, pero el de audio lleva mano para las complacencias. Así que ya lo saben, empiecen a mandar sus audios al 8717-36-1885. Hoy va a haber sorpresas de Bronco para que estén bien pendientes. Y bueno, aquellos despistados, síganse anotando también ahí en nuestra publicación en Face si quieren participar, porque el día de mañana vamos a sacar a los ganadores, ¿ok? Quiero que estén bien pendientes porque mañana, sin excepción, va a haber ganadores para que estén así bien de cerca con Grupo Bronco. Recuerden que Showcase y la mejor FM 97.1 Estéreo Gallito los lleva a los mejores eventos. Vámonos con esto que se llama Verdad que Duele con Alicia Villarreal, aquí nomás.

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1: Temperatura 35 grados.
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21: Son las 2 de la tarde con 21 minutos, la temperatura 35 grados. Y bueno, nos vamos de lleno con las complacencias para que ya nos están llegando los mensajes de audio al 8717361885. Y veamos de quién se trata. Buenas tardes.
22: Hola, Gisela, buenas tardes.
21: ¿Qué tal?
22: A ver si nos puedes complacer con una canción de Los Cadetes. Okay. Los dos amigos, ahí con un saludo para el zurdo y para el güero. Gracias.
21: Ándale, con todo gusto, aquí la tienen, que la disfruten.

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1: Temperatura 35 grados.
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Oigan, pues nos vamos con más rolitas para todos ustedes que están por acá acompañándonos en esta bonita tarde. Este tema para Jersey Martínez y todo el fraccionamiento San Pedro, allá en Ciudad Lerdo, Durango. Gracias por acompañarnos con La Lomora. Ahí les va, mi casa nueva.

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1: Dos de la tarde con 33 minutos. Vámonos con este tema dedicado para Pedro Rivas, allá en el Ejido San Juan de Ulúa, que nos pide con Ramón Ayala. Te quedaste sola.

2:36, temperatura 35 grados centígrados. Y bueno, queridos amigos, en estos momentos, fíjense muy bien, pongan muchísima atención, porque, bueno, pues los estamos invitando para que dejen su nombre completo debajo de la publicación que hicimos ahí en Face, para que la busquen. Es una foto donde está una servidora, Gisela Zapata, junto a Lupe Esparza. Y bueno, la pregunta es, si quieren estar muy de cerca con el Grupo Bronco, bueno, pues lo único que tienen que hacer es inscribirse, anotarse debajo de la publicación que está por ahí en la página de Face, y ya estarán participando para que puedan estar así tan de cerca con los integrantes del Grupo Bronco. Se van a presentar este viernes 26 de junio en el palenque de la Expoferia Gómez Palacio. Y bueno, aquí nomás la mejor FM 97.1 Estéreo Gallito y Showcase tenemos, bueno, pues estos eventos padrísimos para todos ustedes, para que vayan y se diviertan. Y bueno, como les digo, el día de mañana vamos a estar por ahí sacando a los ganadores que estuvieron inscribiéndose por acá. Muy bonitas historias, algunas las que nos enviaron, de verdad están todas hermosas. Bueno, pero pues va a tener que ver nada más unos ganadores, ¿verdad? No tenemos para más, pero pues esperemos que sean y ganen los indicados. Oigan, eso sí, les voy a pedir de todo corazón y con mucho, de verdad, con todo el, pues, el favor del mundo, quiero que estén bien pendientes, quiero que estén ahí de 2 a 4 de mañana, que esté de 2 a 4 de la tarde, bien, bien puestos ahí en Norte, para que puedan estar escuchando, porque yo voy a decir los nombres al aire, los nombres de los ganadores, y tienen que marcar, ¿sí? Tienen que marcar. Aquellas personas que yo mencione, tienen que marcar para que, bueno, pues todos se den cuenta que es el ganador. Y además, bueno, también comentarles a la gente que está escuchando, que no nos vayan a marcar otras personas, o sea, que quieran una canción o algo, porque, bueno, le van a quitar la oportunidad a la persona, al ganador, pues de llevarse este gran premio que tenemos para todos ustedes. Así que, bueno, pues ya lo saben, aclarado el punto, vámonos con más rolitas, así que tenemos para todos ustedes por acá. Nos vamos con este tema a cargo de Mario Saucedo y esto que se llama Una Moneda.

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1: Sí, claro, pues nos vamos con la siguiente rolita que ya está por acá en estos momentos sonando. Es a cargo de Duelo y esto que se llama Malabares.

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1: Con esta canción le enviamos un saludito por ahí a Pablito, al Tata, allá en Baltimore. Gracias por sintonizarnos. Con todo gusto, ahí les va. Con Reyes del Camino, ese.

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1: Temperatura 35 grados.
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10: Ya 10 minutos para las 3 de la tarde, las 2:50, la temperatura en los 35 grados centígrados aún. Y bueno, pues seguimos por acá acompañándote en esta tarde de viernes. Tenemos por acá mensaje de audio, veamos de quién se trata. Buenas tardes.
11: Muy buenas tardes, Gisela.
10: ¿Qué tal?
11: Miércoles, mitad de semana.
10: Así es.
11: Me puedes complacer con la de No Le Ruegues, con Conjunto Primavera.
10: Ok.
11: Especialmente para Primo Luis y para toda la cuadrilla de mi tío Harry.
10: Ok.
11: Que andamos aquí en Ibero echándole ganas. Ahí, por favor, Gisela.
10: Con todo gusto, ahí les va su complacencia. Aquí nomás, que la disfruten.

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1: Temperatura 35 grados.
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16: Hey, bueno, pues ya estamos de regreso, 3 de la tarde en punto, aquí a Norte. Vámonos con esta rolita que le vamos a dedicar a toda la gente bonita que nos sintoniza por allá. Hasta Marabasco va este saludo con Roel Ruiz y Falsa Ilusión.

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1: Bien, pues nos vamos con esta canción que está por acá sonando en estos momentos. Es dedicada por aquí para Chuy Reyes y Sergio Espino y también para Jaime González, que nos solicitan con Tigres del Norte, el Taur.

0: es tu boleto para asistir a ver a Bronco. Oigan, de verdad que Bronco, una institución, ya muchos años de trayectoria con muy buenas canciones que, bueno, pues mucha gente por ahí recuerda. Ya tenemos por acá una llamadita al aire. Oigan, hay que aclararles que me tienen que contestar unas preguntillas que les vamos a hacer para que se los puedan llevar. Si son bien fans de Bronco, pues claro que nos van a contestar rápidamente o acá. Buenas tardes, ¿quién habla?
1: Buenas tardes, Claudia.
0: ¿Claudia qué, amiga?
1: Claudia Irma Medesma.
0: ¿De dónde nos marcas, amiga?
1: De la colonia Monterreal.
0: ¿Claudia qué me dijiste?
1: Claudia Irma Ledesma.
0: ¿Ledesma?
1: Ledesma Marín.
0: Marín, ¿tú ya habías participado, no, amiga?
1: No, nunca he participado.
0: ¿Nunca te has ganado nada con nosotros?
1: No, yo con mi hermana.
0: Sería tu hermana, ok. Sí, es que me suena mucho tu apellido y la colonia también de Monterreal, ¿dices?
1: Sí.
0: Ah, muy bien, amiga. Bueno, pues vamos a hacerte unas preguntillas por acá.
1: Ay, qué nervios.
0: ¿En qué año empezó Bronco? ¿En qué año ellos empezaron su carrera? A ver, dime rápidamente, a la una. Tic, tic, tic, tic, tic, tic, tic, tic, tic. A las dos. Tic, tic, tic, tic, tic, tic, tic, tic. Y a las tres. Gracias, amiga, por participar. Te agradecemos, de verdad. Vamos a darle oportunidad a otra persona que ande por ahí más pendiente de acá, de lo que estamos preguntando. Veamos. Muy buenas tardes. ¿Quién habla?
2: Buenas tardes.
0: Ya viene, viene enojada la Gisela. ¿Quién, perdón?
2: Guadalupe Martínez Hernández.
0: ¿Tú de dónde hablas, amiga?
2: De acá, de San Agustín.
0: Guadalupe Martínez Hernández. ¿De dónde me dijiste, la colonia San Agustín?
2: Sí.
0: Muy bien, amiga. ¿Tú sí eres bien fan de Bronco?
2: Sí.
0: A ver, dígame, por favor, ¿de dónde son originarios los muchachones?
2: De Apodaca.
0: ¡Eso! ¡Ándele! ¡Así me gusta! Pues muchísimas felicidades, amiga. Ya tienes tu cortesía doble para que vayas a disfrutar. ¡Bravo! ¡Que se escuche el aplauso y las fanfarrias! Muchas felicidades, amiga. Y ya puedes pasar con tu identificación. Tienes hasta las 8 del día de hoy o mañana a las 2 de la tarde, ¿sale?
2: Ok. Gracias, Giselle.
0: ¡Felicidades! Ahí está, bueno, nuestra primer ganadora. Tenemos otro, ¿verdad? ¡Uy! ¡Tenemos otro! Vámonos con otra cortesía para que vayan a disfrutar este 26 de junio a Grupo Bronco ahí en las instalaciones de la Expo Feria Gómez Palacio en el Palenque Vicente Fernández. Muy buenas tardes, ¿quién habla?
3: Carla Peña.
0: ¿De dónde nos hablas, Carlita?
3: De acá, de Santa Fe.
0: A ver, Carla Peña. ¿Carla Peña qué?
3: Pérez.
0: Peña Pérez. Ok, amiga. A ver, amiga, pues dinos, por favor. Te vamos a preguntar a ti canciones, ¿sale? ¿Cómo se llama esta que está ahorita? Te vamos a preguntar tres rolitas, para que nos contestes. ¿Esta cómo se llama? Muy bien, fácil. Va una. Sigue la que sigue, por favor, rápidamente. ¿Esta cómo se llama? Muy sentida, muy sufrida. ¿Cómo se llama? Uno. ¿Cómo se llama las dos?
3: Es que no se escucha.
0: A ver, súbele más poquito.
3: Wow. Mi amigo Bronco.
0: Ándele. Vámonos con la tercera y última. Están bien fáciles, bien fáciles.
4: Hola, Rocío Chiquilla.
3: Es la de...

0: Y vas sí, muy bien.
1: El sheriff de chocolate.
0: ¡Ándale! Ándale, pues. Muchísimas felicidades, Carla Peña Pérez. ¿De dónde es que hablas, amiga? ¡Bravo! Carla Peña, ¿de dónde nos marcas?
1: ¿Perdón?
0: ¿De qué colonia?
1: De acá de Privada Santa Fe.
0: Ah, muy bien, en Santa Fe. Oye, amiga, pues muchísimas felicidades. Al igual que Lupita, déjame te digo que tienes que pasar hoy con tu identificación hasta las 8 o mañana hasta las 2.

0: Exacto. Sí, ¿sí? Muchas gracias.
1: No,
0: muchas
1: al contrario, gracias. Qué bueno que participaron, no. y qué padre que se supieron también las respuestas. Felicidades a ambas.
0: Nerviosa, pero qué padre.
1: Sí, no, qué bien. Ok, bueno, pues, ¿qué les parece si nos vamos con una rolita de Bronco, ya que estamos por acá, pues, en caliente, disfrutando y desde antes, para que a todas aquellas personas, les recuerdo, mañana también vamos a tener, bueno, por ahí la vamos a sacar a los ganadores que se estuvieron anotando ahí en el Face, para que estén pendientes, porque miren, no me vayan a salir con sus cosas, por favor, porque yo lloro. Vámonos con Pilar de Cantina aquí nomás, Bronco, en Norte 97.1.

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1: 3:16.
2: Temperatura 36 grados.
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17: Ya a las 3:20, oigan, y bueno, pues nos vamos con más rolitas para todos ustedes, más complacencias. Gracias a todos los que siguen por acá con nosotros, enviando sus WhatsApp, enviando también todos sus saludos, sus rolitas que quieren escuchar. Por acá tenemos un mensaje de audio, de hecho, veamos de quién se trata. Buenas tardes. Hola, hola.
18: Hola, Gisela.
17: ¿Qué tal?
18: Que tengan una excelente tarde de miércoles.
17: Gracias.
18: Ombliguito de semana.
17: Igualmente.
18: ¿Tendrás la canción Qué Bonita Chaparrita?
17: Ajá.
18: De Los Herederos de Nuevo León.
17: Ok.
18: Y saludos a la raza de Lonche César. Ánimo.
17: Ánimo y con todo gusto aquí te complacemos. Que la disfruten. Aquí nomás.

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1: Temperatura 36 grados.

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9: Son las 3 de la tarde con 29 minutos. Y bueno, nos vamos con esta rolita que por acá nos están solicitando. Es a cargo de Paul Urías y esto que se llama Amor en que fallé.

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1: Vámonos con esta canción con saludos para la gente chula, hermosa de la colonia El Roble 1 y 2, para la señora Elena Arroyo Borroel, la señora Lorena Mendoza, Mariana de Jesús Becerra, de parte de Tito Javier Becerra. Ahí les va con Lorenzo de Monteclaro y Sí Tengo a Mi Madre Aquí Nomás.

Ya a las 3:35. Y bueno, por acá nos vamos con saludos que se nos están quedando por acá rezagadillos. Y le vamos a mandar un saludo a nuestra buena amiga Ángeles Tobar, que por acá le manda saludos a su hijo Juan Ángel Lazarín Tobar. Con todo gusto, es Día de su Santo. Oigan, pues todos los Juanes. De hecho, hoy están celebrando a todos los Juanes, Juanitas, Juanetes, como les digo, Juan Querendón, a todos los Juanes que están en este día, bueno, pues celebrando su cumpleaños o algún aniversario, les mandamos una felicitación muy especial de verdad y con mucho cariño de sus amigos de la Mejor FM 97.1 Estéreo Gallito. Bueno, ahí está el saludo para Juan Ángel Lazarín Tobar, también para Juan Carlos Santos Coy, el licenciado Juan Carlos Santos Coy, que también en esta tarde, en este día, está celebrando su cumple, está de plácemes, de manteles largos. Le mandamos un fuerte abrazo y nuestros mejores deseos, que se la pase excelentemente bien. Y a todos los Juanes, a todos los Juanes, Juanitas, como les digo, si no tienen un Juan a quien desearle felicidades, pues saluden al Juanete también. Oigan, y bueno, pues nos vamos con más rolitas, sí, porque luego nos van a mandar a otro lado. Mi David ya está muy enojado por acá. Sí, mi David. No, ¿verdad? Nos vamos con otra canción que por acá nos están pidiendo. Es a cargo del Conjunto Primavera. Y esto se llama En Cada Gota de Mi Sangre. Aquí nomás.

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1: Pues nos vamos con esta rolita que por acá nos está solicitando Ángel Tobar para su hijo Juan Ángel Lazarín Tobar, que bueno, pues hoy está celebrando su santo. Vámonos con los Tucanes de Tijuana y el Resbalón aquí nomás.

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2: 3:46.
3: Temperatura 36 grados.
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3:48. Oigan, y estamos llegando a la recta final de esta emisión de Norte 97.1. Vamos a mandar por acá los últimos saludos que por acá nos están llegando. Saludos, dice, a mis padres, el señor Refugio y la señora Irma, de allá del Ejido La Luz Durango. Por allá nos pidieron la de Primavera, la de En Cada Gota de Mi Sangre. También mandamos saludos a la línea de transporte Cehuac, en especial para el 217 Ramón Sánchez, a Gavino del taller Rovirosa de Cehuac, que nos piden complacer con la canción Roberto Ruiz. Oigan, pues ya nos vamos, les vamos a deber su rolita. Muchísimas gracias a toda la gente que estuvo por acá reportándose con nosotros en esta bella tarde de mitad de semana. Les agradecemos el favor de su atención. Y bueno, también aquí en los controles le damos las gracias a David Pantoja, Margarita Álvarez en la coordinación, aquí en La Voz, tu amiga y servidora Gisela Zapata se despide, deseándote una estupenda y maravillosa tarde. Les recuerdo, mañana bien pendientes, sacaremos a los ganadores que van a estar así bien de cerca con Grupo Bronco, así que no se lo pierdan. Nosotros también los invitamos para que se queden con Bambi Esparza en las 5 seguiditas de la tarde. Y bueno, tengo por acá un... no, teníamos un audio, pero nos vamos a ir con esta canción que nos piden a cargo del Poder del Norte. Es Piel de Ángel y después escucharemos a Chelino con Las Nieves de Enero, aquí nomás.

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1: Oigan, y bueno, pues nos despedimos con este audio que por acá nos está llegando. Veamos de quién se trata. Buenas tardes.
2: Buenas tardes, Gisela, la dama de los ojos bonitos.
1: Gracias.
2: ¿Cómo estás?
1: Bien, bien.
2: ¿Me podrías complacer, por favor, con el 10 de enero de Chalino Sánchez, por favor?
1: Claro que sí.
2: Un saludo a Alejandra y a Diana, mis hijas que ven aquí en el carro conmigo.
1: Ándale.
2: De parte de Negro, Unidad 80, base Serena Puente. Excelente miércoles. Gracias.
1: Igualmente, y ahí te va tu rolita, que la disfrutes aquí nomás.

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1: Temperatura 36 grados.
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3: Las 4 en punto.
7: Temperatura 36 grados.
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1: Ya a las 4:06, 36 grados en la Comarca Lagunera. Hello, bienvenidos a las 5 seguiditas de la tarde con Bambi Esparza. Oigan, hoy juego y luego aparte ya te voy a regalar tus accesos de Edith Márquez que ya se presenta este sábado, señores, sábado en el Coliseo, en el Palenque Vicente Fernández, en la Expoferia Gómez Palacio, sábado 27 de junio a las 11 de la noche. Son 5 accesos dobles, mi David. ¿Tú quieres uno o qué? ¿Sí? ¿Sí? Pero luego, ¿cómo le hacemos? ¿Cómo le hacemos con mis radioescuchas? Oigan, 5 accesos dobles. Tengo bastante gente, sí, ahí registrada. Hoy de verdad vamos a conocer la verdad de quiénes son, pues, los ganadores del día de hoy. Porque saben que son 5 accesos dobles, pero tengo más registrados todavía. Ayer sí se registró, confirmó su participación, pues, bastante gente. Entonces les agradece bastante por haberse mantenido al pendiente. Hoy finalmente los vamos a regalar, ¿ok? Mucha suerte. Vámonos con esto que se llama Osadía, de Den Muñoz y Cristian Castro, aquí nomás.

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1: Temperatura 36 grados.
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18: ¡Qué emoción! Ya dentro de nada se nos van estos accesos. Palenque Vicente Fernández, Expoferia Gómez Palacio de Durango. Edith Márquez, el sábado 27 de junio a las 11 de la noche. Y tú que estás registrado y nos estás escuchando, lo único que tienes que hacer es marcarnos al 871-7126-971 cuando te lo indiquemos, ¿ok? Únicamente cuando te lo indiquemos y así participas, ganarás. Si participas, ganas, obviamente estando registrado, y pues te llevas tus accesos y te vas al concierto al que todos aquí queremos ir. Pero tú eres el afortunado, ¿ok? Por parte de la Mejor FM 97.1 Estéreo Gallito y, por supuesto, la Expoferia Gómez Palacio. ¡No te lo puedes perder! Vámonos ahora sí con esto que se llama Todo Terminó. Terminó todo, perdón, de los rancheritos de Tepochico. Saludos para Estelita Torres, ahí le mandamos un besote. Y a Rosy Jaritas Villarreal también le mandamos un besote aquí nomás.

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1: Temperatura 36 grados.
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6: 430.
7: Temperatura, 36 grados.

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1: Las 4:39. Ay, 39, ¿qué? 36. 36 grados en la Comarca Lagunera. Ay, no, yo le estaba diciendo a David que estaba bien nerviosa porque yo, la verdad, no les quería dar estos boletos y estaba pensando huir del país con ellos. Pero desafortunadamente no se puede, padre. Y ni modo. Entonces toca regalárselos a todos ustedes. Son 5 accesos dobles. Imagínate, David, yo ya me hacía ya de que coreando las canciones de la guapísima Edith Márquez, pero desafortunadamente no se puede. Entonces, márcame al 871-7126-971 si tú eres registrado, si participaste en las dos partes de esta gran mecánica. Aquí tenemos a nuestras registradas, las estamos checando. ¡Hello! ¡Ay, hola! ¿Por qué? ¿Por qué, David? Quiero saber por qué siempre hacen lo mismo. Primera llamada siempre es... La Mejor FM.
2: Hola, buenas tardes.
1: Hola, buenas tardes. ¿Con quién tengo el gusto?
2: Con Blanquestela Ledesma.
1: ¿Con Blanquestela Ledesma, verdad?
2: Sí.
1: Ay, hermana, por favor, ponte listo porque si no te jalo las greñas. Nada, no te creas.
2: Sí, a ver.
1: Mira, Edith Márquez, es una pregunta de cierto o falso, ¿eh? Está en corto. Tú ya pasaste todas las mecánicas anteriores, por lo tanto, esto es sencillo, ¿ok?
2: Ajá.
1: Bueno, Edith Márquez tiene una canción que se llama Dejémoslo Así, ¿cierto o falso?
2: Falso.
1: No es cierto. No, te apures, hermana. Puedes volverla a intentar ahorita en un ratito más. Mucha suerte.
2: De acuerdo, bye.
1: Bye. Ánimo, ánimo, mucha suerte. Sabía que iban a poder fallar esa respuesta porque es una canción muy bonita, pero a lo mejor no muy común. La Mejor FM.
3: Hola, buenas tardes.
1: Hola, muy buenas tardes. ¿Con quién tengo el gusto?
3: Mi nombre es Yasmín Berta Grijalva.
1: Ay, hermana. Oye, mucha suerte. Vamos a empezar, ¿ok?
3: Dime.
1: Bueno, ¿cierto o falso? Ella perteneció a un grupo que se llama Las Flans. ¿Cierto o falso?
3: Falso.
1: ¡Exacto! ¡Muchas felicidades! ¡Ya ganaste!
3: Gracias.
1: ¿Con quién te nos vas?
3: Voy a invitar a mi mamá.
1: Ay, mira, sí es cierto. Tú me habías dicho que ibas a invitar a tu mamá. Sí, sí es cierto. Muchas felicidades, pues, ¿eh? Aquí te están esperando tus accesos.
3: Gracias.
1: Besos. Oh, me encanta, yo también me quería ir con mi mamá, te lo juro. 871-7126-971 es la línea telefónica a la que vas a marcar para ganarte tus accesos. La Mejor FM.
4: Sí, hablo por los boletos.
1: Hola, ¿con quién tengo el gusto?
4: Con Cintia de los Santos.
1: Cintia de los Santos, muy bien. Oye, guapa, bien sencilla tu pregunta. De hecho, creo que era la más sencilla de los tres, de las tres que acabamos de hacer. Edith canta una canción. Ahí te va. Canta una canción llamada Besos de Ceniza junto a sus compañeros, los que eran compañeros así de su grupo. Dime si es cierto o es falso.
4: A ver, como no te doy lo último. ¿Canta una canción con sus compañeros?
1: Sí. En aquel tiempo.
4: Ah, cuando estaba en Timbiriche, claro.
1: Pues sí, hermana. ¿Cierto o falso?
4: Cierto, ciertísimo.
1: ¡Eso! ¡Bravo! ¿Con quién te nos vas?
4: Con mi esposo, Jorge.
1: Ajá. ¿Tú, con tu esposo? ¿Le gusta también Edith Márquez?
4: También, le encanta.
1: ¡Eso!
4: Es que ya vimos un show de ella y chousazo.
1: Ah, sí. Es un hecho, muchachona. Pues bueno, muchas felicidades, ¿eh? Aquí te están esperando tus accesos.
4: ¿Hasta qué horas puedo pasar por ellos?
1: Tienes hasta hoy a las 7, a menos de que se te dificulte un poquito, te damos un poquito más de chance. Si no, mañana antes de las 4 de la tarde, ¿va?
4: Perfecto, muchas gracias.
1: ¡Felicidades! Pues bueno, vámonos por acá con esta rolita que se llama Corazón Sin Cara de Anakin y le vamos a seguir con más adelantito, mi gente preciosa. Aquí nomás.

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1: Temperatura 37 grados.
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8: Oigan, yo igual que todas ustedes estoy súper emocionada y ya quiero de verdad entregarles a todos ustedes los accesos. Bueno, en realidad, la neta, no se los quiero entregar. Si por mí fuera, yo me los quedaba. La mera neta, le daba uno al David, le daba uno a Maggie, le daba uno a Ticha y el otro a Gisela, y nos vamos todos juntos con nuestras respectivas parejas, ¿verdad? Ese era el chiste. Eso era lo que yo estaba planeando. Por eso yo decía, bueno, me voy del país, me llevo los accesos, todo muy bien, todo correcto. Pero, señores, pues ustedes tienen aquí la facilidad de ganarse sus accesos. Afortunadamente, las personas registradas están respondiendo muy bien. Están a marque. Y nos encanta saber que realmente están muy ansiosos de recibir sus accesos. Así que, mucha suerte. Nos quedan 3 dobles todavía. Tienes 3 oportunidades de participar. Si todavía no te has ganado el tuyo, para nuestras participantes que ya ganaron, muchas felicidades. Recuerden traer su INE, es muy importante. Porque sin identificación, ¿cómo te entrego pues los accesos? ¿Verdad? Hay que comprobar quién eres tú. Y bueno, vámonos ahora sí con esta rolota que se llama Palabra de Hombre del Fantasma. Esto va con saludos para, nos dicen, allá la colonia Exhacienda La Perla y Comarca Lagunera. Saludos para mis hijos y nietos y hermanos y hermanas. ¿Quieren esta canción? Y bueno, saludos para su hija María. Bueno, esta muchachita que desafortunadamente ya no nos acompaña, se fue al cielo. Y esperemos que le guste mucho nuestra canción a esta radioescucha.

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1: Temperatura 37 grados.
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13: 5-1.
1: Temperatura 37 grados.

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1: Bueno, se llegó el momento y por petición de David les vamos a regalar dos accesos dobles en este preciso momento. ¿Qué es lo que hay que hacer? Pues es bien sencillo, ya te la sabes, está registrado, obviamente, previamente registrado o registrada y ya, es todo. Pues sí, estar participando en pocas palabras. 871-7126-971, esta es tu oportunidad. Voy a descolgar por aquí la línea telefónica un poquito. ¿Tenemos llamada? A ver, tómala. A ver, hello.
2: Hola, buenas tardes.
1: Hola, anda, mana. Casi te cuelgo por accidente porque siempre se nos bloquea la línea si no hago eso de levantar y colgar de nuevo. No, hombre, sí. Me alegro que estás aquí. ¿Cómo te llamas?
2: Guadalupe Hernández.
1: Guadalupe Hernández Soto, muy bien. Oye, preguntota súper fácil, espero que te la sepas, es de cierto o falso, te tocó, porque le vamos a ir variando un poquillo en caso de que tengan así de que problemas para contestar, ¿ok?
2: Sí.
1: Bueno, ahí va. Entiende que ya es un título interpretado por la guapísima y preciosa Edith Márquez, ¿cierto o falso?
2: ¿Cuál, perdón?
1: Entiende que ya. Bueno.
2: ¿Es falso?
1: No, es cierto, amiga. Pero no te preocupes, puedes volver a participar. Lo mismo que a Blanca Estela Ledesma, puedes volver a participar, ¿eh? Mucha suerte. Bueno.
2: Gracias.
1: Hasta luego. Sí, no, si se equivocan, ustedes no tengan miedo de volver a participar, ¿eh? Tienen la chance, no se me apuren, están registradas, están participando. 871-7126-971. ¿Quieres ir a ver a Edith Márquez? Te registraste previamente y aparte, ¿te encanta la música que canta? Por supuesto, nosotros tenemos tus tres accesos dobles restantes. Tienes tres oportunidades, irá, con razón no marcaban, tengo mal colgada la línea, ya la colgué bien. Es que, como se quedó platicando con nosotros... Bueno, ahora sí, ya ves,

0: sería este...
1: Que no haya.
0: Que no haya cantado Edith Márquez.
1: Sí, está fácil. Los que se te ocurren.
0: ¿Cumbia?
1: Sí.
0: ¿Reguetón?
1: Sí.
0: Y tipo latino.
1: Sí, exacto. Bravo, dame tu nombre. Ah, no, pues ya lo tengo todo. No, me dices quién eres. Eres Viridiana, ¿verdad?
0: Sí, Viridiana Inés.
1: Viridiana Inés Ojeda Cifuentes, muchas felicidades. Oye, ¿con quién te nos vas?
0: Muchas gracias, con mi hermana, voy a llevar a mi hermana.
1: Eso, muy bien, pues ya te están esperando tus accesos aquí, ¿eh?
0: ¿Hasta qué horas tengo para recogerlo?
1: Tienes hoy hasta las 7, si no mañana antes de las 4. Si llegas a tener algún problemita, me avisas por WhatsApp, ¿ok?
0: Muy bien, muchas gracias, ¿eh?
1: Perfecto, chao, chula.
0: Bye.
1: ¡Ay! ¡Qué bárbara! Para que vean. Tres géneros que efectivamente no canta nuestra bellísima Edith Márquez. Vamos ahora sí con esta llamada. ¿Hello?
2: Hola, soy Blanca Cela Ledesma.
1: Hola, Blanca. Esta vez sí se puede, hermana. Mucha suerte. Cruza tus dedos, ¿ok?
2: Ajá.
1: Ahí te va. ¿Cuál de estas canciones no? No es de Edith Márquez, ¿ok?
2: Ok.
1: Inciso A, ¿qué sabe nadie? Inciso B, tal vez quiere. O inciso C, mi error, mi fantasía.
2: La A.
1: ¡No!
2: Era la B.
1: ¡Sí! Es que la B es de Invasores de Nuevo León, preciosa. No pasa nada, puedes seguirlo intentando. ¡Ánimo, ánimo!
2: Ok, gracias.
1: Besos, bye. Ay, no, ya me agüité por ella, mano. Yo quería que se lo ganara, vale que eso. La Mejor FM, ¿eh?
3: Bueno.
1: Hola, ¿con quién tengo el gustazo?
3: Ángeles Tobar.
1: Ángeles Tobar, oye, ¿le puedes bajar tantito a tu radio, porfis?
3: Sí, sí, sí.
1: Muchas gracias. Ahí te va tu pregunta.
3: ¿Sí?
1: ¿Estás lista?
3: Sí.
1: Ánimo, ánimo. Edith Márquez tiene una canción que se llama Dejémoslo Así, ¿cierto o falso?
3: Cierto.
1: ¡Sí! ¡Bravo! ¡Ya! Oye, muchas felicidades. ¿Con quién te los vas?
3: Con una amiga.
1: Ah, mira, ¿cómo se llama tu amiga, por cierto?
3: Aide.
1: Bueno, un saludote para Aide. Igual, ¿ya tienes tus accesos? ¿Tienes alguna duda?
3: No, ninguna. Vale. Mañana paso a recogerlo.
1: Eso, guapa. Muchas felicidades. Bye. Y bueno, vámonos ahora sí con esta rolota. Vamos a seguir regalando el último acceso más adelantito. Quiero dormir cansada de tropicalísimo flamante aquí nomás.

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1: 5:19.
2: Temperatura 37 grados.
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10: Un acceso doble nos queda para todos ustedes. Bueno, los registrados, en realidad, las registradas y registrados, guapísimos registrados que participen ya en unos momentos más. Estamos haciendo las últimas preguntas. Por cierto, un saludo para María de Los Ángeles Tobar Domínguez, que estábamos platicando David y yo, que siempre veíamos que participaba en otras mecánicas, pero nunca, hermano, nunca ganaba. Pues ya le tocó. Muchas felicidades, qué bueno que pudo ganarse sus accesos. Y mira qué accesos, Edith Márquez, en la Expoferia Gómez Palacio, Palenque Vicente Fernández, este sábado 27 de junio a las 11 de la noche, señores. Y ya nos queda un acceso doble nada más para ti y un acompañante. Así que mucha suerte, póngase las pilas, no se le vaya a ir su única oportunidad. Aquí tenemos los boletos. Ya saben que si queda sobrando algún boleto doble, pues obviamente nosotros les vamos a decir en el transcurso de la semana. Vamos ahora sí con esta rola que se llama El Hombre de Negro, y lo disfrutas donde, pues aquí nomás. Saludos para Claudia de Francisco y Madero, aquí nomás.

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1: Temperatura 37 grados.
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1: Las 5 con 36, 36 grados en la Comarca Lagunera. Oigan, amigos, ya nos queda el último acceso de Edith Márquez en el Palenque Expo Feria Gómez Palacio. Palenque Vicente Fernández, ya este sábado 27 de junio a las 11 de la noche. Un último acceso, descuelgo llamada. Ahora sí, tenemos la línea libre para todos ustedes. Marca el 871-7196-971 y ahora sí, ¿quién está del otro lado? Hola, hola.
2: Hola.
1: Hola, ¿le puedes bajar un poquito a tu radio, por fin?
2: Sí, ya lo pagué, estoy manejando.
1: Bueno, mucha suerte, ¿ok? Vamos a empezar. Sí. Ahí te va. Edith, ¿cuál es tu nombre, si es cierto? Antes que
2: mi nombre
1: nada.
2: Es Mario Alberto López de León.
1: Ok, espérame, déjame te encuentro aquí. Mario Alberto López de León, ¿verdad? Oye, ¿tú no habías participado con nosotros?
2: Sí, anteriormente creo que sí.
1: Ándale, pero no te tengo confirmado en la mecánica ahorita, en la segunda parte.
2: No me tienes en la lista, pero
1: no,
2: sí.
1: Espérame, no te tengo confirmado en la segunda parte de la mecánica.
2: Ah, no, en la segunda parte se me hace que no.
1: Pues es que era segunda parte, Padre Santo, ahí te falló.
2: Me di cuenta.
1: No, no pasa nada, mucha suerte, suerte para la próxima.
2: Híjole,
1: ni modo. Sí, pues es que así a veces pasa. Uno piensa que a lo mejor ya tiene todas las partes de la mecánica y todavía no. Entonces no se me desanime, no pasa nada. De la lista original sí tenía yo a muchas personas, pero la confirmación era la importante. La Mejor FM.
3: Soy la que está participando con la mecánica de Edith Márquez.
1: Claro que sí, ¿cuál es tu nombre?
3: Beatriz Soto Martínez.
1: Ay, bueno, hermana, por favor, tú puedes, ¿ok? Ahí te sí. va. Bueno, Edith Márquez tiene una colaboración con Julián Álvarez. Presta mucha atención. ¿Cierto o falso?
3: Cierto.
1: ¡Sí! ¡Bravo! ¡Ya los tienes! ¡Muchas felicidades! ¡Ya te llevaste los accesos! ¿Con quién te nos vas?
3: ¡Ay, mi vida! ¡Es que estoy andando bien emocionada!
1: ¡Bravo! ¿Con quién te nos vas?
3: ¡Ay, gracias!
1: ¿Con quién te nos vas, hermana?
3: Con mi hija la mayor.
1: Ay, mira qué bonito, me encanta. Oye, ¿es igual de fan que tú de Edith Márquez?
3: Anda, muchísimo, mírame, dejémoslo así.
1: Uf, así.
3: Mi error y mi fantasía.
1: Ajá, no, hombre. Sí, pues son puros temones y te prometo que te la vas a pasar muy bien. Muchísimas felicidades.
3: Ay, gracias.
1: Oye, pues igual la misma indicación que a todos, nada más cuestión de traer tu INE, ¿ok?
3: Ok, muchísimas gracias.
1: Besos, muchas felicidades.
3: Ay, estoy bien emocionada, gracias.
1: Hasta luego. Ay, oigan, miren, yo venía hablando con David, ya se nos fue el último acceso, muchas gracias por participar, primero que nada. Y segundo, venía hablando con David, ¿no? De que, pues sí, desafortunadamente, por ejemplo, tuvimos el ejemplo de Blanca Estela, ¿verdad? Que me da mucha pena con ella porque no ganó en ninguna de las dos partes y que yo sé que se esforzó mucho. Ella de verdad estuvo muy al pendiente de la mecánica y neta se la rifó durante todo el proceso, pero a veces no nos toca. Mano, yo me quedé sorprendida cuando ganó la otra radioescucha de la cual les platiqué porque ella tiene participando muchísimo tiempo con nosotros y jamás, nunca, nunca, totota, ganó nada con nosotros. Pero nada, señores. Y hoy claramente ya le tocaba. Así que muchas felicidades a ella porque lo logró. Y pues no se nos desanime. Si a usted no le tocó al inicio de la mecánica, perdón, si a usted no le tocó ganarse los accesos o no sé, no pudo participar al inicio de la mecánica y batalló un poco, entre otras cosas, no se me moleste, no se me preocupe, no se me apure, le va a tocar en otra ocasión algunos boletos con otro artista que le va a encantar también. En esta ocasión le tocaron a nuestros 5 participantes, todas mujeres, ganaron. Muchas felicidades. Vámonos con esto que se llama Mi Error, Mi Fantasía, de Edith Márquez, aquí nomás.

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1: Temperatura 37 grados.
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2: Pues ya ahora sí terminamos, mi gente. Gracias a todas nuestras participantes que pues fueron las ganonas, ganonas de verdad. La verdad se comprometieron bastante, se estuvieron comunicando con nosotros por WhatsApp durante todo el proceso de esta gran mecánica. Y pues nada, se les agradece bastante por su participación. Nuevamente les repetimos. INE. Y ya, señores, es todo lo que necesitan para venir a recogerlas. Por favor, no me manden a otra persona a menos de que sea una situación bien importante, porque si no, nos entregan los boletos. Y también les encargo que si tienen una situación así, pues que de una vez me marquen. Todavía no me voy, pero avisen, mi gente, para que no se den la vuelta de oquis. Vamos ahora sí con esto que se llama Que Vuelvas, de Karim León y Grupo Frontera, con saludos para Vicente Cázares y la familia Cázares Talamantes, aquí nomás.

0: Esparza.
1: Saludotes para la base de... Perdón, para los taxis de la base del seguro número 66 de parte del 26 también. Y esto a continuación se llama El peor de mis fracasos, de Marco Antonio Solís. Va dedicado para Miguel de Santiago, que esperemos que se encuentre muchísimo mejor y lo disfrutas aquí nomás.

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1: Temperatura 37 grados.
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